0: ganando el mandado, pero.
1: ¡Qué bárbara! ¡Doña Pachi! ¡Me cargo mi horóscopo! 16, 11 del 85. Y doble agarrón de nachas.
0: Doble agarronzote de nacha para ti, condenado. Número de la suerte es el número 279.
2: Doña Panchi Baby, hay pedido machín, mi horroróscopo, mi agarrón de nacha, mi panchi beso y mi lengüetazo ruso de...
0: Mire, ¿por qué?
2: 8 de febrero del 2000. Saludos de parte del Morín.
0: Y su panchi beso ruso de... Lengüetazo con eso. Ay, Diosito Santo, ya no me hagas mandar esos besos, porque luego ya no sé qué hacer con mi persona. Número de la suerte para el Morín es el número 50, corazón. Hay una persona muy habladora que promete mucho y cumple poco. Aprende a distinguir entre quién trabaja y entre quién nomás sabe vender humo.
3: Panchi, doña Panchi, saluditos, doña Panchi. Dígame mi horóscopo del 10 del 08 del 79. Saluditos, linda tarde.
0: Saluditos, corazón. Número de la suerte es el 53.
4: Panchi, ¿es que cree que yo con el mismo estropajo que me tallo allá, me tallo la cara y sí me veo joven?
0: Ay, Diosito Santo, mira, ¿por qué le digo que se ponga bloqueador solar? Esa es la herramienta antienvejecimiento más efectiva que usted va a encontrar. Mira, no importa. O sea, usted métase a las redes sociales y póngale cuál es el bloqueador económico y que más ayuda o el más efectivo, ¿verdad? Porque mire, aunque usted no lo crea, los rayos ultravioleta van a penetrar en nuestra piel y van destruyendo varias cosas que se llama colágeno, por ejemplo. Y son los responsables, el colágeno es el responsable de mantener firme la piel, de que usted la tenga tersa. Si usted usa protector solar a diario, va a proteger todo eso y va a evitar que ese daño sea acumulativo. Entonces, en la mañana, aparte de que se ponga su cremita hidratante, por favor no salga de su casa sin ponerse su respectivo bloqueador.
5: Carile, Carile, pregunta, ¿cuándo vas a tener calcomanías de la mugre chiquilla? Porque pues ya tenemos de todos menos tuyas, Cari. ¿Qué pasó, Carile? A ver, dile algo a tu mamá. Nombre,
0: una de doña Francisca Rivadeneira también estaría bien buena, la mera verdad.
6: Doña Francisca, muy buenas tardes. ¿Me le puede mandar un agarrón de nachas a Lalito que vamos a su graduación? Salió de la prepa.
0: Ándale, ya de la prepa, condenado. Ahora sí, prepárate para lo que sigue. Pues te mandamos muchas felicitaciones, corazón, que este ciclo que acabas de culminar represente algo muy importante para ti, pero acuérdate que lo más importante es lo que viene, donde vas a decidir el futuro de tu vida. Acuérdate de escoger algo que te llene, algo que te guste, pero sobre todo en lo que te sientas feliz cada día que lo vayas a realizar.
7: Doña Francisca, chula, preciosa, hermosa, por favor, mi horroróscopo, 20 del 11 del 84, y un agarrón de nachas y de, también de nachas, mejor, que hoy es viernes gay.
0: Mira, corazón, ahorita aquí en este programa nada más, únicamente y exclusivamente damos agarrones de nacha, ¿no? No sé qué otro tipo de agarrón buscabas, pero si andabas pensando en otra cosa, déjame decirte que estás en el lugar equivocado.
8: Buenas tardes, doña Francisca, si me podría decir mi horóscopo 26 de marzo del 76.
0: Henderson, mira, yo estoy bien enojada contigo, ¿eh? Porque cada vez que te barajeo las cartas, ahí claramente dice, invita a doña Francisca Rivadeneira a echarse una caguama. ¿Sabes cuándo me has invitado, doña Henderson? Tú nomás me dices, sí, véngase, doña Francisca, pero el chiste es que nunca me manda la dirección. Estoy bien sentida con doña Henderson. Mira, ya conté todas las caguamas que me debes y son como 28.
9: Pues, doña Francisca, a ver qué me depara mi destino. 11 de septiembre del 91...
2: Doña Francisca, no, lo de menos es el jabón. Uno como hombre siento yo que cuando vamos al súper es que esté barato y que haga espuma.
0: Claro.
2: Y ya agüita y jabón nos lavamos la cara. Y ti tiene razón, nos secamos con la toalla que nos secamos las manos, o con la que tengamos, o con una camisa sucia, o con lo que encontremos, doña Panchis.
0: Ay, no, corazón, ¿cómo te vas a limpiar la cara con una camisa sucia? No inventes. O sea, si se trata de estar, de bañarse, de salir limpio y quedarse igual de limpio. Pero mira, corazones, como dice el Uber Monreal, eso es bien cierto. O sea, los hombres cuando van al súper, ellos dicen, pues con que esté barato y haga espuma. O sea, yo los entiendo, corazón. Pero mire, el jabón sote podrá ser muy, muy benéfico. o para lavar la ropa. Pero para la careta no, corazón, porque imagínese. Mira, ya si me pongo más científica, los jabones tienen un pH. Y el pH que se utiliza en este jabón, que es destinado para la ropa, no le va a servir a usted en su careta. O sea, por eso luego andan todos resecos de la cara, todos irritados, luego a veces hasta dermatitis traen. Corazones, de veras, es que mire, yo los quiero orientar. Déjense orientar por doña Francisca Rivadeneira. Nada les cuesta, de verdad.
10: Doña Francisca, a ver qué me depara mi destino. 13 de agosto del 97. Y un agarrón de nachos.
0: Claro que sí, corazón, número de la suerte es el 26 para ti. ¿A poco? Dice, yo soy puro colágeno, doña Francisca, de 20. ¡Ay! No, espérate, corazón, no, espérate. Ya te me andas yendo tú por otros lados.
11: Vaya, no encuentro fallas en su lógica.
0: ¡Saluditos! A la constructora Pobreco, al maestro Chuyín, a la herrería Pobreco 2.
12: Y ahora...
0: también al Miguelo Martínez. Número de la suerte para ti, mi vida, es el número 171. Doña Panchis de mi corazón y mi horroróscopo del día 11. De noviembre del 97 y agarrón de nachos para Fernando Reina. Dice, es que uno es guapo, con que se eche sus mascarillas de polvo. ¡Ah, caray, corazón! ¡Ay, Víctor! O sea, échese una buena mascarilla. Sí, no, esa mascarilla de polvo es por tu trabajo, corazón. Cuando termines de trabajar, vete y lávate tu careta. Dice, pero antes de lavarse la cara con jabón sote, dice Leo, mejor que digan que se lavaron momentos antes con ese jabón. Ay, no, sí, es por eso les digo, corazones, o sea. Y eso de la toalla es un show, saber con cuál esquina te limpias aquellito y no vaya a ser que sea la de la cara. Por eso les estoy recomendando, corazones. Vayan y cómprense una toalla exclusiva para la cara. Una toallita chiquitita, así como de esas de las que uno utiliza para las manos. Ahí no va a haber pierde, corazón. Mira, va a ver que si usted empieza a hacer eso, se van a notar los cambios en su rostro. ¡Hombre, ya hasta me estoy poniendo tartamuda de tanto enojo que me está dando el día de hoy con todos los hombres el día de hoy! ¡Saluditos para la abuelita Mónica de parte del... ¡del Pripuis! Espero haberlo pronunciado bien. No, es que cuando me da coraje, producción, cuando me da coraje me trabo.
13: Doña Francisca, a ver, 1907 del 2000. A ver, dígame.
0: Venga, corazón, número de la suerte para ti es el 69. Utilízalo con sabiduría.
8: Doña Francisca, no, usted diga. Yo mando por usted y nos echamos esas banqueteras porque nos las echamos. Vamos a durar toda una semana.
0: Ándele, eso sí me gusta, doña Henderson. Ya ve qué le costaba. Ya hasta me van a mandar chofer. Ay, Diosito Santo, nunca me había sentido así.
10: Doña Panchis, es que cuando te secas ahí atrás y después la cara te das cuenta si te quedó limpio, ¿no?
0: Ay, no, corazones, ya basta. Ya me estoy enojando. Mire, ahora sí que con ustedes es por demás. Uno les quiere pasar los buenos consejos para que ustedes aprendan, para que se pongan más guapos, porque luego andan diciendo, no, doña Francisca, pues es que mi mujer ya ni me pela. Pues ¿cómo te va a pelar, condenado? Si toda la vida has sabido que te limpias la carita con la toallita con la que te limpias aquellito. Entonces... corazón, o sea, sus mujeres están ahí porque los aman, pero procuren hacer un cambio. Pero mire, ahorita ya voy a mi rutina de relajación. Inhalo paz, exhalo amor. Ya me voy, corazones. A otro día les doy mis consejos ya sin tanto enojo, pero por lo pronto cuide su carita, cuídese usted, póngase guapo todos los días y no se le olvide salir bien planchadito de su casa. O sea, me refiero a la ropa, pues. O sea, que no tenga ninguna arruga ni nada por el estilo. Usted me entendió. Ah, ya me voy porque yo nomás estoy diciendo puras incoherencias. Que tenga bonita tarde. Ay, nos escuchamos el próximo lunes.

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2: Cientos de jóvenes se inscribieron ya al programa de voluntarios. Ellos son los encargados de dar la bienvenida a los miles de aficionados que disfrutarán esta fiesta. Pero su labor no termina ahí. Además de eso, acompañan a los jugadores en el proceso de control de dopaje como la máxima integridad. Además, repartirán comidas y bebidas, ayudar al transporte y asistir a los analistas en el despliegue de tecnologías de última generación. Yo soy Carlos Aguilar, el Zar. ¡Vamos, México! 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
17: Son las 6:45 y chiquitines, ustedes lo saben, el día de hoy es día de reggaetón. Pero antes de pasar al reggaetón, te voy a mostrar una canción que está pegando con todo en las redes sociales.

0: cubatón. El cubatón, que es esta adaptación muy cubana del reggaetón. Y además que también tiene otras, pues otras bases urbanas con géneros tradicionales de la isla, como el timba y el guaguanango. Que pues de hecho, ya cuando suelen incursionar o incorporar la percusión de la timba, es algo muy común que se escucha en la música cubana. También a lo mejor podemos encontrar algo de merengue, pero como muy del merengue dominicano, para hacerlo como un poco más bailable, y de la música folclórica y tradicional de Cuba, ¿no? Pues bueno, esta es una de las canciones que están pegando con todo en las redes sociales, así que bueno, dime si te gusta la idea o no. Pero por lo pronto, lo que sí es cierto es que hoy tenemos el reggaetón del Cari, clásico del viejito del perro.
1: Cari, estoy tirado acá, de este lado de San Nicolás, Tolentino.
0: ¿Qué te ha pasado?
1: Estoy esperando que vengan por la ayuda desde mediodía y te estoy escuchando y se me está yendo el tiempo más de volada. No. Saluditos, Cari.
0: Saluditos.
1: Fuerte abrazo de tu crunch.
0: Espero que ya se haya solucionado, Bataco, que ya hayan ido por tu rescate, porque, oye, este mensaje ya tiene rato, ya tiene

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1: Obviamente, es a esto, dice Gaby Gaviota, que no le gusta, que se escuche como que bien raro, pero pues sí, dice que nada, no hay nada como el reggaetón viejito, pero al final también este tipo de canciones nos dice que a pesar de algo tan popular como es el reggaetón, pues lo han logrado fusionar con otros ritmos muy, pues sí, muy tradicionales de Cuba en este caso. Lo que sí es que, mira, vámonos con el señor Daddy Yankee, yo.
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0: Cari, Cari, excelente verdecito. ¿Me puedes poner la canción, la de Pobre Diabla? Saludos, chiquitita.
1: Toma la disco. Toma la disco.

escuchas de Don Omar, ánimo, me late. Pero ¿sabes qué? Como todos los días, tú sabes que siempre tenemos preguntas del chismógrafo. Pero a veces las preguntas del chismógrafo también se convierten en problemas que tenemos que solucionar para alguien. Por lo pronto, en nuestra historia del día de hoy nos están pidiendo consejos para ligar. Porque hay un chiquitín que me dice, Cari, ya fracasé en muchas situaciones de ligue. Yo quisiera que la gente me diga qué es lo que no tengo que hacer. Las cosas que no debo de replicar, las cosas que ya no debo de hacer cuando de ligar se trata. Así que el día de hoy, en vez de pedirte un buen consejo, yo te voy a pedir que me digas qué es lo peor que puedes hacer cuando estás ligando a alguien. Sí, o sea, cuando tú estás ya en la búsqueda del corazoncito de esa persona, ¿qué cosas no debes de mencionar? ¿Qué cosas no debes de hacer? ¿Y qué cosas no debes mostrar? Así que una vez dicho esto, necesito que pongamos manos a la obra, ayudemos a este chiquitín. Cosas que no debemos de hacer cuando ligamos. 44 45 80 13.

0: herencia y a la pequeña Ailedi para el mudo.
1: Fíjate, por acá me decía Borges, cuando sabes darle tiempo a tu pareja y no empezar de tóxico desde la primera cita. Dice Angelito Velázquez, cosas que no debes contar. Cuando estás ligando, nunca, nunca, nunca presumas cuánto ganas y dónde trabajas. Ah, que lo vayas descubriendo con el tiempo. O sea, lo de dónde trabaja, probablemente sí, pero cuánto gana, yo creo que no. Bien ahí, bien ahí. Dice Alexis Aranda, no debes de fingir una personalidad que no eres. Y el Fénix nos dice, no debes dejar de ser romántico, ni atento, ni detallista. Y además, no debe de ser tóxico. Eso me parece bien, ¿eh? Porque eso de la toxicidad, muchachos, la verdad es que no está chido. No está chido.
2: Mi Karim, aquí escuchando ya el reggaetón viejo. Reggaetón del bueno. Saludos a todos. Y saludos a la Carilei. Pues ponte la de Ven Bailalo, ¿no? Saludos.
1: Ándale, qué rolonzón.
2: Pienso que lo primero, que no le diga bebé, corazón, mami, esas son pendejadas. Ay. Tampoco que sea presuntuoso. No, que el yo. Nada de eso. Y creo que también sería muy importante mostrar humildad y respeto.
1: Bien, sí, sí, sí.
2: Sí. Y otra cosa que no debe de hacer es querer tirársela luego, luego. Con las espanta.
1: Oh my God.
2: Bandas muy sobres, muy. Mandan mensajes a cada rato y cosas así, pues no, se van.
1: Eso que ni que, eso que ni que. Digo, obviamente, es que ¿sabes qué? Hay personas, y es cierto lo que dice Eve, hay personas que desde la primera cita se la pasan hablando de ellos mismos y no se dan el chance de conocer a la otra persona. O sea, no le preguntan de sus cosas, de su vida. ¿De qué se trata, muchachos? ¿De qué se trata?

0: fíjate, la persona que se anime a dar ese paso desde la primera cita. O sea, a lo mejor se puede ver, la otra persona lo puede catalogar como que es una persona muy intensa. Y a lo mejor sí, el vínculo lo vas a sentir muy fuerte, pero al final puede ser algo insostenible. O sea, puede ser una relación insostenible porque no te diste el tiempo de conocer bien a la persona. Oye, y pensar que en algunas partes del mundo, imagínate que hay varios lugares del mundo donde casan a las personas sin siquiera conocerse. O sea, resulta que ya cuando están en la boda, destapan a los novios y traca. Ya es con el que se tienen que quedar, pues, no sé si por toda la vida, pero por lo menos un buen rato sí.
1: Nunca le digas que eres taquero.
0: Ay, nunca le digas que eres taquero, dice el taquero del amor. Aplácate, loco. Pero como dice por ahí,
2: vaya, no encuentro fallas en su lógica.

0: neta para ello machín. Saluditos hasta La Piedad, Michoacán, Jorge, Joaquín Morales, Dani Locón.
1: No hablar de los ex. Si hablas mal, te ves ardido. Sí, si hablas bien, van a pensar que no lo superas. Y si preguntan, decir, terminamos bien, nada más que no somos compatibles.
0: Ay, sí, tiene toda la razón. Digo, si tú ya estás en una cita, es porque quiere decir que ya es

0: Ya recuerdas a tu ex, no dejas de pensarlo, no salgas con otra persona hasta que soluciones ese problema. Oye, porque sales de un problema para meterte a otro. No. Y luego hay personas que pagan los platos rotos por eso. Entonces, vete tranquilito.
1: Ah, y ya no le hagas caso a don Rubén. Tú sigues subiendo fotos, amiguita.
2: Cari, déjate caer la de pásame la botella o la de sexo, sudor y calor.
0: Si todavía le sigues hablando a tu ex, tienes algo que ver con ella. Aún así, no es. Bueno, es que sí, oye, hay personas que dicen, no, es que todavía le sigue hablando a su ex. Todavía se siguen mensajeando. Algunos todavía hasta se ven. Todavía salen. Entonces, no. Si tú llegas a descubrir eso, date la vuelta. Date la vuelta porque no eres de ahí.
3: Cari, mándame unos saluditos. Para los chavos de la taquería El Manu, ¡saluditos! Que se encuentra en Avenida San Pedro, a un lado del Oxxo, Herradura.
0: Ok, súbale, machín.

0: Tim Curry, Curry con Tim Cabral, una de aventura, la de Usurpadora.
1: Ok. Dice Lucy García, ¿cuánto ganas, Cari? Ay, no, espérate, chiquitillo, espérate. Saluditos a la familia Jalombo y Abarrotes Cari desde la colonia El Morro. Yo acepté a un chico por Facebook porque tenemos amigos en común y me empezó a mandar mensaje de Messenger y luego que mi amor, mi vida, y que le dijo, ¿te puedo bailar? ¡Ay! Dice, ¿quieres ser mi novia? Y cosas así. Le dije, oye, pues no te conozco bien, se ve que eres bien intenso y que mejor lo bloqueo. Bien, buena solución. Buena solución, Peque, la verdad, fue la mejor decisión que pudo haber tomado la Peque. Hoy vamos a tener gusto culposo o nos vamos a ir de volado con el reggaetón. Saluditos a Cristian. Dice, Cari, jamás le debes de decir a la muchacha en proceso que uno es casado. ¡Ay, no! ¡No, no, no! ¡Al rincón!
2: Reflexionar sobre su vida, ande.
1: Saluditos a Edison Barrera.
3: Cari, Cari, ¿puedes colocar la de Al Natural de Tejo Calderón?
4: Okay. Cari, Cari, buenas tardes. La de hoy es 5 de septiembre.
1: Y mi hija cumple 3.
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1: ¡Ay, qué buena rola! ¿No sabes cómo se ha repetido esta canción en los comentarios? Saluditos a Pollo González. Ay, ¿y dónde andaba, chiquitín? No te he visto, discúlpame.

0: Esa Karina, ¿cómo se encuentra usted, señorita? Vámonos de largo con el reggaetón mejor. Podemos pausar una semana al gusto culposo. Y parote machín, dígale a la Karile que me mande una risa malvada para empezar a chambear de Indrive.
1: El Daniel va a tener que empezar a chambear. Porque si no chambea, pues no va a tener dinero.
2: Cari, queremos a la Karile sonidera.
1: Ay, pero la Karile sonidera, ¿quieren que me convierta en sonidera, mugre chiquillo? Ya mero es mañana.
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4: Soy Cari, la de mi acuerdo de Vicos, para machín.
5: Fernando Reina, a Guadalupe, dice mi Cari, saluditos para Andrés Arellano, hasta la Virgen, también para El Chiquir y Luis Villalobos. Dice Antonio, ¿cuánto tiempo después de conocer a alguien es adecuado para invitar a salir a alguien? ¡Ay! Esa te la vamos a manejar otro día, Antonio, otro día, porque hay todo un tema detrás de cuánto tiempo tiene que esperar uno. Obviamente, no hay un tiempo determinado, no hay un tiempo fijo que venga escrito, pero todo depende de cuántas emociones todavía traigas en tu corazón, si ya superaste a la persona anterior. Y bueno, muchísimas cosas que pueden estar involucradas ahí, así que la siguiente semana te voy a traer esta pregunta.

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1: El torneo de 2026 contará con una serie de pósters oficiales de la ciudad de sede que destacan su espíritu único, cultural y artístico, celebrando la diversidad, pasión y unidad del fútbol. Filadelfia, Los Ángeles, Toronto, Guadalajara, Monterrey y por supuesto la Ciudad de México. En el caso de nuestro país, el diseño elegido fue el artista Mario Cortés Cuemanché, que se inspiró en diferentes elementos de nuestra cultura: la lucha libre, el taco de pastor, la charrería, las pirámides, la fauna y la flora aparecen en cada uno de los pósters oficiales. Yo soy Carlos Aguilar, el Zar. ¡Vamos, México! 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
1: Mejor FM, es hora de la Borojo entrevista. 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

0: Mi cari, ahorita me gusto culposo que primero se reporte Dani Chávez, que nos cuente alguna de sus Dani aventuras del Indriver. A mí me gusta mucho el chisme, igual que el Carlitos Vega.
1: 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Así que sí, síganse conectando y manden en su chisme.

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0: 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Cari Ávila al aire.
1: Ay, qué bueno, me da mucho gusto que haya llegado por aquí a cabina el vikingo de la cumbia, así súper padrísimo. Y ahorita te dejamos tu espacio, ¿eh? Vamos a poner... ¿Qué vas a decir?

0: voy a estar escuchando.
1: Vamos a poner 7 poderosos minutos de gusto culposo.
0: 7 poderosos minutos.
1: Claro.
0: Wey. Obvio que va a ser algo súper, hiper, duper, hiper, mega, extra, increíble.
1: Increíble,
0: wey.
1: Sí, claro.
0: Me da mucho gusto, güey. Que vengas tan contenta, que vengas con esa pila, güey. Que el retiro allá
1: En San Miguel de Allende.
0: Ay, güey, fue en San Miguel. Qué sí, fue en San Miguel. Wey. Eso ya está out, güey.
1: O sea, sí me ofrecieron uno en Orlando, pero dije, no quiero ir tan lejos.
0: Güey, es en Valle de Bravo, güey. Llegó el Vishnu Kadanayomanenara de la India, güey.
1: Claro, no mames, súper mágico, conocido, wey. Mágico, sí, wey. Con Ashwagandha y no sé qué tanto. Sí, te dan a comer un sapo que no me acuerdo cómo se llama. No, ese sapo no. O sea, ¿qué te pasa? Ya mejor. Póngame el gusto culposo, güey. No, pero ya dejando en broma, ¿cómo se llama? Se me olvidó. Ayahuasca. Eso, eso.

0: Cari hermosa, muy buenas noches. Mi gusto culposo, la de No de Shakira o Antología, cualquiera de las dos, por Océano.
1: O sea, hello, a la próxima ya no los voy a, si no me lo dicen así como súper fresísima, no les voy a poner
0: mi
1: nada.
0: Mi culposo, la de No de Shakira.
1: Ah, la de No de Shakira, le había entendido la de Loba. ¿De dónde, Karina?
2: Cari, ¿por qué tú no haces la Borojo entrevista?
1: Las dudas del Morín.
3: Cari, el chacarrón.
4: Ay, Kingo, no te había visto en ese ángulo.
1: Ay, chiquitines, ven por qué les digo que se conecten al TikTok para que vengan a ver todo el espectáculo que el Barbón viene a hacer cada vez que llega. Da un recibimiento, un recibimiento. Baile y toda la cosa. Que con

0: de Please, ponte ni una sola palabra de Paulina Rubio, ya sabes. Rubia así como gente bien.
1: Como tú, como tú.
0: Y por cierto, fin de en Cuernavaca hoy. Paso por ti, mañana me avisas a qué hora.
1: Ay,
0: ok.
1: Claro, o sea, vamos allá a la cabaña en Cuerna, super padre.
2: Cari, Cari, mi gusto culposo es RBD, la de Sálvame, paro.
1: O sea, me da mucha pena que el día de hoy anden como super tristes todos, yeah.
3: Siento el... Yo creo que algo que no debes de hacer es decirle 50 y 50. Creo yo que no.
1: Cuando de primera cita se trata y cuando usted anda cortejando, dice el chiquitín, diga no al 50-50. El que invita paga.
2: Cari, Cari, lo peor que puedes hacer es presentarte como Nova por Casanova.
1: Dice Cari, con ese de Kalimba ya me imaginé que el Barbas me tiene en el vapor bien arrinconado bailándome. ¡Qué oso, Paco!

0: Cari Cari, buenas tardes. Mi gusto culposo es 17 años.
1: Cari, mi gusto culposo es la de El Reencuentro de los Daños con Gloria Trevi.
2: Sí, andan súper tristes, ¿eh?
3: Cari Cari, buenas noches. Carile, ¿vas a querer tu malteada de chocolate o qué?
4: Tráiganmela, por favor.
3: Mi gusto culposo, detrás de mi ventana de Yuri. Ay, por favor. La voz de Fresa no me sale, me sale la de Chico Zapote, ¿te sirve?
2: Hacer es querer impresionar, debe de ser tú y nada más tú. O sea, usted cuando vaya a conocer una persona, no finja que es otra, no finja comportamientos de otra, porque no va a funcionar.
5: Entonces, no, pues mi gusto culposo es la de Princesa Tibetana, a ver si ahora sí la puedes poner ahí, porfas.
2: ¡Ay, chiquitines! Tan buenas rolas y yo con tan poquito tiempo. Ya, barbo, ya voy. Nos escuchamos el día de mañana en punto a las 8 de la mañana. Que tengas buena noche.
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8: Algunos jugadores ocupan la cima de más partidos jugados en la historia de los mundiales. Lionel Messi, el argentino que ha llegado a dos finales, tiene 26 partidos, rompiendo el récord que ocupaba el alemán Lothar Matthäus con 25 partidos oficiales. El tercer lugar lo ocupa otro alemán, Miroslav Klose, con 24. Además tiene el récord de meter gol en todos los mundiales en los que jugó, 2002, 2006, 2010 y 2014, donde resultó campeón. Yo soy David Feitelson. 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

0: González.
1: Sí, probando, sí, sí. Uno, dos, tres. Uno, dos, tres, probando, probando, sí, probando. Uno, dos, tres, probando. Son las 8:06.
2: Y vengas a bailar.
1: Allá para la madrina Liz, que cómo le gusta esta rola. Vikingo, qué sexy bailas.

0: Saludos a mi compa, el Mane. El Mane Colombia. De la adicción colombiana, me lo encontré hoy en el centro. Bebedona y a su jefazo.
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0: Saludos para el psique, piensa no, porque lloras desde Chole. Saluditos a Luis Villalobos también, me lo encontré el día.

0: Colombia.
1: Saludos al cabrito. Puro Indepe Colombia, papá. Oh, me encantó la Indepe Colombia cuando la conocí, güey. Sobre todo, neta, güey. Neta, las tostadas de ahí de Querétaro, de la calle de Querétaro, enfrente de los. Del ceviche, güey. Me dijeron que probaba el ceviche, pero.

0: Hola, Vikingo, buenas noches. Un saludo para Chupón y para mi hija Sofía. Pon una de Celso Piño, poco estilo. Eso es más al rato, güey. Ahorita es pura cumbia potosina. Para que se eduquen los muchachos. La cu cu cu cu cu cumbia.
1: Adicta.

0: ¡Mija! ¿Hoy ya me perdonaste? ¿Hoy sí me vas a escuchar?
1: ¡Esta es tu cumbia! ¡Anda!
0: Pregúntale a la suegra qué rola quiere. ¿La cumbia del ratón o pongo la de la piedra potosina? La piedra potosina te rifaste. Ah, pero con el vikingo nada, ¿verdad?

Juanito Colombia. Ya, en serio, ¿cuándo vamos a salir? Vamos a grabar eso. Con el mismo son. Ahora no, ahora yo soy el que te está dando lata, no, no. ¿Qué onda? ¿Cuándo? Ya ponle fecha, güey. Que diré un ceviche y café. Pues que la tienes en vivo, ¿es esa? Mueve la patita. ¿Quién es la que está en vivo? ¿Tú cómo te llamas, Colombia, John? Ah, perfecto. ¿Y de mi encargo nada? La de la piedra potosina o la de ¿y qué pasó? Esas rolas también perras, la de ¿y qué pasó? Les quedó bien chida. Fíjate, soy muy fan de ¿qué personajes? Y no me gustó la versión de ¿qué personajes? Me gustó muchísimo más la de ellos, la del Colombia John. Y eso que Manuel Noel canta increíble.

el Oscar Cervas. Saludos, amigo vikingo, desde la Ciudad de México, Coajimalpa. ¿Cuándo vienes? Luego voy, amigos carnavaleros. Saludos cordiales, González, ya rumbo al fuerte. Llevo de copiloto a mi esposa y dice que ¿por qué no fuiste a la boda? Porque no me invitó, señora, este desgraciado, infeliz, perro del mal. Ah, no te pases de mal, de lanza, Luisito Villalobos. Está bien chulo ese chalequito, papá. Saludos, Anuar, ¿cómo estás, Anuar? ¡Qué milagro! Hola, hermano, saludos a la monkey de Zempoala. ¿Por qué me voy a callar? Solo estoy cantando una bonita canción. Así, así va a ser mi locución a partir de ahora. Voy a terminar todas las frases. Así como dice. Bienvenidos al show de Ánimo que es cumbia.

0: De Jardines del Oriente. Hugo González. El vikingo. El vikingo de la cumbia. De la cumbia. De la cumbia. Mándame mensaje aquí al personal, amigos carnavaleros. Si voy a la Ciudad de México a un evento, ¿cómo, hijos, no? ¡Échale, papá! Los jefes tours, el rey del sexy mundial, sea presente. Ponte la cumbia Cartagena, dice por acá. Ahí está la música de Colombia, John. La mejor siempre, la más fregona desde Guadalajara. El buen Fer Protectores de Guadalajara. Dice vikingo, no sé si aquí entra la cumbia de las bandas creada por el mismísimo rey del huepa. Para el 7 de Sabana desde Huepaisanos, Colombia. Saludos para el Gustavín. Es la doble K. Acá cotorreo, el patrón, el bolita, Alex González, el de Beijing, exactamente, de la mejor, el de bolita. Es el Bola Show, ¿no? Es el morning de ellos. Saludámoslos mucho.
1: Eso es todo, vikingo, te estás culiendo.
0: Un saludo a León Alejandro de parte de Emiliano. Saludos del Consejo Mundial de la Lucha Libre en Ciudad de México, el Cacacamaleón. ¡Dice! Ese es mi zombie, por el que me parezco al zombie, al de... ¿Cómo se llama? Los Cuervos. ¡Bácala, Zabala! ¡No te mandan un beso! Saludos, todo el éxito, carnal, ánimo. Fred, ¿cómo estás? Gracias.
2: Y saludos para la 54 de Paisa. Y ánimo que es cumbia.

0: Dice, me gusta León Alejandro en secreto. Me llamo Emiliano, dilo en la radio, ojalá lo escuche.
1: ¡Ah, cochinote!
0: Imelda, me estoy trabando pero siempre contigo, yo creo. ¿O será por eso que se me bajan las vistas en el live? Vamos a ver.
1: ¡Ah!
0: Y Barbas, te mandé mensaje al personal. Ya vi, Sandoval, ya me llegó, padrino. Ya me llegó. Ánimo que es

0: parece Saltillo, mi bikini.
1: No, hombre, jamás, güey.
0: Saludos, Hugo, campeón penudo. El único locutor que le digo, ya mandaba un beso, bikini.
1: Jamás a mi maestro, a mi padrino. Tillo Márquez, él está en otra liga, güey. Lo que son él y Armando Lara están en otra liga, otro nivel. Y mi respeto y admiración eterna. Oye, Cristian Márquez. Se lo dije al Pillo.

0: Tu voz, güey. No, ese güey sí tiene una voz privilegiada, mi buen Pillo Márquez. Me fui como a las 12, Zaira. No, como a la 1, como a la 1. Tuvimos que irnos temprano. Ya no había nada. Por cierto, mañana vamos a Villa de Pozos, al mercado, con la gente de Bite, Bite, Bite, Bite, Bite.
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0: ¡Venga! Ya lo vi, mi Sandoval, ya lo vi, carnal. Vénganse a la senaduría del Taco Rojo en San Leonel. ¿Y qué venden, tacos rojos?
2: ¿Quién trae más bikini, Mando Laruso o Pillo Márquez? Chulo sin H.
0: Te lo voy a decir bien honestamente, güey. No hay forma de compararlos, güey. Los dos tienen unos estilos particulares, güey. En lo personal, como radio escucha, cuando era joven, yo escuchaba más a Pillo Márquez, güey. Me gustaba mucho el estilo, la velocidad, la percusión. Pero como la voz de Armando Lara y todo el bagaje musical que hay, no existe nadie, güey. El señor Armando Lara es una biblioteca musical, güey. Es una enciclopedia musical, güey. Te da datos, te da fechas, te dice cosas que no están inclusive a la luz tan pública. Está en otro nivel, güey.

0: Pillo Márquez, su velocidad, güey, la capacidad de responder, la voz, la percusión que tiene. Digo, si me preguntas a mí de morro, yo escuchaba más a Pillo. Pero eso no significa que piense que es mejor. No hay forma de compararlos, güey. Están cada, hicieron una pareja increíblemente buena, güey. Algo que obviamente no se va a volver a repetir. Yo creo que nunca, güey. O sea, voces privilegiadas, un cotorreo increíble, una velocidad, no, otro nivel, la mera neta. Y neta, eterno respeto a los dos y admiración.
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0: Mando Laruso. Ay, Pillo Márquez es un monstruo de la locución. Márquez, me tocó en algún momento estar a la par de sus programas y güey, acá ni.

0: No, hombre, qué nombre, Oscar. Usted es amigo, Oscar. Usted es hermano, Oscar. Usted es compa, güey. Usted es compa.
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0: Ya quisiera yo tener la capacidad de datos que tienes para el fútbol, pinche Oscar. ¿Por qué te castigó TikTok?

0: pantalones también puestos, güey, para hacer las cosas, güey. El mundo se le vino encima en tres ocasiones y no lo vi tirado, güey.
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0: Los tres tienen todo mi respeto. Con los tres he podido trabajar. Obviamente con Pillo no he podido estar en una cabina de radio. Ojalá, güey, sería uno de mis sueños, una de mis metas para cumplir. Poder echar cotorreo con Pillo Márquez alguna vez en un escenario o en una cabina. Con los otros dos lo hice, con Armando estuve mucho tiempo. A los tres les he aprendido un chingo, güey.
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0: Si el vikingo es lo que es, güey, es porque ha aprendido de verdaderos maestros, güey.
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0: ¡Venga!
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0: Pillo y Lara son la pareja en la radio que fueron al fútbol por Getty y Pony Ruiz en el Santos. Ándale, güey.
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0: Bikini, ¿cómo vendo recargas? Y si, no sé, chamanco, eso sí no sé, gordo. Dice mi esposa que nos vemos, nos vamos a casar otra vez para invitarte, pero que vayas, claro.
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0: Rubén Flores, Rubén tiene todo mi respeto. Todos los locutores que me pregunten tienen todo mi respeto. Pero mis maestros son con los que he trabajado aquí. Uno de ellos, Armando Lada, el señor Charlie Recobos.
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0: Y mis ganas de aprender a hacer la radio de este estilo, la radio de este tipo, te lo pueden ir a agradecer al señor Pillo Márquez, porque es de quien más te agarré, pues al que más le tenía esta admiración. La neta. Son las 8:26.
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1: Dice, pues yo los escuché cuando hacían mancuerna, mando y pillo, y me gustaban mucho. También llegué a escuchar al Big Band en Factor 96.1, pero la verdad, para mí el locutor no es... Nah, gracias, Zaira, pero no. ¿Sabes qué? Ahorita ya les hablé de la gente a la que yo le aprendí a hacer locución grupera. Un regional mexicano, como le quieras llamar. Pero mi verdadero maestro de radio.
2: ¡Dale, Cristo!
1: La verdadera persona a la que le pueden decir gracias o decirle te pasaste de lanza ya ni la friegas es al señor Víctor Banda. Víctor Banda Ortega. Ese señor, gracias a él existo en la radio. Ese vato desde el principio confió en mí, me dio oportunidades desde mucho antes de que pudiera imaginar que iba a llegar hasta aquí.
2: ¿Quién estará?
1: Y ese hombre tiene todo mi respeto, toda mi admiración, toda mi lealtad para toda la vida. Por eso, Víctor Banda para mí es el maestro, maestro de maestros. Ese güey fue el que me enseñó a plantarme aquí en una cabina.
2: Que no la perdiera, mamá me avisó.
1: ¡Dice!
2: Y yo como un tonto fue que la perdí.
1: ¡Venga! No te... Gracias, mi Chendo.
2: Víctor, ni con qué criticar todo antes de dormir.
1: ¡Échale!
2: Mis amigas dicen que es mejor que...
1: Víctor Banda, icónico en San Luis Potosí. ¿Es mi maestro? Ese güey es mi maestro, güey.
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1: Literal, mi padrino y mi maestro. ¡Venga! Mañana voy a andar en Pozos, Juanito Alcachofa, con la...

0: Pues no sé qué decirte, Imelda. No sé por qué te regañaron. Gracias, Viri preciosa. Barbita chulo, te faltó don Marcelino Castillo. Es broma, cotorrea. No, pues con él nunca tuve la oportunidad de trabajar. Pero lo que sí es que sí lo escuchaba también. Lo escuchaba muy, muy seguido. Allá cuando trabajaba con mi papá en la fábrica de cajas de cartón.
1: Un ataque de besos a tu monstruo del sabor, bikini.
2: ¡Qué perro asco!
0: Saludos para Juanito Cachopa y su hija Majo. Son unos monstruos de la radio y sí escuché al Big Bang muchos años. Lo conocí hasta ahora, pero nadie tiene lo que... Ah, gracias, Airita, gracias. No, perdón por no leer los mensajes completos. La neta me da chivia y no... O sea, me los quedo para mí, pero gracias por su buena vibra. La neta, sí los leo. Los leo, se los juro. Te lo agradezco mucho, Zaira, por la buena vibra. Plaza, Yusser. Pon esa canción con la banda en

0: probable, Toño, es probable que sí caiga ya el aniversario de la guerrilla. Gracias, Juanito Cachofa. Dice por acá, saludos para Ana Paula, que viene en camino para noviembre, primeramente, ¿desde dónde? Juana de Marisol, le gusta bailar, para Machín, saluditos a Funes Hernández Cris.
1: Retiro Colombia.
0: Viri, ya ando regañando al Barbas porque me regañó TikTok, pero es que no entendí por qué te regañó.
2: Aprendiste de la vieja escuela.
0: Obviamente, pa, de escucharlos y trabajar con ellos. De San Luis Potosí, Susi Barbosa.
3: Imelda, estoy platicando otras cosas.
0: Fíjate, te voy a decir una cosa. Yo soy ese niño que veía a sus ídolos o que escuchaba a sus ídolos y luego me tocó trabajar con todos ellos. Me tocó trabajar con Karina Armenta, con Víctor Banda, con Paco Núñez, güey, me tocaba. Yo le pedía rolas a Paco Núñez cuando estaba en la secundaria, güey. A este no le gusta que lo diga, pero pues es la neta. Al Paco Núñez le pedí un día le pedí una canción de los Backstreet Boys, la deletré todo por sin ningún lado, y no me la puso. ¿Vas a caer, Toño? Pero no es broma, ¿eh? Con Karina Armenta hice televisión también. Víctor Banda, pues es mi maestro. Entonces, pues, el señor Abraham Haddad. No, uno de mis más grandes maestros, Abraham Haddad. Luego, de repente, están haciéndole segunda a Armando Lara, Charlie Recobo, siendo su operador. Y al final, güey, trabajando con Armando Lara en un morning. Los dos de la mano. Ah, es una chulada. Yo, neta, si algo puedo agradecerle a la vida y a Dios, es que me hizo trabajar con mis más grandes ídolos. Haz cuenta que yo era ese morrillo que veía a los superhéroes ahí. Y luego estar ahí de estar cerca de ellos. Ah, es una chulada. No quito el dedo del renglón de que algún día me tenga la posibilidad de hacer mancuerna con Pillo en algún evento o algo así.
4: Porque te va.
0: Imagínate verte desde Nuevo Laredo, Tamaulipas, es porque les aprendiste bien. No, pues sí. Es la mejor hora del día para todos los escuchas. A mí lo personal me sirve de poca. Gracias, Juanito. Por decirte los colores de las playeras que no ganan tres, son cuatro, horas, se les hizo ofensivo. En serio, te regañaron, Imelda. Pero no entiendo por qué te regañaron. O sea, sí, ya entiendo lo que me dices, pero no entiendo por qué te regañaron. ¿Cómo dice?
5: Vikingo, saluditos para mi jefe Mariano, hasta Misión San Pedro, y para el Dani que es Puños, y un siéntamelo al maldito Chupón. Sobres de parte del maldito Fermi Vikingo, hasta Santa Mónica.
0: Dice Escaldón, un besote, mi amor, donde más cosquillas te haga. Barba, saludos y saludos para los polis, te estaban infraccionando.
3: Sí.
0: Sí, me infraccionaron, me quitaron la placa de la unidad móvil, güey. Por cierto, tucutucutá para los tránsitos que me quitaron la placa. Fíjate, bien absurdo, güey. Digo, ahí estaban haciendo su jale, güey. No voy a decir nada. Es hoy, Roger. No voy a decir nada malo, nada más voy a decir esto. Me infraccionaron por tardarme 5 minutos, güey. Donde estaba, 5 minutos. ¿Sabes cuánto se tardaron en hacerme la maldita infracción? Casi media hora. Le dije, ya dame la infracción porque te estoy deteniendo el tráfico, según tú. ¡Qué absurdo, carajo! Saludos, JB. No creo que me estén escuchando. Y si me están escuchando, la neta, se pasaron de ñonga, la neta. Saludos para mi sobrino Roy Rodríguez, se graduó de la prepa, es Gianna Rodríguez, la contadora. No marches, Imelda, qué raro. Pero esa no es cumbia, Lorena. Dile que esa no es cumbia. Y aparte me caen gordos esos güeyes últimamente.

0: No hagas coraje, Raúl. Ya no estamos en edad. Raúl, güey. Una de los Askis. Ándale, ándale. Ándale, vamos a partirle su madre al programa nada más por eso. Ándale, pónsela, pónsela. Saludos, vikingo, desde la Simón Díaz. Barba, saluditos hasta la campana Mezquitique para Juli, la Pati, la Ceci, de parte del Alocao, su papá.
1: Y la música.
0: Ponte la del humo de mi facito. Ayer puse villera. Saludos, Barbas, te veo y te escucho desde Houston, Texas. Ánimo que es cumbia, Víctor Ramírez. Hígado de Reyes, ya extraño mi San Luis. Ya deben de cambiar de canción.

Gracias, Imelda. Dice, ¿qué pasó con todos esos locutores? Armando Lara tiene un morning exitosísimo aquí en La Mejor FM en la mañana. Y tiene Las Imborrables. Pillo Márquez sigue en La Caliente. Es la voz oficial de La Caliente y de La Lupe a nivel nacional. Charlie Recobos es un éxito total en Estados Unidos con su Guerrillera Radio. Abraham Haddad dejó de dedicarse a la radio y ahorita trabaja en la industria. Y el tipo es un maestro de lo que hace. La mercadotecnia para él es... Hombre, es un maestro de la mercadotecnia, pero es un melómano empedernido. Víctor se retiró de los micrófonos y es el director operativo de las cuatro estaciones a las que pertenecemos. ¿Quién más, Chivo? Pregúntame, ¿quién más? ¿Quién más? Si saludos a Marcelino Flores hasta el Peñón de los Baños. 40 tortugas ninja, lo mismo son 10,000. Se tardaron haciendo infracción porque esperaban que les ofrecieras algo, nambre. Y sí les dije, no hay manera de que nos arreglemos de otra forma. Échamelo. Échame la infracción, pues ya. Me dio como 20,000 explicaciones. Digo, ya, güey, ya, dámela, ya. No pasa nada, güey, ya. Nada más que absurdo estar esperando media hora. Cuando 5 minutos eran los que estuvieron mal, ¿verdad? Saluditos a Valeria Ibarra, chiquita mi amor, mi reina, cosa hermosa, cosa deliciosa, cosa bien hecha, chiquita mamá. La Carta Sirena.

0: que nos llevará.
1: Si quieres un saludito a los borrachos del taller Alaska. Ya te iban a cargar los puercos. Hola amigo, ¿cómo has estado? Diego, ¿cómo estás? ¿Quieren sacar para los útiles? No, pues yo no tengo para los útiles de neón. No van a andar dando para otro perro, ¿no? Están locos. 8:40.

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3: Saluditos a Ashley Ramírez, chiquita, mi amor, mi reina, cosa hermosa, cosa deliciosa, cosa bien hecha, chiquita mamá. Y a todo el grupo Guerreros y Guerreras en el Caos. Como dice Sanguicho, súbele. Y aquí nos vamos bailando, papá. Ah, Karenita Armenta, sí, ella se desapareció de la radio, chivo. Mi Karenita Armenta preciosa, mi hermanita, mi carnala, cómo la adoro, la amo a esa mujer. Se desapareció de la radio. Una de las mejores voces, más ágiles. Una capacidad cognitiva encanijada. ¿Cómo dice?
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3: Ok. Maggie, chiquita, mi amor, mi reina, diosa de diosas, cosa hermosa, cosa deliciosa, cosa bien hecha, chiquita mamá. Un besote, mi amor. María Magdalena, te mando un beso donde más cosquillas te haga, mi reina.
4: Mi gran amor.
3: ¿Cómo dice?
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3: ¡Échale, papá!
4: Fuiste.
3: Te hubieras dicho, acá hay pa' que muerdas, perro. ¡Cállate, no! ¡No, chiquilín, a ti no! Saludos a mi compa, Lino. Ra, ra, ra, ra, ra, ra, ra, ra, ra, ra. Mire. Un, dos, tres, cuatro. Ahí nomás. Mi abuelito, Jorge Mesa. Saludos desde Corrales, Sombreretes, Zacatecas. ¡Ay, las mujeres de Sombreretes, Zacatecas están! Algo bien. Algo bien, canales, algo bien.

0: Saludos al buen Mane y toda la adicción colombiana. Hace rato pusimos su rolita. BB King, un saludo para el Tali. Llamas que se la prese, que no se roben mis créditos. Saludos
1: a la dama de lo paranormal.
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0: Ya, guácala. Un saludo a la garita de San Luis Potosí. Yo te doy de cenar, Barbas. ¿Qué vas a dar de cenar, mi amor? Vikingo pregunta a la Brilota que si sabes bailar cumbia. Nomás lo normal, nomás que ahorita me fregué la rodilla. No, así se le hace lo básico. Ay, Ali, tú sí sabes hacer de cenar rico, mi amor. Ya me han contado. Sí traigo ganas de cenarme todo eso. Dice el pobre DJ, hay que cuidar esa garganta. Mi respeto, Barbas, gracias, mi pobre DJ. Lo que quieras y con postres. ¡Ay, papá, entra, tus hijos vuelan! Ya me cansé de comida en la calle. Sí me quería ver una cenita, una comida. O una comida casera, perrona, güey. Un saludo para el Diego, mi yerno, que ayer con el agua lo traje a rastras. Saludos a Omber, que también tiene hambre y no se quiere dormir. Pues dale de cenar. Gordo, ¿qué pasó con el Gámez? No sé si dijiste, no escuché. Pues Raúl, pues se retiró por cuestiones laborales. Fíjate, con Raúl tengo una anécdota bien chida, güey. Yo iba a entrar a trabajar a La Poderosa, no me acuerdo, güey, una de Global Media en ese momento. No pasé el casting, porque me mandaron para grupero, no pasé el casting. Yo apenas estaba iniciando en este rollo, güey. Y la neta, no, decía, no, hombre, no, el grupero está bien perro, güey, el grupero es otro rollo, güey, es muy complejo, güey. Y después de mí del casting llegó Raúl Gámez. Y madres que se queda Raúl Gámez y yo no. Entonces yo anduve rondando por ahí hasta que llego aquí a MG Comunicación. Cuando la estación de radio era Más FM. Música de los 80s, 90s y más. Ya cuando me toca estar trabajando acá, entra Gámez. Y en algún punto, pues, recuerdo eso. Inclusive hay una anécdota con Cari Ávila también. Antes de que entrara aquí, ella hizo casting también durante el tiempo de Gámez y todos ellos. Y nos tocó a Adriana Márquez y a mí, pues tenerla aquí al aire, ¿no? La neta, yo le dimos excelente calificación, pero no pasó. Luego Cari entra. Bien chistoso. Cari entra porque me la encuentro, la conozco en un evento como jurado calificador de stand-up. Ni siquiera la vi a la güey, nomás la escuché. Le dije, esta morra tiene una voz bien perra, bien perrona. Y ya así quedó. Ni le dije nada, yo me fui. Yo ya era encargado aquí de la estación en ese momento. Pues resulta que después de eso, traigo puro sueño, mi amor. Después de todo ese cotorreo, me etiqueta el mismo compañero que nos invitó, nos etiqueta a mí y a ella en las historias del evento. Y la empiezo a seguir, la empiezo a ver su Instagram. Y me cayó gorda, güey. Y eso lo sabe ella, güey. Me cayó mal, dije, ay, es esas viejas que les gusta salir al cuadro nada más. Pero dije, bueno, vamos a dar una oportunidad. Le hablé, oye, no, la cosa está así. Yo te estoy buscando raza que nos eche la mano para cubrir. Me gustó lo que haces, bla, bla, bla, bla. Vino la morra. Y a mucha gente le hablé así. Entre ellas Nadia Darinka, que siempre me mandó el chorizo. Siempre decía que sí, nunca venía. Y en eso, Cari vino, todos platicamos, se la presentó a Víctor. Hace su prueba. La morra desde el principio espectacular, porque la neta es un monstruo. Lo hace increíble, tiene una voz padrísima. Y lo demás es historia. Se va el señor Raúl Gámez y en ese lapso entra Cari Ávila. ¡Como dice! Una del Dipi para entrar en calor. No tengo boletos, todavía hay boletos. Buenas noches, un saludo para los muelas de ventas. Gracias, saludos. Saludos a Tadeo García.
1: De veras, Bikini, ¿qué pasó de Raulito Gámez? Saluditos y buenas noches.
0: ¿Cuál género es más complicado? Este. El grupero es muy completo. Muy, muy, muy completo. No, mi Tadeo, recuérdame, no me gusta ser grosero. Mejor recuérdame quién eres, Tadeo. Saludos a Huicho. Es verdad, Raúl Gámez hacía buenos collages. Los collages de Raúl Gámez. Conocedor de música, increíble el vato, ¿eh? Me saludó su mamá, que vino bien estresada. Vikingo, mándale un saludo al Max, que lo amo mucho, dice Sandra. Saludos desde barrio de Tlaxcala para toda mi banda, Bumpies 19, saludos. ¡Échale! Una voz privilegiada al señor Raúl Gámez. Muy similar a la de Joshua Briones. ¿Cuándo andas en Abastos? No sé si la próxima semana, Huicho.
2: Hugo, ¿quién era el locutor que decía, será prudente producción? A lo mejor es el que tú estás diciendo, es Raúl Gámez.
0: Será prudente producción. Se nos viene la night.

0: Señor Raúl Gámez, claro que sí. Dice así. Cari de la de Fanática Sensual de. Ah, no, ok. Barba, Raúl Gámez vive ahí por donde vivo y también el buen Armando Lara, siempre los veo. A Chihuahua. Raúl no vive por la Progreso. Armándalo sí, vive hasta, ya hasta el eje. Pero sí, ahí me encontré, de hecho en los tacos del Chóforo me encontré a Raúl Gámez.
1: ¡Frank!
0: ¡Canón! ¡Canón! ¡Ahora eres barber, Tadeo! ¡Muy bien! Tú vives en mi corazón. Gracias, Juanito Cachofa. Pues sí, barba, dice. ¿Eso qué, Paco Martínez? Pues eso sí. Sí, tráiler, la morra, sí, tráiler, ¿cómo chicos? No. Yo sí vengo bien estresada, dice.

0: Tú me mandas whats, ya me voy. Va que va, mi Ashley. Te mando un besote, mi reina. Gracias por pasar por aquí. Te mando un besote, Ashley, preciosa. Cosa bien hecha, cosa deliciosa, diosa de diosas. Primo, ¿puedes poner de actos de un tonto de primavera en memoria de mi mami? Somos primos, Luna. ¿Quién eres, prima? Saludos, amigo, también para el Pata en San Luis y Jorge Chato Alonso. Saludos, Barbas, aquí pasando a dejar constancia el Too Funky. ¡Dice! ¡No marches!
1: ¡Qué lindo es ser sol!
0: ¡Pati, no marches! ¡Prima! ¿Por qué? ¿Y por qué no me dices antes? Hasta... A ver, espérate, te voy a empezar a seguir porque si no, luego no voy a saber de ti. No marches, prima, ¿cómo estás? Güey, ¿por qué se me...? ¿Por qué se me desaparece toda mi familia, carajo? Hoy es uno de esos días en los que vienes de buenas, perro. Siempre vengo de buenas, güey. ¿Qué tranza, mi vikingo? Saludos para el Tintán y la tribu royalera. Dice la verdad que ella sí las escribe bien y tampoco las pones hasta que te vas a reclamar en persona. Te me fuiste en la tarde, te iba a dar comidita. ¡No me digas eso, Zaira! Saludos para el Davis y la Giovanna, hasta Salias. Ya reportando, mi vikingo. Llegando del jale, dice mi niño Tadeo, que todo estresada. Desde donde quiera, Rebeca, pero aquí San Luis Potosí. También ya seguimos a Luna, primo, cállate los cinco, huicho. Kikingo, la música para que ahora ya córtenle. ¡Ay, es de los chicos! Dice saludos desde La Paz, Baja California, escuchando la mejor. ¿Cómo dice?

0: Hechicera Forever presente.
1: ¿Cómo estás, hechicera preciosa? ¿Dónde estarás mañana? En Villa de Pozos, con Bide. Ahí en el mercado, si nos lo permiten, porque luego nos mandan al chorizo. Lindo. Vikingo, saludos a todos los paiseños de Taxi Club y ánimo que es cumbia.
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3: Cuando competías con el Charlie, que decía, cambio mi rol en la que por otras más perronas, porque te tenía miedo.
1: No, Jamaica. No me importa por qué ser. No, ¿cómo te diré? No entiendo, Tolo. Y Kingo, me tocó trabajar con Adriana Márquez, viene a toda madre. Sí, la morra es una chulada también, mi Adrianita Márquez. Me tocó. ¿Qué, Rebeca? Me tocó, ser su operador mucho tiempo. Denver, Colorado, Yusa, presente. Saludos, Vikingo. Yo te mandé muchos mensajes. Gracias, mi Esteban. No sabía que también aquellos rumbos sabía que, Rebeca. No entiendo. Porque es que no entiendo. Vikingo, tu pronóstico para los partidos de mañana. No, hombre. La mejor está en todas.

Ah, muy bien, mi Rebeca. Excelente. Gracias, Rosita Martínez. Bien parrón en los sábados, en las mañanas, cuando estaba Cari y tú, si era buen cotorreo. Vikingo, ¿hasta qué hora vas a estar en Pozos para llevar a mi Navi? Desde las 8:30 hasta las 3 de la tarde. Para Chollywood no he tenido todavía. Ya lo creo que la próxima semana. Ah, qué rico se ve.

0: saludos para todos los de Panadería Reina desde la Rural Atlas. Ya dijo Juanito. Ya fui a ver el perfil de la prima. ¿Qué vas a querer? Bola de enfermos.
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0: No, Juan Carlos, no me aviento los pronósticos de mañana. No lo sé, güey, no lo sé, no lo sé. Mira, no, Noruega sí le va a dar en la torre a Inglaterra. Noruega sí, güey. Argentina, ay, güey. Te voy a ser honesto, ojalá que no pase Argentina, güey. No van a tener un buen sabor de boca si pasa Argentina. Pero no creo que Suiza le haga cosquillas a Argentina, la neta. La neta. Yo creo que sí, Sandra. Yo creo que sí, todavía no sé, todavía no tengo boleto. Vikingo, tú también tienes un sombrerón, pero de char. Barbas, estás bien guapo. Si aprendiste de los mejores, a lo mejor fueron tus maestros, pues recuerda. Ojalá, Ángeles, gracias. Gracias, Ángeles, ojalá. Saludos para todos los de Pizzería Ambrosía. Ya me voy, señores. Nos escuchamos el día lunes.

0: Ah, saluditos, Adrianita Márquez. ¿Cómo no, mi Adrianita? Saluditos, preciosa. Te mando un besote, mi amor.
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1: Nos vamos, pero regresamos con más descontrol y los mejores ritmos el día de mañana a la misma hora y obviamente solo por la mejor FM 90.9.

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3: Que tiene el equipo de charrería más importante de este país y lo vamos a conminar en algún momento compre un equipo de fútbol. Sí,
4: gracias. Me encantaría.
3: Sí, sí, para que sufra, porque creo que ya domina la charrería. Ahora domine el fútbol de este país, mi querido Ferga. Y bueno, estaremos platicando con Pepe, la verdad estamos de plácemes en este programa. Y bueno, por lo pronto, hoy se jugó un partido bien interesante. La verdad es que España da de alguna manera un golpe de autoridad, minuto 87, sí. Cae el 2-1, y cuando todo parecía indicar que se iban al alargue y que podía Bélgica sacarle un poquito más de jugo al partido y meter en más problemas a la selección española, vino el 2-1, España avanza, se enfrenta a Francia, que será un partida, una final a la adelantada, mi querido.
4: Sí, Gergay, sí, sí, que además apareció nuevamente Merino, que es el futbolista español que ya salvó en dos ocasiones a la selección española, y hay que decirlo que la lesión de Thibaut Courtois, creo que también fue trascendental, porque entra el arquero suplente de los belgas y ni tan belga, la verdad es que se les...
3: ¡Oh, no, no, no! No, no, perdón,
4: tan bueno el arquero se le escapó.
3: Rechaza la pelota y prácticamente se la pone.
4: La dejó ahí completita, oye.
3: Bueno, pues aquí está realmente los datos. Se han enfrentado 25 veces España y Bélgica. Pues España en la historia ha ganado 12 veces, ahora 13. Han empatado 6 y Bélgica ha ganado 7. Pues ya perdió una vez más. En los mundiales 2 veces. Bélgica ganó en penales. En 1990 España ganó 2-1. Y bueno, yo creo que ya queda para todo lo que es la efeméride el partido del día de hoy, ¿no? Estos son algunos de los resultados, la gente de la radio, la verdad es que ha sido un partido, pues es que en Europa que tienen mucha posibilidad de enfrentarse, y hoy quedó claro que la selección española es un digno contrincante de la francesa para aspirar a seguir adelante y campeonar en esta Copa del Mundo.
4: Así es, mi querido Jesse, ya del otro lado nos quedan los partidos que se van a llevar a cabo mañana entre Argentina, bueno, estamos viendo aquí atrás de nosotros en la pantalla el juego entre Noruega, ahí estaríamos en Miami, caray, Noruega
3: tranquilo,
4: contra...
3: tirando aceite. Exacto. Fuera del estadio.
4: Exactamente. A las 3 de la tarde el Inglaterra en contra de Noruega y a las 7 de la noche Argentina en contra de Suiza para definirse la otra semifinal del otro lado.
3: Oye, hoy estaba en la estética cortándome el pelo y la señora de un lado.
4: Te quedó muy bien, mi Jessy. Felicidades, muy bien. Una felicitación a
3: ella. Espero que la señora me diga algo. Me voy a sentir mal si llega la dama de México y no me dice nada. No lo nota. Sí, me voy a sentir muy mal. Pero bueno, hasta la señora de un lado tenía el chongo acá y ya sabes cómo les pone la toalla acá. Pues, ¿qué opina de lo de Argentina, del fraude?
4: Ah, es que todo el mundo anda, ¿verdad?, con esa polémica.
3: ¿Qué fraude,
4: ¿verdad?,
3: tan grande? No,
4: de que
3: no,
4: si la...
3: Si esos argentinos son odiosos.
4: Sí, de que
3: tranquila,
4: si la
3: FIFA... Señora, sí son odiosos, pero no hubo fraude. ¡No, no es cierto! ¡No es cierto, no es cierto, no es cierto! Oh, no, bienvenido. Tengo grandes amigos mendocinos, cordobeses, y también de Buenos Aires. Así que no son odiosos. Los amamos. Además, yo siempre he dicho que van a ser campeones.
4: Yo también creo que van a llegar a la final, pero me parece que va a ser un muy buen encuentro en semifinales si llega Argentina en contra de Inglaterra, que además tienen un historial muy, muy importante. ¿Y te parece, mi querido Jesse, que antes de presentar a nuestro invitadazo que está con nosotros, ni más ni menos que don Pepe Aguilar, aquí en Amigos Sin Derechos, vamos a escuchar la cápsula de David Faitelson, David.
3: Hola, hola.
4: No, no,
3: ah,
4: no, no, no, David. No, no, no, no, no, no, no, no, se va a enojar.
3: Se robó. No, no, no, se no.
4: David, vamos contigo.
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6: Hola Jesse, ¿cómo estás? Saludos, buenos días para todos los amigos sin derechos. Aquí en camino a Miami para la cobertura de los cuartos de final y el esperado partido entre Inglaterra y la selección de Noruega. Pero bueno, lo que quedó, Franz, lo que quedó bastante, bastante claro, digo, no es algo que estamos descubriendo ahora, es que Francia es el gran favorito para ganar la Copa del Mundo. Es impresionante cómo juega, es impresionante la riqueza que tiene en cada una de sus líneas, por donde uno le vea, sale un futbolista, entra otro, y por supuesto esos cuatro fantásticos que son maravillosos, así le hemos apodado. Uno de ellos es Mbappé, por supuesto, el hombre que ha llegado a 8 goles, tiene 3 asistencias en esta Copa del Mundo, ha empatado a Messi y está además en su persecución para convertirse algún día, por su juventud, 27 años, en el futbolista con más goles logrados en campeonatos mundiales de fútbol. Pero está Mbappé, Dembélé, Doué, Olís, grandes jugadores de fútbol. Con esos cuatro, yo quiero ver qué defensa aguanta, ¿no? Obviamente, todo hace indicar que la selección francesa tendrá, por supuesto, pruebas más importantes en camino a la final en Nueva York la próxima semana, pero realmente juega muy bien al fútbol, ¿no? Y además lo hace con un sentido de equipo. Es decir, hemos visto otras selecciones francesas que lamentablemente no tienen un vestuario sólido, incluso se han peleado entre ellos, con el entrenador, como sucedió con aquella de Dominic Torren en el 2010, de Anelka, otras más, aquel lío que hubo entre Benzema y Valbuena en otra ocasión. Suele haber fracturas. Esta selección francesa se ve sólida. Mbappé, además, está claro que juega Mbappé. Tal vez están jugando Mbappé para el equipo, no solamente para él. Y eso se nota en la cancha de juego, cómo se asocia, cómo reparte el balón. Cuando no tiene la oportunidad plena, prefiere ceder a Doué. En fin, creo que Francia es el rival a vencer. Insisto, no estamos descubriendo el agua caliente justamente esta etapa del torneo, pero además coincide con el fútbol que ha generado más talento, más materia prima destacable para el fútbol internacional, ¿no? Incluso veíamos en el partido con Marruecos de ayer que la mayor parte de los futbolistas, pues, nacieron en los barrios, en las zonas marginales de los baldíos, de llamados baldío, que se encuentran fuera de las grandes ciudades francesas y también capitales europeas, ¿no? Ahí es donde nace ese futbolista de la diáspora. El día en que Francia cambió, se abrió culturalmente en el fútbol, pues llegaron los resultados importantes. Hoy es sin duda una potencia, no solamente es una potencia, sino que mantiene esa hegemonía, mantiene generación con generación, mantiene un nivel importante. Y volviendo con Mbappé, a los 27 años podría ser 2 veces campeón del mundo, 1 vez subcampeón. Es verdad, mucha gente diría no ha ganado la Liga de Campeones de Europa a nivel de clubes, ahí no ha tenido la fortuna, el éxito, ni con el Paris Saint-Germain, ni tampoco en el poco tiempo que lleva con el Real Madrid, pero pues ya estamos hablando de un futbolista que está a la par o por encima de Zinedine Zidane y por supuesto de Michel Platini y de Just Fontaine, que son las grandes referencias históricas del fútbol francés. Eso estamos viendo en este campeonato mundial. Jesse, le mando un abrazo. Saludos para todos. El Amigos Sin Derechos.
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3: Muchas gracias a David Faitelson por estar con nosotros, como está prácticamente todos los días. Está con nosotros Pepe Aguilar, señoras y señores.
7: Bienvenido, Pepe.
3: ¡Hey! ¡Hey! ¡Hey! Ahí está con Pepe Aguilar.
5: Y el solazo de Pepe Aguilar también.
3: Sí, sí, pero usted también, ¿no? Pero tú no.
5: ¿Cómo sabes?
3: Viene borrachón.
5: ¿Cómo sabes?
3: Bueno, ¿quién sabe, verdad?
5: ¿Cómo sabes?
3: Que no traes buqué.
4: Venimos de la misma fiesta, Pepe, dile.
5: Sí, no, pues es que con el mundial ahorita todos los días es como vacaciones, la verdad.
4: Ya que acabe, Pepe, ya.
5: No,
4: nos está destrozando, Pepe. Ya quiero regresar a mi vida sana, Pepe.
5: Si ayer que no hubo partido sentí así como que
3: buscaba uno en la tele, vas a ver qué repetías y la chingada.
5: Exactamente, sí, sí. ¿No? ¿A qué horas venía? Hasta le pregunté al mendigo ChatGPT, le dije, pues que no hay partido hoy. Sí, bueno, no, fíjate que no hay tus chin.
3: Oye, ¿cómo has estado, Pepe? Qué gustazo tenerte acá. Estamos en la radio para prácticamente todo el país, en tres cadenas, en Exa, en La Mejor, en Globo, en Noticias.
5: No, pues muchos saludos.
3: Cuéntale a la gente de México cómo vas, cómo has estado, cómo has vivido la Copa del Mundo.
5: Pues yo creo que como todos los mexicanos, la verdad que fue una copa y sigue siendo una copa pues histórica, muy bonita. Y mira, uno que ha sufrido durante décadas y décadas y décadas las desilusiones, yo dije, así como cuando se te muere un perro, que dices, ya no vuelvo a tener un mendigo perro jamás en la vida porque se duele mucho, ¿no? Dije, no, pues yo la última vez dije, no me vuelvo a enamorar. O sea, dije, jamás en la vida vuelvo a caer a ilusionarme con la selección. ¿Por qué? Pues porque sufre uno mucho, la neta. Y me acuerdo aquella vez que fallamos los penales en Nueva York contra Bulgaria en el Mundial del 94. Yo fui solo, me fui solo hasta arriba ahí para ver a la selección, porque nadie quiso ir conmigo. No, pues ahí estaba Chichi en el estadio, y luego regresándote en el metro, pues Chichi, todo mundo. Dije, no, ¿qué tengo yo? Pues tan dura está la mendiga vida todavía para andar con estas tarugas. Y ahí voy, y ahí caigo otra vez, y ahí me ilusiono otra vez. ¿Y cómo en ilusionarse con esta selección, mano? La verdad que nos ganaron a todo México, nos unieron a todo México. Fue una cosa bien fregona, porque ya después todo el mundo a toro pasado se pone a analizar y dices, no, pues es que no tenemos los jugadores, que ni tenemos la federación, ni tenemos esto. No, pero si tuvimos esos partidos, no nos los quita nadie, ¿eh? La verdad que yo muy agradecido con la selección, y ojalá que este sea así como que la encendida que le den al motor de una nueva historia, porque nos lo merecemos.
3: Sí, señor.
5: Qué afición tan fregona la mexicana, la verdad. Ahí viste todos los gabachos como parecía que estaban en velorio los güeyes.
3: Sí, no, y acá todo el estadio Ciudad de México,
5: sí,
3: ¿no? lleno, con un ambiente, con una alegría, con una energía que no hay en ninguna parte del mundo.
5: No hay.
3: En Guadalajara también, en el México-Corea, también los tapatíos se pusieron ahí a prenderse y arengar a la selección. La verdad es que el himno se veía espectacular, no, el rey cuando
5: chulada.
3: No, era una cosa, cómo canta México, cómo se emociona México. Estuvimos bien contentos en algunos partidos.
5: Sí, pues en todos los que tuve la oportunidad de ir, fui a tres, fui a dos de la fase de grupos y el primer partido en los 16avos contra Ecuador. No, pues qué cosa, la verdad, sinceramente, yo soy, repito, súper fan de la selección. También de la América, con todo respeto, ¿verdad? No,
3: muy bien. Algún defecto debería tener Pepe, hombre, ni modo.
5: Así es. Sí, sí, sí. De toda la vida, desde chiquillo.
4: ¿Y por qué? ¿Quién te heredó esa afición a las Águilas de la América?
5: Chespirito.
4: Ah, anda. Mira.
5: En la película El Chanfle.
4: Ah, que
3: es un peliculón.
5: Sí.
4: ¿Cómo?
5: Sí, lo hacía así.
4: Lo hacía como que se acomodaba el short, ¿no? Como de.
5: La película de Chanfle, que la vi en el cine, Imán Pirámide, que ahora es la sala Olin Yolistli, aquí en el periférico, ahí vi el Chanfle y ahí me hice americanista. Y de la selección, pues bueno, fue en un mundial donde quedamos en último lugar. Pero de todas maneras fue mi primera como que experiencia realmente con un mundial en Argentina 1978. ¿No? Y me acuerdo que aunque perdimos, yo tenía todas las estampitas de Cuellar con el pelo nonona.
3: Sí, Leonardo Cuellar.
5: ¿Te acuerdas?
3: Sí, ¿cómo no?
5: Sí, y bueno, pues quedamos.
4: Ahí está el hijo de Leonardo Cuellar.
3: Así lo hice en la cámara.
5: Yo no dije nada, cabrón. Con todo respeto. Pero bueno, el caso es de que mi padre desde entonces se enfermó el corazón. En un mundial se enfermó el corazón. Y al final no murió de eso, pero desde 1978 me estuvo mal del corazón por la emoción de la final de Holanda-Argentina.
3: Claro, es que fue...
5: Es que el fútbol está bien loco, man.
7: Sí, ¿no? Sí. Por mujeres como mira, yo.
3: Como tú.
7: Amor. Dios de mi vida. Hay hombres como tú.
3: Es correcto.
7: Muy contenta, Jessy Vergay. Mi Pepe. Concha, mi Pepe de toda la vida. Mi Pepe adorado. Qué honor, qué placer.
3: ¿Se conoce?
7: Sí. Claro. Ah, sí, se pues hemos coincidido claro. En el tiempo durante tantos años. Yo en el medio artístico y él también siendo un chiquillo. Yo imagínate, yo le cambiaba sus pañalitos también.
3: Pepe.
5: Bueno, eso sí no me acuerdo.
7: Doña Flor me habló. Le poníamos su maicenita en aquel entonces. Así.
3: Eran pañales de tela, ¿no?
7: Eran pañales
3: de tela.
5: Le ponían Royal.
7: Es que una vez me equivoqué y le pusimos Royal. Pues ahí está grandote el chamaco, pero sí. Alabe y lave, ya sabes. Ay, los pañalitos de la tela. Pero mira, nada más. Se nos logró, como siempre. Mi Pepe Aguilar, ¿cómo están?
5: Muy contento de verte. Siempre tan guapa, también arreglada.
7: ¿Verdad? Es lo que me dicen todo el mundo, también, tan peinada.
5: También peinada.
7: Oye, y ahorita estaba oyendo que eres americanista como yo. O sea, perdón.
3: Pero no había dicho que era americanista.
4: Es la primera vez que lo menciono.
3: ¿Cuándo dijo usted que era americanista?
4: ¡Falsa! Aguilar.
7: Yo soy
4: A ver, dime tus tres jugadores favoritos en la historia de la América.
7: ¡Ah, qué caray! Oribe Peralta.
4: Ahí está, uno.
7: Uno, el otro es Hugo Sánchez.
4: Pues jugó media hora en el América.
7: Pues no importa, pero jugó.
5: Y otro que está muy bien dado también.
7: ¡Ay, Zaguiño!
3: ¡De inmediato supo!
7: ¡Me diste por el lado flaco, Pepe! ¡Ya te conoces! ¡Qué barbaridad!
3: ¡Supo perfectamente! ¡De inmediato! ¡No hubo ni problema!
7: ¿Qué dijiste? Esta le voy a hablar de su tema, ¿no? De lo que trae siempre la punta de la lengua. Oye, mi Pepe, ahorita vamos a jugar, chicos, si les parece al mentiroso, que es un juego maravilloso.
3: Venga, ¿te parece?
7: Y también te voy a hacer un casting porque voy a cantar una canción del Arrabal y del Malevaje para ver si me incluyes en tu espectáculo. No seas ingrato, por favor, ¿sí? Pero después de la pausa.
3: Después de la pausa, por favor,
7: ¿verdad?
3: Si tan amable, vamos a un corte comercial, regresamos. Nos quedamos aquí en redes.
7: Ay, Pepe de mi vida.
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0: 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Continuamos.
1: Aquí estamos, amigos sin derechos, a través de la gran cadena EXA, la gran cadena, la mejor FM Globo y Noticias. Pepe Aguilar con nosotros. ¡Brujo! Pepe Aguilar está con nosotros y nos da muchísimo gusto tenerlo acá. Oye, cuéntanos de Mi Suerte Ser Mexicano, volumen 2.
2: Pues es un disco que le hacemos a la charrería. Hace ratito hablabas de que tenemos la fortuna y la suerte de ser campeones nacionales con un equipo zacatecano. No dijiste tanto, pero dijiste que éramos campeones y ya le estoy aumentando para que sepan más. Es de Zacatecas, el equipo se llama El Soyate y es la segunda vez que ganamos un campeonato nacional. El primero fue en 1992 y el segundo fue en el 2025.
1: ¡Qué bonito!
2: Sí, estamos muy contentos y este disco pues es para eso. Este disco es para la charrería, es para mantener vivas nuestras tradiciones, es porque me encanta el folclor mexicano, me encanta el mariachi, y justo pues para dar lata, porque ahorita en este momento pues no está muy de moda el mariachi, pues ¿por qué no vamos a sacar un disco así?
1: Además que lo importante es que se nos quede ese halo de orgullo por México, caray, que no muera con un campeonato, o que no muera con una celebración o dos, sino que se nos quede eso que gritamos, y por eso que lloramos, y ese México que tanto entrañamos, que se nos quede con la música mariachi.
2: Yo creo que sí, y mira, justo en un post que pusimos en las redes, hablaba de eso, hablaba de que las mismas personas que vimos en los partidos gozando, que nos hermanamos, que nos abrazamos, que con desconocidos hicimos química tremenda y encontramos esa unión y esa ¿cómo se dice?
1: Armonía.
2: Pues somos los mismos ahorita que ya no está México,
1: sí.
2: Y cuando se acabe el mundial vamos a ser los mismos, güeyes.
1: Sí.
2: Y huellas.
1: Sí.
2: Y entonces, pues, ¿por qué no decidir, verdad? Acordarnos de quienes podemos ser. Porque ya vimos que sí podemos ser ese compa que.
1: Totalmente.
2: Que le ayuda. Y también sacó lo gacho de algunos seres ahí que andamos muy enojados, pero la gran mayoría se hermanó. Se hermanó tremendamente. Ricos con pobres, morenistas con priistas, cualquier preferencia con cualquier preferencia, ahí estábamos con un solo corazón y una sola bandera y un solo deseo, y se sintió bien bonito, la verdad se sintió bien padre.
1: Y hay que dejarlo, que no muera con un torneo.
2: Aunque no andemos con la playera, la traemos tatuada, la traemos dentro de la piel, no se nos olvide que somos los mismos compas con los que nos abrazábamos porque habíamos metido un gol.
1: Sí, señor.
3: Oye, mi querido Pepe, ¿y qué significa para alguien que representa tanto para un país que eres tú, Pepe Aguilar, ser mexicano? ¿Qué se siente para ti ser mexicano?
2: Pues todo es todo, mi hermano. La verdad que uno no escoge qué es lo que va a hacer desde cuando uno es chiquito. De hecho, hay muchos güeyes que ahorita han de estar diciendo, pues ese ni mexicano es, nació en San Antonio. Sí, güey, yo no escogí dónde nacer. Mis papás andaban de gira haciendo mexicanidad en todos lados, enseñando nuestra bandera y enseñando nuestras costumbres. Y ahí me echó la cigüeña, yo quedé fregados. Pero me crié en Zacatecas, desde que tengo uso de razón, mi cultura pues es mexicana 100%, traigo el mendigo nopal aquí puesto en la cara. Y para mí el ser de un país como México y tener la cultura y sangre mexicana es como si me hubiera sacado la lotería cósmica. Por Dios, te juro, más orgullo no puedo sentir por mi México, por la charrería, por sus tradiciones, por el mariachi, por el tequila, por los tacos, por la danza, por el folclor, por nuestras 60 y tantas lenguas. ¿Qué país puede decir eso? No hace falta una mejor selección, pero de ahí en fuera, ¿qué país puede decir eso?
1: Sí, señor.
2: Oye, de verdad, yo me siento súper orgulloso de ser mexicano, y más mexicano que el que me pongan.
1: No, y te voy a decir una cosa, además, tal y como lo hizo tu papá y tu mamá, sigues promoviendo con el espectáculo, la charrería, la música de mariachi, todo lo que luego se extraña o muchos temen hacerlo, ahí estás realmente yendo por toda América.
2: Sí, y mientras Dios me preste vida y me preste salud, así lo haremos, Jessy, porque es una convicción de verdad,
1: sí, señor.
2: La redundancia. No lo estoy haciendo porque tenga que hacer nada, ni porque no sepa hacer otra cosa. Lo hago porque me gusta.
1: No, y se nota, y los que hemos ido estamos convencidos de ello. Vamos a continuar. Pepe, permítanos ir a esta cápsula de Caliente.mx y continuamos.
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4: Amigos sin derechos, Francia ya tiene rival y se trata de España, que elimina a Bélgica. ¿Cómo se vivió este duelo en la plancha del Zócalo capitalino con los aficionados españoles que se dieron cita el día de hoy y también los mexicanos que venían apoyando a la Roja? ¡Eres española!
5: ¡Española!
4: Oye, cuéntame, ¿cómo le estás pasando en México y después del triunfo de España ya están en semifinales?
5: Pues estamos felices y más de celebrar y festejar con el pueblo mexicano. ¿Dónde mejor? Felices, emocionadas. Es mal que había mucha gente aquí en el Zócalo que iba con España, aunque no toda la gente tampoco, ¿eh?
4: ¿Cómo vivieron este partido?
5: Muy emocionante.
4: ¿De qué parte de España
5: somos todos? Del norte de España.
4: Muy bien, pero a ver, cuéntenme, ¿cómo lo vivieron aquí en México? ¿Cómo vieron el apoyo?
6: Muy bien.
4: ¿Jugador favorito al que le tienes más fe de tu selección?
6: Lamín.
4: Eso, veo que es el ídolo. ¿El tuyo cuál?
6: Lamín.
4: Muy bien, y a ver, los papás, ¿cómo han visto a sus selecciones?
5: ¡Hermanos!
4: ¡Ay, yo ya siendo aquí, pero no! ¡Hermanos! A ver, cuéntenme, ¿ven realmente a su selección logrando lo que hicieron en 2000 días en este 2020?
7: Sí, claro.
6: Ganamos. Me gustó cómo jugó Lamín y Cucurella.
4: ¿Venía apoyando usted también a España o nada más él?
5: ¡Ay, ya le vi bien! Vengan, acérquense, porque trae también la de España. ¿Cómo vivió el partido?
8: Muy padre, muy bueno.
4: Y justo además el día de hoy definiéndose en los últimos segundos ese gol de Mikel Merino, les da la clasificación con Portugal y ahora también contra Bélgica.
9: Así es, estuvo muy bueno. Casi empata Bélgica también al último.
4: ¿De qué parte de España nos visita?
10: De Bilbao.
4: Cuénteme cómo vio el partido de Bilbao hasta Ciudad de México.
10: Pues mira, ha sido un partido muy duro, pero hemos ganado a la final contra Argentina.
4: Final contra Argentina.
10: Y si la FIFA no ayuda, ganamos.
4: Muy bien, venga, viva España.
10: Venga, cámara, viva México.
4: Ahora falta que se enfrente Noruega a Inglaterra y por supuesto Argentina a Suiza. Y vamos a tener definidas las dos semifinales. 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
1: 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Señoras, señores, escuchen esto.
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1: Señoras, señores.

0: la gente escuchara.
1: Por ahí sale,
0: o algo. Ay, sí, tú unas canciones.
2: Que no le salga por otro lado, va. Si no, qué peligro, mi Pepe, qué peligro.
0: Sí, por eso no como ejote con huevo. Luego, cuando desayuno ejote con huevo en la mañana, ya sabrás, mi Pepe. El vibrato por todas partes. Pero el día de hoy no, porque.
2: ¿Qué va a ser primero? ¿Su predicción es que es bruja?
0: Soy una bruja pitonisa que ve, pues, el futuro.
2: ¿Qué?
0: Bruja pitonisa.
2: Ah, yo entendí otra cosa, perdón.
0: No. También, todo lo que hayas entendido también lo soy.
2: Esto fue ayer, Pepe.
0: Veamos,
2: mira.
0: Pues para los que nos están escuchando, escuchemos.
2: Una bruja terrible.
1: ¿Podrías decirnos?
0: ¡Córrela!
1: Juego de España en contra de Bélgica. De los belgas, sabemos que tú te inclinas por los belgas, pero en este caso entre España y Bélgica.
2: Te está pegando al piso toda la gente en la radio.
0: Con el báculo en la cancha que tenemos aquí en los pies, este es de Amigos y Derechos. Estoy viendo que aquí, ¡oh, Reyes! ¡Oh, Dios mío! La zarzamora, la zarzuela, bailando la jota, que esto, que lo otro. Yo siento que mañana, muchachos, gana España.
2: ¡Ole!
0: El bráculo no miente. Mañana estará en la pantalla Rosy Vidente diciéndole que España ha ganado, fíjese.
2: Mañana gana España. ¿Cuánto marcador lo puede usted ver ahí? Híjole, con los golpecitos, o no es tanto.
1: A ver.
0: Híjole,
2: se limpia el sudor, la señora. Le vuelve a pegar al piso.
0: Dos goles a uno.
2: ¡Bárbara! ¡Qué bárbara!
3: ¡Vente, amiga de la gente! ¡Sí, vidente, amiga de la gente!
1: Que ya traía una rachita.
2: Oye,
1: Pepe,
2: qué barbaridad.
1: No estaba andando.
2: Qué bárbara, ¿eh? ¿Qué te parece, Pepe?
0: Pepe, pues, ¿qué te digo? Una
4: mañana
0: de las pitonisas.
4: Mañana te voy a hablar para luego la apuesta de caliente.
0: Para lo
4: durísimo.
0: Que tú quieras.
1: De mañana, por ejemplo.
0: Y todo lo que te venga que ver con caliente, por supuesto que también. Oye, mañana ¿quién juega? Permitidme para ver aquí, o sea, mañana.
1: Juega Noruega-Inglaterra, que es el partido que se va a llevar a cabo a las 3 de la tarde, ¿no? Evidente.
0: Noruega,
4: y luego Argentina contra Suiza a las 7 de la tarde.
0: ¡Ah, qué caray! Me la pusieron. Pues ahora sí que difícil, pero no importa, aún así.
4: Si hubieras dicho que te la pusieron dura, no te hubieras creído.
2: ¡No, mejor! ¡Mejor! ¡Pepe, feliz, señora!
0: ¡Ira!
2: ¡Risa y risa!
0: ¡Ira!
2: ¡Mira!
4: ¡Mira su contento!
0: Ya saben que soy de esas que se come riendo lo que otras llorando, pero bueno.

0: Exactamente.
1: A ver, ¿y cuánto?
2: Marcador, marcador.
0: No, ya no voy a poner marcador porque voy a dar doble predicción.
2: Doble predicción, sí, lo entendemos.
0: Doble predicción.
2: Inglaterra-Noruega.
0: Inglaterra-Noruega, estamos viendo aquí. ¿Qué hay en Noruega? Oigan, porque yo no conozco Noruega.
1: Buenos, salmones.
2: Salmones, sí.
0: No, no veo salmón. No. Aquí estoy viendo un tranvía llamado Deseo. Aquí estoy viendo. Yo digo que mañana Inglaterra y Argentina en sus respectivos juegos ganan, señoras.
2: Sí, señor. Sí, señor. Sí, señor. ¡Qué bruja! ¡Qué bárbara, eh!
0: Una bruja pitoniza, Pepe. Te vienen muchos éxitos. Te vienen muchos.
2: También es poeta, la bruja. Pepe es una bruja poeta.
0: Me vuelvo en poetisa.
3: Mira, entonces, porque me llegue todo menos lo segundo después de la bruja que me dijiste.
2: ¿Cómo que? ¿Qué era lo que sigue?
0: Oye, soy la poetisa. La poesía.
2: Échatela en poetisa. Bien. Ah, no, es cierto.
3: En poetisa.
0: Y dice lo siguiente. Antes de empezar a hablar, te quiero dedicar mi poesía, Pepe Aguilar.
2: ¡Ah, qué bonito! ¡Qué bonito! ¡Qué rima!
1: Wow, ¿cómo empezó?
0: Wow. Oiga, pero espérense nada más tantito. Necesito el saludo al sol rápidamente porque necesitamos honrar al sol. Que nos a ver, una, dos, tres.
4: Hoy no te siento.
2: Están honrando al sol.
0: Tu cuerpo te acostumbra.
1: Saludo al sol.
3: Hoy está bueno.
0: Saludo al sol, sí. Y dice lo siguiente. Dice, que vivan las cantaoras, la paella y la fabada. Ya mandaron a la belga muy lejos. Muy lejos de la jugada. Porque España es de los grandes. Un equipo muy nutrido. Son muy majos en los bailes. Varios de ellos me he comido. ¡En la madre patria se oye ya un grito cuan festival! Yo le pido a Dios me apoye sobre el catre mi yamal. Ahí estuvo el 2-1. Yo no soy vidente rancia. Soy cachonda y elegante como su rival de Francia.
2: ¡Ah, qué bonito!
0: ¡Huela, huela, pajarote! ¡Me agarras desprevenida! ¡Huela lejos que aquí estamos esperando tu venida!
2: ¡Ah, qué

0: bastante.
1: ¿Cómo escuchas cuando de pronto cambia de tono y se vuelve como, cambia ahí el barítono?
0: El barítono.
2: Sí, no. La barítona.
3: Vamos a ver el comercial radio, regresamos.
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3: Otra serie que se llama 5 y medio, hablando de los 5 sentidos. Okay. Está padre, ¿no? Entonces ahí salgo yo. También hay cine, pero nada más voy como productor y probablemente director. Okay. Y música, mucha música.
4: Oye, querido Pepe, ¿y dónde podemos encontrar toda esta información que nos estás dejando para la gente que nos está escuchando, para que vayan directo a tus redes sociales? Sí. ¿Hay alguna página donde te podamos encontrar?
3: Sí, pues en todas las redes, desde hace muchos años, ahí estamos como Pepe Aguilar o Pepe Aguilar Oficial. Sí.
4: Oye, ay, y
5: nos
4: para...
5: trajo regalo.
4: Ay, nos trajo regalo.
6: Ándale.
4: Gracias, Pepe.
5: Íralo.
6: Ya se le revolvieron las...
3: Íralo.
4: Muchas gracias, Pepe. Oye, muchas gracias.
3: Ahí está.
6: ¡Qué buena gorra!
3: Es un detallito.
5: No, hombre, detallón.
3: Es un detallito.
4: Me encantan los detallones.
5: Mira, qué belleza. Aquí, que viva Antonio Aguilar.
3: Ah, ese es un disco que sacamos este año de homenaje a mi papá. Que viva Antonio Aguilar.
6: Oye, y yo siempre he dicho, perdón, Pepe, siempre lo he dicho en mis redes y todo, que creo que tu padre es uno de los más importantes intérpretes de corridos que ha tenido la historia de la música de este país.
3: Sí, señor.
6: Así se los pongo.
3: Sí, no,
6: y
3: es cierto.
6: Con los pelos de la burra en la mano, porque he escuchado.
3: Sí, ahí están los números y ahí están lo que grabó, y no porque sea mi padre, pero sí se aventó muchos corridos, tenía 100 y tantos discos. Y por eso este disco, que es uno de los proyectos de este año, pues estuvo gente como Karim León, Eden Muñoz, la banda MS, El Recodo, estuvo gente muy importante dentro de la música mexicana, haciendo el homenaje, Chuy Lizárraga, Alfredito Olivas, en fin, muchos más.
5: Ya deberíamos

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1: Oye, querido Pepe, antes de despedirnos, hace rato mencionabas al Chanfle. El ídolo del Chanfle era Enrique Borja, ¿no? Cuando hizo el Chanfle, mencionaba que Roberto Gómez Bolaños admiraba mucho a Enrique Borja. ¿Para ti quiénes podrías decir que son tus tres ídolos en la historia del fútbol?
2: Ah, qué buena pregunta.
3: Tres ídolos.

0: ahí dentro de la cancha, el pelado es una pieza.
1: Sí, señor.
0: ¿Verdad?
2: Sí, señor. De acuerdo.
0: Yo creo que sí. De mexicano. Mira, nomás por como la naturaleza lo dotó al hijo de la fregada, y Chesague.
1: ¡Impresionante!
3: ¡Impresionante!
0: ¡Saludos! ¡Saludos! ¡Saludos! ¡Saludos! ¡Saludos! ¡Saludos! ¡Saludos! ¡Saludos! ¡Saludos! ¡Saludos! ¡Saludos! ¡Saludos! ¡Saludos! ¡Saludos! ¡Saludos!
2: ¡Saludos! ¡Saludos! Esa declaración no, pues, estuvo dura.
0: Obviamente, ¡ay! Obviamente tiene que estar ahí Urrey Pelé.
1: Urrey Pelé, como no.
0: O sea, porque no manches a toda la gente que no lo conoce. Yo no lo vi jugar, pero he visto videos. No manches. Sí. Y también un súper tipazo, un súper ser humano. Y mira, ahorita vamos a hablar de uno de los que están aquí. Vamos a poner dos. Me dijiste que tres, pero voy a poner a dos. Vamos a poner a Kylian
1: Mbappé.
0: Vamos a poner Mbappé y vamos a poner a pinche Haaland.
2: Ahí está.
1: La señora conoce a la hermana.
3: Amela.
0: Yo también la conozco.
3: Es que todos en algún momento. Bueno, Fergay todavía, creo, ¿eh?
1: Dale, los callos.
2: Mario Callo, Pepe.
1: Muchas gracias por estar con nosotros. Es tu casa, hermano, siempre.
0: Gracias.
1: De verdad, paso, con muchísimo cariño. Estamos bien orgullosos de que estés aquí.
3: Precioso beso, siempre.
0: Chihuahua, muchas gracias.
1: Gracias, Pepe.

0: cápsula con Gerardo Velázquez de León.
1: Uy.
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3: Con la mejor vista que tiene el Mundial de Fútbol, sin duda.
4: En LA.
3: En LA, ahí con el Intuit Dome, el lago que tiene el estadio de Inglewood, la gente saliendo. Todavía saliendo del estadio. Hoy hemos visto un dominio absoluto de España.
4: No. Hoy a España le falta un técnico que no dirija niños, como Luis de la Fuente. Hoy España, a ver, España fue incapaz de apabullar a un equipo como Bélgica.
3: Por el portero, no, porque el portero sacaba por arriba, por abajo, por el medio.
4: ¿Qué casualidad cuando sale Thibaut Courtois?
3: ¿Sale
4: un rechazo del portero?
3: Por eso, porque la calidad de Courtois...
4: FIFA, que lo investigue la FIFA, amigos sin derechos.
3: No digas barbaridad.
4: Que lo investigue.
3: A ver, los equipos más dominantes que ha tenido
4: el Mundial. Mucho, pero si Javier Aguirre hubiera dirigido a España, apabulla. 4-0 apenas sufriendo.
3: Javier Aguirre no sé ni cómo atacar.
4: Claro,
3: entonces,
4: que sí.
3: A ver, lo que
4: Luis de la Fuente es un baby fútbol, no sabe.
3: Está bien, ¿sabes qué? Si no vas a entender y sigues con el resentimiento social de que España conquistó México.
4: No, eso pues no es va tu por problema, ahí.
3: ¿No? Entonces, hoy España ha sido el equipo más dominante junto con Francia en la Copa Mundial de la FIFA.
4: No me digas.
3: Ahora.
4: Te
3: es
4: pregunto
3: el equipo más
4: sin derechos.
3: El más importante junto con Francia.
4: Con esto no le alcanza contra Francia.
3: Yo lo sé, el control de la pelota es totalmente avasallador de España.
4: Ahora resulta. No
3: a ver, ¿cómo va a salir Didier Deschamps en la semifinal?
4: Los ¿atacar? Va a apoyar, golear. 4-0, métale, 4-0, de una vez te lo digo.
3: No. De verdad no tienes ni idea de lo que estás diciendo.
4: Pero hoy España fue muy chiquito.
3: Oye, deberías de cubrir béisbol.
4: O sea, fíjate.
3: Deberías de cubrir básquetbol.
4: Fue como cuando México se enfrentó a Sudáfrica, ratonero. Mira, con un Lamin Yamal que no aparece.
3: Primer tiempo.
4: Muy presionado.
3: Primer tiempo, España tendría que haberse ido al frente por 3 goles. Y Courtois fue un verdadero... bestia de la portería. Y cuando ves el segundo tiempo y viene la lesión de Courtois, entra el portero del Manchester United, que no recuerdo el nombre, Lehmann, no sé.
4: Malísimo.
3: Y viene Cubarsí, y le mete un disparo lejano, porque fue el único que se atrevió a dar un disparo lejano, y Mikel Merino la empuja. A mí me parece que
4: los dos goles
3: España...
4: fueron errores de los porteros.
3: Sí, lo que sea.
4: ¿Sí o no?
3: Sí.
4: ¿Sí o no?
3: Sí.
4: Entonces
3: ¿quién se trata de meter un gol al ángulo?
4: No fue mejor España que Bélgica. Fueron errores puntuales de los porteros de Bélgica que tienen a España en semifinales con muy poco. Pregúntale, no hay españoles aquí en Los Ángeles.
3: Tu resentimiento
4: los más
3: social.
4: Los españoles son estos que traen a Blue Demon.
3: Tu resentimiento social, de verdad, es muy duro.
4: España no es favorito contra Francia.
3: No, no, no lo es.

0: no lo
1: no,
0: es.
1: No, no, no.
0: Pero pues, va a poderle dar un partido digno, me parece. No, no, no, no, y va a tener.
1: Digno el que le dio México a Inglaterra, ese sí.
0: ¿Qué tiene que ver México e Inglaterra México hoy? Estamos hablando de Bélgica, España. En fin, amigos y derechos, aquí está el resentimiento social hecho comentarista con España.
1: España sacando a la
0: semifinalista,
2: ¿eh? 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
4: Ahí está Gerardo Velázquez de León y Luis Castillo, nuestros compañeros de Deportes MBS, mi querido Fer. Oye, y se está acercando a pasos agigantados el final de esta competición mundial, ¿verdad?
5: La verdad es que sí, ya estamos a punto de llegar al final, ya nos queda una semana, mañana hay partidos a las 3 de la tarde y luego a las 7 de la noche, y ya con eso quedan definidas las semifinales del torneo que se van a llevar a cabo el martes y el miércoles de la próxima semana.
4: Oye, yo estoy verdaderamente ofendido antes de la cápsula de Toño Nelly, me fui a cortar el pelo, todos los amigos de la radio.
5: Ah, sí, no, no.
4: ¿No lo notó?
6: ¿Qué
4: la señora no lo notó.
6: No, no lo notó. Precioso. Oye, corte, sí. Trae Jessy Cervantes.
5: Y todos nos dimos cuenta.

0: dice lo mismo Toño de Valdés, es lo que lo vea, ¿no?
1: Ya, ¿cómo? Ya ni
0: a ver
1: tiene.
0: ¿Qué le dice? Vamos con Toño Nelly.
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3: Amigos sin derechos, qué placer saludarles desde Monterrey, haciendo un corte de caja cuando resta ya la mínima parte, pero la mejor de esta gran copa de fútbol del verano, para platicar un poco con ustedes sobre lo que ha sido el éxito del evento en términos deportivos. Se especuló mucho antes de que arrancara y cuando se incrementó a 48 selecciones el cupo, que íbamos a ver muchos partidos de esos infumables, entre equipos que pues no tenían nada que hacer en un evento así, y creo que hemos sido gratamente sorprendidos. Sí, la debilidad o novatez de algunas selecciones quizá propició que para las potencias haya sido más fácil ganar o más fácil avanzar, y que haya muchos récords que vamos a empezar a ver ahora. Primera vez que avanzan de la fase de grupos, pues sí, porque avanzan a una etapa de 32 sobrevivientes y no de 16, en fin, ese tipo de cosas tendrán repercusión. Pero creo que en lo deportivo incluso tuvimos gratísimas sorpresas como la de Cabo Verde, y vimos a equipos importantes batallar y sufrir para lograr resultados y lograr incluso avanzar a la segunda ronda. Entonces creo que en general el evento en lo deportivo no estuvo de tan bajo nivel como se pensó o se pronosticó, y que además pues nos brindó espectáculo y nos dio la expectativa de algunas sorpresas que pudieron concretarse. Pero siempre en este evento, vayan 48 o vayan 32 o los que sean, pues definitivamente que el embudo se va haciendo más angosto a medida que avanzan las jornadas y se van quedando los equipos de siempre, los que habitualmente son protagonistas y los que tienen una gran historia dentro del fútbol. Se dice que la convocatoria para un siguiente evento podría llegar a 64 países. Una locura verdaderamente en cuanto a la cantidad, pero la verdad yo me he divertido mucho. Estoy esperando todavía por los juegos que faltan, pero vamos a extrañar prender la tele y a todas horas tener un partido, tener un programa, tener información y divertirnos con el fútbol. Así que para mí, desde mi perspectiva, no tanto como periodista, sino como aficionado, pues creo que el evento ha cumplido cabalmente con las expectativas y que incluso ha superado aquellas expectativas pesimistas de las que tanto se habló meses antes del evento. Saludos.
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1: Quiero pedir tu cámara, sí. Tu cámara, Quinconito, tu cámara, señora, micrófono, pero, tu cámara, la hinchada.
0: ¿De qué se trata?
1: No, sus cámaras, por favor. Quiero pedir también.
0: ¿Sacamos cámaras, las cámaras también nosotros?
1: Cámaras. Ver,
0: la robótica, pónganle la robótica.
1: La cámara Phantom y todas sí. Las cámaras del mundo para deciros a ustedes que qué bonito corte de pelo trae Jessy Cervantes.
0: ¡A lo loco! Gracias, gracias, señora. Qué bonito que lo notó. ¿Sí le creyeron que es natural?
4: Sí.
1: Eso es natural.
0: Sí, sí, sí, se oyó natural.
1: Esto es acá.
0: ¿No fue actuado?
4: No.
0: No se lo pidieron ni nada.
4: No.
0: Fue natural, fue natural, Fer.
4: Fue natural,
0: qué bueno.
4: Salió muy orgánico.
0: Orgánico, ¿verdad?
4: Sí.
1: Orgánico. Digo orgánico.
0: No, orgánico, señora, orgánico.
1: Pero qué bonito corte trae Fergay el día de hoy. Fergay, pues traigo rack. Como siempre, no se bañó ni nada. Viene crudo, no se baña y todo.
0: Sí, pues así es. Pues la joven. Está joven, señora.
1: Pues bueno, pues yo ya
0: me revela su edad, señora.
1: No, nunca, fíjate que ese es de los grandes secretos que tiene la historia. O
0: claro,
1: sea,
0: claro, sí. ¿Nunca revelaría su edad?
1: No, ni la de María Félix, ni la mía se revela en Jamaica.
0: ¿De veras?
1: Jamaica como el mercado, Jamaica como el agua.
0: Pásenla bien, se queda con esta canción, Rueda el Balón con Fran. Hasta mañana, señora.
1: Hasta mañana.
0: Hasta mañana, Fer.
4: Ay, ah, sí.
0: Gracias, señora. Ay, gracias. Gracias.
4: ¡Qué barbaridad!
1: Signo que se lo de...

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0: ¿Sabías que en México 3 de cada 10 niñas menores de 15 años han faltado a la escuela porque estaban menstruando?
1: No porque estuvieran enfermas,
0: sino porque no tenían una toalla sanitaria, porque el baño de su escuela no tenía agua, jabón ni papel. O simplemente porque nadie les explicó que lo que les estaba pasando era completamente normal. La menstruación es un proceso biológico que se presenta en todas las personas con útero. Es tan natural como respirar, como parpadear.
1: Sin embargo, durante milenios, la humanidad le colgó etiquetas terribles.
0: En culturas antiguas, la mujer que menstruaba era vista como impura, como portadora de fuerzas negativas. Su sangre se consideraba sucia
1: y se decía que podía contaminar los campos de cultivo.
0: Hoy, en pleno siglo XXI, aún persisten estigmas, tabúes y mitos que impiden vivirla con dignidad. Por eso, en la agenda mundial, hoy se habla de menstruación digna
1: y de pobreza menstrual.
0: Este último término se refiere a la imposibilidad de adquirir productos de higiene menstrual por falta de recursos económicos. En México, más del 40% de las mujeres en edad de menstruar
1: vive en situación de pobreza,
0: lo que significa que muchas tienen que elegir entre comprar comida o comprar toallas sanitarias. Según la segunda encuesta nacional de gestión menstrual elaborada por UNICEF México en 2025, el 67% de las encuestadas no contaba con productos de gestión menstrual en su escuela o lugar de trabajo ante un imprevisto. ¿Te imaginas tener que enfrentar esa situación cada mes? Pero las cosas están cambiando. Colombia fue el primer país de América Latina en eliminar el impuesto a los productos de higiene menstrual. Y México siguió el camino. Estados como Colima, Hidalgo, Tamaulipas, Quintana Roo y la Ciudad de México otorgan licencias menstruales para ausencia laboral cuando el dolor es incapacitante. Y existe una estrategia nacional por una menstruación digna que lleva campañas informativas y kits de gestión menstrual
1: a estudiantes de secundaria y bachillerato en todo el país.
0: La menstruación digna debe entenderse desde tres dimensiones: bienestar físico, con acceso a productos, baños dignos y atención ginecológica; bienestar mental, combatiendo la vergüenza y el miedo que genera el estigma; y bienestar social, erradicando las cargas culturales negativas. Su propuesta es clara: el tema debe dejar de tratarse como algo privado, porque nos compete a todos como sociedad. Menstruar no es un castigo ni una enfermedad.
1: Es biología pura.
0: Un proceso que merece ser vivido con información, con recursos
1: y sin vergüenza.
0: Si tienes una hija, una hermana, una amiga, una alumna o tú misma, habla del tema. ¿Cómo la pasas?
1: Convéncete de que el silencio no protege a nadie.
0: Hablar de menstruación no es indiscreción.
1: Es salud.
0: Es educación.
1: Es derecho.
0: Porque cuando una niña falta a la escuela por no tener una toalla sanitaria, no es ella quien falla, es la sociedad entera. Con información de la licenciada María Isabel Salazar Gómez, del Programa de Salud Sexual Integral de la Facultad de Medicina de la UNAM. Un guión de Leonardo Santiago, con información del portal Ciencia UNAM. Les saluda Mónica Genis.
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las paredes como tú los colocaste. Tus sandalias están en su lugar y hasta tu bata de baño está donde la pusiste tú. Lo único que ha cambiado es el espejo. Ahora, cada vez que lo veo, me refleja una figura con unas sombras profundas bajo mis ojos y unas arrugas que empiezan a amenazar mi rostro

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2: Parece increíble, pero el trofeo oficial ha sido robado en dos ocasiones. La primera vez fue en Inglaterra, en 1966, durante una exposición en Londres. Pero al final no pudo haber sido mejor. La copa fue hallada días después bajo un arbusto, envuelta en un periódico. La segunda vez que esto ocurrió, no hubo un final tan feliz. El 3 de diciembre de 1983, la copa fue robada de su resguardo en la Confederación Brasileña. Tres personas fueron condenadas, pero nunca se recuperó el preciado objeto que, según se dice, fue fundido. Yo soy David Faitelson. ¡Vamos México! 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
0: ¿Cómo están? Soy Claudia Mejía. Una nueva semana, un nuevo episodio. Hay un tema que, pues como mujeres tal vez sepamos cómo manejarlo, pero tal vez haya mujeres o adolescentes que aún no, y es este tema de la higiene menstrual. Y para eso tenemos a nuestra querida doctora Carelia Mendoza, ella es ginecóloga. ¿Cómo estás, doctora?
5: Muy bien, muchísimas gracias, un gusto estar con ustedes.
0: Hablemos de la higiene menstrual, pero sí quisiera como una guía, ¿no? O sea, saber el paso a paso.
5: Claro.
0: De una buena higiene menstrual.
5: Hablar de higiene menstrual es un tema bastante amplio en el sentido de que hay muchas cosas que aún no sabemos. Sin embargo, pues la mayor parte de nosotras tenemos el contacto o de alguna manera nos introducimos a la higiene menstrual como Dios nos da a entender.
0: Sí.
5: Porque nadie nos explica qué usar, cómo usar, cada cuánto cambiarlo. En el mejor de los casos, nuestra mamá, prima, tía, amiga nos orientará un poco. Pero a pesar de todo lo que hemos avanzado en comunicación, en normalización del periodo menstrual, pues finalmente no hemos logrado que esto sea hablado de manera amplia, ¿no? Porque todo mundo esconde como esa parte todavía. En muchas ocasiones pensamos que esto es como algo que es sucio, ¿no?
0: Mucho tabú.
5: Mucho tabú, justamente. Lo primero que debemos de saber es, cada mujer es única, cada mujer tiene afinidades o facilidades para determinados productos de higiene menstrual, pero lo más importante es a ti que te sirve y a ti que te acomoda.
0: Esto de las copas no es tan nuevo, ya tiene tiempo, pero el otro día yo hablando con una prima le decía, bueno, ¿por qué no intentas usar la copa? Dice, es que no he tenido relaciones. Y yo me quedé como en ceros y en blanco porque no supe qué decirle, porque no estoy informada sobre esta parte, este producto de la copa. Entonces, ¿esto es un mito? ¿Es real? ¿Quién puede usar la copa? Bueno, tú nos acabas de decir lo que mejor te acomode y te funcione.
5: Estos dos elementos, al igual que los tampones, son situaciones que tenemos o objetos que tenemos que introducir dentro de la vagina. Aquí el por qué usarlos o no usarlos cuando se ha tenido o no se ha tenido vida sexual depende precisamente de un mito que tenemos muy arraigado, de la cuestión de virginidad. Tenemos muchas veces esa idea de que si no se han tenido relaciones sexuales, no se pueden utilizar este tipo de copas o de discos o de tampones. Si la paciente está consciente de que su virginidad está únicamente dada por una estructura anatómica que puede o no estar presente, puede o no romperse en el momento de la primera relación sexual. Y para ella es mucho más fácil utilizar mediante educación que nosotros le damos a veces en el consultorio para la utilización de tampones o copas menstruales, pues adelante. Aquí la única situación es que cuando no han tenido vida sexual, utilizar este tipo de elementos puede llegar a producir un poco de dolor o incomodidad. Por eso es que muchas veces pues no se les recomienda, pero no propiamente está prohibido.
0: ¿Cuál sería la opción para las personas que no tienen un fácil acceso a estos productos?
5: En muchas zonas rurales incluso todavía utilizan telas como tal para absorbentes y no utilizar productos que sean desechables, y precisamente por el alto costo que tienen. Entonces son regiones en donde están acostumbrados a utilizar los recursos propios, porque no hay forma de que ellos tengan acceso a otro tipo de procesos o de materiales como las toallas sanitarias.
0: Y por ejemplo, si estas mujeres utilizan estas, supongo que son como los pañales que usan para los niños.
5: Sí, o incluso, por ejemplo, algunas telas absorbentes como los tipo toalla, la toalla para lavarse las manos pueden llegar a utilizar.
0: Okay.
5: Y lo único que se les recomienda es que estén perfectamente lavadas, perfectamente secas antes de utilizarlas, porque esto puede ser un factor de riesgo para infección. La copa menstrual es una excelente opción, pero también tiene ciertas situaciones que debemos de tomar en cuenta. Entiendas que tienes que cambiarlo cada 6 a 8 horas recomendablemente, incluso de acuerdo a la cantidad de flujo que tienes puede ser esto más frecuente. Al igual que con la toalla sanitaria, se recomienda cambiarla entre cada 6 a 8 horas para evitar algún accidente o alguna situación de infección.
0: ¿Tipo de ropa interior? Okay. O sea, que podamos utilizar.
5: Bien. Independientemente de que estemos o no en un ciclo menstrual, nosotros debemos utilizar ropa interior que sea completamente algodón, es la recomendación siempre, completamente de algodón. Tratar de evitar que tenga colores, porque se ha visto que incluso los colores pueden llegar a tener algunos elementos que pueden ser disruptores endocrinos. Tratar de evitar telas sintéticas precisamente por el contacto con estos disruptores endocrinos o por contaminación. Y ropa que no sea muy ajustada, porque pues nos encanta meternos en esos pantalones súper embarrados que nos ponemos con calzador, pero no es como lo más sano, ¿no? Entonces, en cuanto a la ropa interior, pues no debe ser ajustada y debe ser de algodón preferentemente.
0: El lavado de manos. O sea, yo creo que debe ser el primer paso, así uses lo que estés usando, lavarte las manos.
5: Sí. Independientemente del producto que nosotros utilicemos, siempre se recomienda para remover cualquier producto de higiene menstrual lavarse las manos previamente, porque vamos a tocar nuestra área genital.
0: Ay,
5: y
0: sí.
5: Todo lo que traemos en las manos, o sea, todo lo que toca nuestras manos en todos lados, pues tiene mucha contaminación de muchas cosas. Entonces lo ideal es sí, lavarnos las manos antes de ir al baño.
0: Por favor, y después también, ¿no? Digo,
5: sí.
0: La preciosa hay que cuidarla. A la hora de lavar tu área genital, hay demasiados productos también, existen muchísimos productos, jabones, lociones, etcétera, etcétera, etcétera. ¿Qué es lo recomendable para la limpieza?
5: Lo recomendable es no utilizar productos perfumados, que eso es fundamental. Bañarnos únicamente con agua y jabón, jabón neutro de preferencia, sin aromas, sin olores añadidos, porque estos pueden llegar a generar contaminación como lo hablamos con los productos de higiene menstrual. Entonces, realmente, otra vez venimos de campañas publicitarias en donde dicen que nuestro cuerpo tiene que oler a flores del campo, y pues la realidad es que no es
0: obvio,
5: cierto.
0: No.
5: Entonces, pues nos hemos acostumbrado a que debemos de oler perfumadas todo el tiempo y esto no es necesario. Con que nosotros tengamos una higiene con un jabón neutro, un jabón de baño que no sea perfumado, es suficiente. Existen muchos productos, mientras estos no tengan algunos fenoles, algún aromatizante, podemos utilizarlos.
0: La limpieza para ir al baño, ¿cómo debería de ser?
5: Siempre tratamos de encontrar productos que nos puedan ayudar en nuestra vida diaria. Entonces, hay, por ejemplo, a quienes se les facilita las toallitas húmedas. La realidad es que dentro de todo lo que se ha estudiado, lo único que se pide es que si se utilizan, por ejemplo, toallitas húmedas, estas no sean con alcohol y no tengan ningún tipo de perfume. Entonces, lo que hacemos habitualmente y la práctica común es el uso de papel higiénico, con lo cual tendría que ser suficiente. Lo ideal es que nosotros tuviéramos un lavado con agua y posteriormente solamente secar a palmaditas con el papel higiénico, pero se considera que utilizar únicamente el papel higiénico y limpiarnos de adelante hacia atrás, pues tiene que ser suficiente para nuestra higiene.
0: ¿Y baño diario?
5: Baño diario, sí, por supuesto.
0: ¿Estés o no estés en tu periodo?
5: Así es.
0: Okay. Bueno, digo baño diario porque, bueno, una sabe de eso, ¿no? Entonces ya una a los dos días y si no te bañas ya estás como de...
5: Exacto, pero también tratar de no exagerar en nuestro aseo diario, porque pues hay pacientes que se lavan con ciertos jabones que son muy abrasivos para la piel, entonces este tipo de jabones está prohibido.
0: ¿Cómo abordar este tema con las niñas, con las hijas?
5: Primero debemos de aprender nosotros, quitarnos todos los tabús, todos los mitos que tenemos en la cabeza, quitarnos las dudas. Y segundo, pues entender que también nuestros hijos ahora tienen acceso a otro tipo de elementos que a veces pues llegan a conocer más de ciertos temas que nosotros. Entonces, entre mejor estemos preparados, podemos pedir apoyo de un médico para poder orientar a nuestros hijos sobre estos temas.
0: Pues muchísimas gracias por estar aquí y por darnos estos tips. Soy Claudia Mejía. Bye.

0: educación.
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1: Bueno,
2: Sergio.
1: Hola, mi amor.
2: Oye, te llamo para decirte que no voy a poder ir a la cena de tu cumpleaños, porque sabes que acaba de llegar una amiga de Puebla y me invitó a salir con unas amigas.
1: Pero, ¿tú me dijiste que vendría?

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las paredes como tú los colocaste. Tus sandalias están en su lugar y hasta tu bata de baño está donde la pusiste tú. Lo único que ha cambiado es el espejo. Ahora, cada vez que lo veo, me refleja una figura con unas sombras profundas bajo mis ojos y unas arrugas que empiezan a amenazar mi rostro.

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1: Durante la Copa Mundial Femenina de 2023, la FIFA utilizó su campaña El Fútbol Une al Mundo para sensibilizar varias causas de impacto social, entre ellas la igualdad de género, la erradicación del hambre y la inclusividad. El Fútbol Une al Mundo es un movimiento global que pretende inspirar, unir y fomentar el desarrollo a través de este deporte y tiene el poder de unir a todas las personas del mundo, jugadores, entrenadores y aficionados. Yo soy Carlos Aguilar Izar. ¡Vamos México! 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
2: Los voluntarios son parte esencial de esta competencia. Dan la bienvenida, orientan a los aficionados, portan banderas y se encargan de que todo funcione a la perfección durante cada partido. Este programa de voluntariado se abre casi un año antes de cada justa y es un programa incluyente en donde todos son bienvenidos. Los voluntarios son la sonrisa cordial de cada encuentro. Mantienen la sede segura y bien organizada, pues son los encargados de revisar que el personal, jugadores y empleados tengan su acreditación en un orden, una labor imprescindible. Yo soy Carlos Aguilar El Zar. ¡Vamos México! 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

0: ¿Sabías que Charles Darwin, el científico que cambió para siempre nuestra forma de entender la vida en la Tierra, probablemente era intolerante a la lactosa?
1: Que se casó con su prima,
0: tuvo 10 hijos y pasaba sus días encerrado en casa, enfermo, escribiendo cartas. Hoy no vamos a hablar de Darwin de los libros de texto. Hoy vamos a conocer a Charles, al ser humano detrás de la teoría. Charles Darwin nació en 1809 en Inglaterra y vivió durante la época victoriana,
1: un tiempo de esplendor científico,
0: pero también profundamente religioso y conservador. Darwin era parte de ese mundo. No fue ningún rebelde social. Venía de familia acomodada, con recursos suficientes para dedicarse a investigar sin preocupaciones económicas. Uno de los grandes retos hoy es ver a ese Darwin más humano, entender su contexto, porque la gente del siglo XIX tenía otras ideas, otras lógicas. Y aquí viene un dato que rompe mitos. Cuando Darwin se subió al barco Beagle, no tenía idea de qué era la evolución.
1: Y cuando se bajó tampoco.
0: Fue hasta 2 años después, entre septiembre y octubre de 1837, que su pensamiento dio el gran salto. Las especies sí cambian, pero guardó esa idea durante 20 años, hasta que en 1858 recibió una carta de un joven llamado Alfred Russel Wallace, quien desde Indonesia le contaba que había llegado a las mismas conclusiones. Esa carta lo sacudió y lo obligó a publicar por fin El origen de las especies en 1859. Después del viaje, Darwin se casó con su prima Emma Wedgwood y tuvo 10 hijos. Estaba enfermo crónicamente y casi no salía de casa, pero escribió cartas. ¡Miles de cartas!
1: Se conservan más de 15.000.
0: Dirigidas a amigos, familiares, médicos y científicos de todo el mundo. En ellas, habla de sus problemas económicos, de sus días buenos y malos, del dolor por la muerte de su hija Annie, que falleció a los 10 años, y que, según se cuenta, era la que más quería. Durante años, se especuló que Darwin había contraído el mal de Chagas en Sudamérica o que padecía males psicosomáticos. Pero un análisis detallado de sus cartas,
1: realizado por el médico Mike Dixon y el historiador Gregory Radick,
0: concluyó algo mucho más sencillo. Era intolerante a la lactosa, una condición común que explica muchos de sus síntomas. Dato para cerrar con orgullo. Las ideas de Darwin llegaron a México en francés alrededor de 1870, de la mano de Santiago Sierra, hermano de Justo Sierra, quien las publicó en el periódico El Libre Pensador bajo el seudónimo Eleuteros. En nuestro país, el darwinismo no generó grandes debates biológicos, pero sí encendió discusiones políticas y filosóficas entre los pensadores del siglo XIX. Así que la próxima vez que pienses en Darwin, no imagines solo al sabio con barba blanca en un retrato. Piensa en un padre de 10 hijos que escribía cartas sin parar,
1: que le dolía el estómago después de tomar leche
0: y que necesitó 20 años de dudas para publicar la idea más poderosa de la biología. Porque la ciencia no la hacen dioses, la hacen personas de a pie. Con información del doctor Juan Manuel Rodríguez Caso, de la Facultad de Ciencias de la UNAM, les saluda Mónica Genis.
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1: Mientras que en la FIFA se siguen rompiendo récord con cada torneo, nadie ha podido superar a la selección de Hungría, que tuvo 27 goles anotados en la Copa de Suiza 1954. Comenzó con una apabullante victoria de 9-0 sobre Corea del Sur, luego un marcador de 8-3 contra la selección alemana, luego 4-2 ante Brasil y 4-2 frente a Uruguay. Yo soy David Feitelson, vamos México, MBS Radio, donde late la pasión.
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1: Desde Qatar 2022, los árbitros cuentan con una tecnología para detectar el fuera de juego, el SAOT o en español fuera de juego semiautomático. Se trata de 10 o 12 cámaras colocadas estratégicamente y que permite discernir si un futbolista se encuentra en posición ilegal de manera instantánea. Cada jugada está acompañada de una recreación en 3D que se revisa en la sala de operaciones del VAR. Así, las jugadas más polémicas del juego quedan registradas para disminuir la polémica en cada partido. Yo soy Memo Schutz. ¡Vamos México! 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

ya se ha hecho de las favoritas entre el público. Esto es Morena. Son las 8:27.

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¿Cómo te trata la mañana el día de hoy? Espero que hayas dormido excelentemente bien. Los que se durmieron sus horas completitas. Los que dijeron, bueno, Cari, no fueron completas, pero sí descansé. Los que van en vivo al trabajo. Ay, chiquitín.

0: Así es, empezamos la mañanita en la mejor FM, sabadito 11 de julio. Y pues bueno, con mucha pila, con mucha energía, pero sobre todo con la rola que me despierta. Ya para despabilarnos todos, porque si llega un punto, chiquitín, en que si te levantaste muy, muy temprano, uno tiene sus métodos. Algunos se toman un cafecito, otros dicen, ¿sabes qué? Yo me tengo que dar una ducha porque sí o sí, o sea, si no me tomo una ducha, no, definitivamente yo no funciono, no me levanto, no logro despertarme. Yo te pregunto a ti, ¿y tú qué haces, chiquitín? ¿Tú qué haces? ¿A poder despertar bien, contento, alegre o despabilarte?
1: I'm sexy and I know it.
0: Así como que

Oye, que por cierto, más adelante nos vamos a enlazar con el vikingo de la cumbia. Porque, pues bueno, si tú no te has cambiado de línea, chiquitín, y quieres tener más beneficios, como los megas. O sea, porque luego no me dejarás mentir que las criaturas te agarran tu celular, se meten al YouTube, le empiezan a mover ahí, o los juegos que a lo mejor traen descargados, que de pronto te consumen muchos datos. Ya cuando acuerdas, ya no traes nada. Entonces, el vikingo de la cumbia el día de hoy va a estar conectado con nosotros. Ya está en las calles de San Luis Potosí. Ya me mandó la ubicación. Déjate, digo.

0: A Santa María del Río, camino antiguo a Santa María del Río, casi esquina con Cerrito de Valdés. Ahí está ubicado el vikingo de la cumbia, para que le caigan de una vez, hagan su portabilidad. Pero ahorita el vikingo nos va a platicar los beneficios de chacotorreo y demás.
1: Y que me traiga unas gorditas de quesito, tú, Cari.
0: Vamos a ver, Carile. No te prometo nada, pero el intento se le hace.
2: Cari, Cari, buenos días. Niña Carile, chula, hermosa princesa.
1: Hola.
2: La rolita que me despierta es la de tus manos, de los bibis. Algo bien. Algo bien.
1: Algo bien, dijo que. Ok, claro que sí.
0: Saludos también a mi yuyita chula, bien madrugadora, la chiquitina.
3: Buenos días, Cari hermosa. 16 toneladas con la brisa porfis. Aquí empezando el día. Muy bien, con toda la actitud. Ayer medio dormí tarde porque estuve esperando una de mis hijas. Ajá. Esto de tener hijas en plena edad, de salir al antro, ay, no deja nada bueno.
0: Sí, luego no pueden dormir, oigan, por estar pensando, híjole, ¿será que a qué hora regresa? Me dijo a qué hora, pero ¿qué tal si regresa antes? ¿Qué tal si regresa después?
3: Que tengas un excelente día. Bye.

0: buenos y excelentes días. Ya andamos generando. Sí, ánimo.
1: Saluditos, chiquitín, muy buenos días, muy buenos días. Pues así merengues, a laborar desde bien temprano. ¿Usted a qué hora se levantó? ¿Muy tempranicisísimo o qué rollo?
2: Cani, buenos días. La canción que me despierta es la del gato volador. Bonito día.
1: El gato volador, chiquitina. Ándale, la chiquitina quiere un ritmo movidillo. Algo nuevo, di.
3: Olvídate que ya no trae nada para cantar. Solamente

0: Adri, un saludo y un abrazo. Saludos a Karile DJ. No es por hacerle promoción al vikingo de la cumbia, pero el jueves andaba en Río Verde y en Santa Catarina te llegan los watts, los veis todos sin bronca. Ya ves que los otros no tienen señal. Muy bien, muy bien. Y la canción que me despierta es Vasos Vacíos, Cari, de los Fabulosos Cadillacs. Saludos.
1: Saluditos al Picorito. Ándale, ya para que vea. Testimonio del Picorito. Esa es una ventaja también, la señal.
2: Hola, Cari, excelente día. Aquí reportándose el Draco. Que tengas un excelente día, Cari.
1: Gracias, muchísimas gracias, chiquitín.
3: Cari, buenos días. También a la Carilé, ya sabes, la de la ingrata. Con esa se despierta el muñeco.

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canciones que yo pondría como alarma así, Torero de Chayanne, Torero de Chayanne. Si no te levantas bailándola, por lo menos sí, ya te sabes toda la rolita. Ya te sabes toda la rolita, ya sabes por dónde empezar. Oye, Yuya, por acá nos pregunta Ángel que si todavía no llega tu criatura.

0: mejor 44 45 80 13 73, para que me mandes tu mensajito. ¿Qué rola te despierta? ¿Qué rola podrías de alarma para despabilarte?
1: No, con esa sí me voy a despertar.
0: Con el perreo del gato volador.
2: Cari, Cari, la rola que me despierta, la de Oye mi amor de Maná.
0: Ok, ánimo pues. Cari, la rola que despierta es Mi abuelo del grupo Manicomio para Lili.
3: Buenos días, Cari hermosa, que tengas un excelente sábado. Vamos a las caguamas. Esta semana que viene la descanso, la próxima la trabajo y la próxima la descanso.
0: Okay.
3: Tú dirás, pues estoy como la que acaba de hablar ahorita. Mi hija se fue, no sé a dónde se fue, a un antro. Ajá. Y me dijo, llego temprano, madre. Sí, llegó ahorita a las 5 de la mañana.
0: Ah, llegó temprano.
3: Y pues tengo la radio, todo lo que da para que se le quite esa maña.
0: A ver, si le tuviéramos que poner una canción a la hija de doña Henderson, así para que despierte. Ay, yo bien así me va a odiar la chiquitina, me va a odiar. Pero, pues es que ella dijo, llegó temprano. No especificó del día de ayer o del día de hoy. Eso es un hecho. Oye, ¿no te pasa como cuando tus vecinos tienen fiesta y de pronto se la pasan toda la noche? Mira, hay vecinos que a veces se la agarran cada fin de semana, fiesta tras fiesta, tras fiesta, tras fiesta. Y de pronto hay personas que dices, bueno, se la paso porque casi nunca se relajo. O sea, dices, bueno, una vez al año no te hace daño. Pero de pronto sí hay vecinos que dices, ay, no manches. Y otra vez trajo grupo en vivo. Saludos a mi vecino.

0: las que me despiertan a mí las cartas de Santa. Vamos trapeando porque me dijeron de un trabajo ayer que se iba hoy. Le dije, sí, pues claro que sí, porque tenemos que sacar por las caguamas y pues ya casi nos vamos. Nomás es un rato y hoy, a ver qué tal está.
1: Ándale, pues todo se va a poner bien. Esta canción a todo volumen hace que retumben los vidrios de las ventanas.

Cari, reportándose en la tercera Colombia, Lucio, el Poque y el Pacote. Ponte la de la carencia para que se prenda el patrón, que se despierte, que se viene durmiendo, manejando.

0: Cari, Cari, buen día, la del son de el son de dolor de la Cuca.
1: Buenos días, señorita Karina. ¿Cómo se encuentra usted esta mañanita fresca de sábado? Oígame, la rolita que me despierta es la del primer día sin ti, de Dana Paola. A ver si te la puedes poner, para otro machín. Y dile a la Karile que me mande una risa malvada.
2: Vamos a despertar a la hija de Doña Henderson. Hombre, pero con esta canción no se va a despertar, ¿estás de acuerdo? Se va a acordar de sus épocas de cuando era adolescente y salían esas novelas donde salían estas canciones. O sea, esta es como una canción de cuna para ella. ¡No manches, Daniel!
3: Hola, hola, muy buenos días. Oye, quiero mandar un saludito a la niña más hermosa del mundo mundial, que tiene unos ojos maravillosos. Una voz espectacular. Y sobre todo una sonrisa inolvidable.
2: ¡Claro!
3: ¡Es correcto! Un saludo para ti, Cari, la mejor locutora del mundo mundial. De tu amigo Abel Heredia, el Arqui.
2: ¿Y yo qué?
3: Oye, y una de las canciones que a mí me levanta es la del colesterol de Fito Olivares. Digo, para entrar en ambiente, ¿no? El clima está bien divis divis apenas para colar el día de hoy. Así es que aquí andamos, Cari. Un fuerte abrazo, un beso en tus cachetotes. Y vamos a darle para adelante, porque dicen que para atrás ni para agarrar vuelo, ¿verdad?

0: Saluditos y buenos días para el Chonín.
1: Cari, el vikingo ya está allá en Pozos.
2: Ya está en Pozos el vikingo para que vayas a verlo.
1: Para ir a poner mi chip.
2: Sí, ya está en Pozos. 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
3: Buenos días, Cari.
0: Buenos días, ¿cómo andamos?
3: Ponle el guapango de las borrachitas para esa borrachita que llegó a las 5 de la mañana. Ya que se levante a hacer el aseo.
4: Hola, Cari, buenos días, que tengas un excelente, bonito sábado, un bonito fin de semana. Oye, ¿el vikingo va a andar en las calles el día de hoy con la promoción del bike?
0: Exactamente, chiquitín, en Pozos. Si quieren la ubicación, se las puedo compartir. 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
4: Ay, Cari, se me olvidaba. Dígamelo. Dile a la Carilé que le mande una risa malvada a todos mis amiguitos de la Compasiza y del Taxi Club. Los compis del Taxi Club.
2: Ya me gustó hacerme la risa malvada. Se siente muy bien, la verdad. Todos los días que despierten o cuando sientan satisfacción de algo, aviéntense una risa malvada como la mía.
5: Estoy igual que doña Henderson. Llegó a la hora que yo me levanté. Yo me levanto a las 4. Poquito antes ya me estaba yo despertando cuando oí el portón. Pero sí llegó.
0: Ok, ¿qué es lo que importa?
5: Al rato le marco para que se levante.
0: Bueno, mira, Yuyita ya salió a trabajar. No está como doña Henderson con el estéreo a todo volumen.
6: Hace como, no sé, unas 3 semanas o yo creo ya el mes, no sé. Me fui a la playa y mi hija, no fueron unas de mis hijas porque, por su trabajo. Y dijo una de mis hijas, voy a hacer una carne asada, ma. Ah, bueno, todo tranquilo, segura. Sí, mamá, sándale. Trajo un sonido, después se acabó ese sonido, trajo otro sonido. No, hombre, hubieras visto. Caguamas, cervezas, vino por todos lados. Llegamos el lunes, ahora sí que en la madrugada, me tenía que ir a trabajar, pues no trabajé porque me quedé trabajando aquí en la casa, limpiando la casa. Hubieras visto qué desastre, hijo de su. Y que todos los vecinos súper enojados los vecinos, no me la han hecho de emoción, pero... Pues imagínate dos sonidos y con un montonal de gente aquí en la calle,
0: sí,
6: y en la casa.
0: Sí está canijo. Y dijo, pues se me hizo fácil, porque no hacemos fiesta, mi mamá no está.

0: Cari, que tengas excelente día.
1: Gracias.
0: Bonito día aquí, ya empezamos en la trabajación. Si me puedes poner una bonita canción.
1: ¿Cuál será?
0: Ahí andamos aquí en la trabajación. La de A Través del Vaso, si se puede. Antes de que te vaya, por favor. Bonito día y saludos a la Carilé.
1: Gracias,

0: Carilé, Carilé, ayer en la noche quedaron pendientes unas canciones bien buenas.
1: ¿Cuáles?
0: Ponte una de esas, ¿no? De las de ayer, ¿qué te parece?
1: ¿Pero de cuáles?
0: Y ahorita tiene una risa malvada para todos los mugres chiquillos que todavía no se levantan. Saludos.
1: Ay, el Chema cree que me acuerdo de las canciones que me pidieron ayer.
2: Cari, cari, cari, cari, cari, cari, cari, cari, cari, cari, cari, cari, cari, cari, cari, cari, cari, cari, cari, cari, cari, cari, cari, cari, cari,
1: buenos días, buenos días.
2: Ay, de favorcito, si te puedes poner la de Si Tú No Estás Aquí de Ángeles del Infierno.
1: Ay.
2: Esa rola me despierta, pero también me acuerdo de aquella que ya sabes quién es, Cari.
1: Ay, caray,
2: pero ya la mandamos mucho a Chihuahua.
1: Ay, pues

0: Cari, Cari, buenos días. Yo opino que para la hija de doña Henderson, ajá, te pongas la cumbia del ferrocarril, pero primero tu risa diabólica de la Cari Lee. Saludos a toda la raza de la mejor.
1: Los vecinos de Doña Henderson estarán enojados en este momento por el alto volumen de su música.
2: Buenos días, mi cari, saludos ahí para Juan Carlos Arias La Marilú, que anda bien crudota porque ayer se fue al Greco con su gran chico. Dice que anda muy contentota porque ya le pidió matrimonio. Saludos.
1: Sí, pues quien

0: dice al amor de mi vida, Dafne Carranza.
1: Cali, buenos días, excelente fin de semana. Oye, si me puedes mandar por compartir, por favor, ¿hasta qué hora va a estar el Criquingo aquí en Villa de Pozos?
0: Ok, pues mira, ahorita en un ratito más nos vamos a conectar con él. De hecho, ya nos tenemos que conectar con él, así que... Cuéntanos en todos los detalles, chiquitín. Por lo pronto, el Vikingo de la Cumbia

0: les mande la ubicación, mándame un sticker o dime, Cari, Cari, por favor, compárteme la ubicación para saber dónde está el vikingo y te la hacemos llegar. Por lo pronto, hago un pequeño corte, pero ya volvemos. No lo conozco.
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0: tal, chiquitín? Porque ya todo el mundo me anda preguntando. Estás en Pozos, pero ya estás disponible para que nos ayudes con todo lo de Byte, para cambiarnos de línea de una vez. ¿Dónde andas, Criquingo?
1: Estoy en tu corazón.
0: Ay, ¿a poco sí?
1: Ay, ¿a poco no?
0: ¿Quién sabe?
1: Oye, dile a Carilé que si quiere la gordita, ¿de qué la quiere? Y yo a su mamá se la relleno.
2: Ay, caray, eso no me suena muy convincente de tu parte. Así déjalo, muchas gracias.
1: No, está bien. Mira, así tú quedas bien almorzadita y tu mamá se va satisfecha.
2: No, ahorita voy a pedir por Uber.
1: Ah, yo también le puedo llevar unos Uber, muy buenos a tu mamá.
2: No, sí está bien, de verdad. No, se me quitó el hambre de repente.
1: Bueno, lo bueno es que tu mamá no, es muy golosa.
2: Ay, caray. Pero...
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5: Cochino, marrano.
4: ¡Oink, oink, mi reina! ¡Oink, oink!
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4: 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Regresamos acá viendo a la mejor de todas, la mejor FM 90.9, aquí nomás.
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0: ¿Por qué te lo niego? Sí, sí, Cari, la neta. Pero no, ya, ya te voy a hacer caso, Cari, ya te voy a hacer caso. Si no, me das mi coscorrón.
1: Sí, ya no le hablen a sus peores nada.
0: Pero te voy a hacer caso, Cari, te voy a hacer caso. Porque yo te quiero mucho. Ey, dile al vikingo que te compro ahora sí tus gorditas de frijoles con queso, si no me lo voy a regañar también.
1: Ojalá.

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6: Aquí estoy, me agarraste casi a punto de echarme una gordita.
5: ¿A poco sí?
6: Sí, pero de las que bailan.
5: ¡Ay, caray! ¡Desgraciado!
6: ¡Ay, esas piezas tan come, Goofy!
5: Pero
6: me voy a poner a trabajar mejor, mija. Me voy a poner a trabajar mejor. 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Y también, pues, les mando la ubicación para que se deje caer. Los dejo para que se avienten las caricumbias en cabina de La Mejor FM y regresamos para cerrar más adelante este control remoto desde Pozos, Colombia, con Raza de Bite.
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1: Llegué, tienes a las 9:53 y que llegue la Carilé sonidera porque necesitamos un poco de cumbia.

pregunta que le vamos a hacer al vikingo de la cumbia, que me han estado preguntando seriamente al momento de hacer su cambio de compañía. Pero ahorita que nos conectemos con él, le preguntamos.

0: Hola, buenos días, Cari, Carile. La rola que me despierta, The Fury to People, Marilyn Manson, por favor.
1: Pero junto mío, mi loco, mi Pacos.
0: Cari, por favor, complace con la cumbia del niño, carita sucia.

0: Cosa chula, cosa preciosa, cosa bien hecha, chiquita mamá. ¿Qué onda, mi cari? Vamos con los sonidos de la cruz agarrados de la mano, o te agüitas.
1: ¿Qué, licenciado Carlitos Vega? ¡Aflácate, loco!
2: Cari, cari, parío, machín, comida de los pobres. Tengas un hermoso día.

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2: No a la discriminación es una campaña de acción y formación que pretende erradicar toda forma de discriminación del mundo del fútbol. Para la FIFA, la discriminación coarta las oportunidades de millones de personas en todo el mundo, provoca daños físicos y mentales, además de acentuar la tensión social y la desigualdad. Esta campaña se realiza en conjunto con la Oficina de Derechos Humanos de la ONU. De esta manera, se quiere que la influencia del fútbol impulse un cambio social positivo en todas las personas. Yo soy Memo Schutz. ¡Vamos México! 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
4: 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Agradecemos a Cari Cari Cometín y a Carilé en cabina de La Mejor de Todas, La Mejor FM 90.9. Y regresamos aquí nomás.

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1: En la Copa del Mundo de Brasil 2014, los aficionados japoneses observaron desde las gradas de la Arena Pernambuco cómo su equipo perdía 2-1 contra Costa de Marfil. Pero lo que pasó al final del juego dejó a los asistentes perplejos. La afición del país del sol naciente llevaba bolsas de basura y comenzaron a limpiar el estadio. Nadie podía creer este gesto de civilidad. A decir verdad, esta es una costumbre muy arraigada en Japón y que muestra el respeto que tienen por los espacios. Japón, un ejemplo del espíritu deportivo. Yo soy David Feitelson. 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
10: Es domingo.

0: todos. Buen día para todos. Cocha.
1: Buenas madrugadas, mando. Madrugadas, bien madrugadas.
0: Buenas derrotadas.
1: Ay, sí. Pero anoche.
0: Ay, vale. Pero anoche, córrele que te alcanzo.
1: En el puro baño.
0: Ay, Dios. Qué bárbaro. Bueno, les saludamos. Espero que todo el mundo esté bien. La verdad de las cosas, tanto la Cocha como yo venimos súper desvelados.
1: No, hombre, sí, así que hay que despertarnos, mando. Sí. Sabadita rico, sabrosón, 10:15 de la mañana y clima perfecto.
0: Exacto. Nomás los mugres zancudos que...
1: Ay, sí, andan bien mendigos.
0: No, que andan bien
1: mendigos. No.
2: Saludotes, bendecido día, piense mucho. Mi mando, Larucho, y un abrazote para la Cochi. Aquí andamos el Pepe Chuki con la mejor.
0: Ahí está el Pepe Tronqui.
2: Cochi, feliz sabadito. ¿Dónde está por ahí la niña bonita? Armachín con la rola de mi caballo pobre. Saluditos. Ahí me están esperando unas cervecitas.
0: No, yo no quiero saber nada de eso.
1: No, ya. En esta estación de radio ya no hay bebedores. Ya,
0: se acabaron, se acabó el alcohol en esta empresa.
1: Así es. Ni el etílico va a entrar aquí, mando.
0: No. Bueno, nos lo acabamos, querido. Saludos a las horneadas.
1: Ornela, mando. Ya reportándonos saludos, dice. Se me hace que anda crudillo también en las Ornelas.
0: Qué bar. No, pues yo ya estaba, pues... Ya estaba en camisón.
1: Ya. No, no.
0: Ya estaba en camisón. Y lo vámonos a chambear y me tuve que salir.
1: Ya, vámonos.
2: Buenos días, Larita. Buenos días, Sandy. Esta es la combinación que no sabía que necesitaba para este sábado. Saludos de su amigo Luis el Gruesón.
1: El Guasón.
0: El Guasontle, es el Guasontle.
1: El Guasontle.
0: ¡Guácala, Ángel!
1: Ah.
0: ¿Te aventaron un tiro o qué?
3: Ir Armandín. Se armó la remambaramba. Aquí en el Diabastos.
1: Y a ver. Ya te desean tiros de Aldevis.
0: Salió mejor el de Grida.
1: Ya sé.
0: Como que ya le pensó el gordito, ¿no?
1: Oye, pato, se detiene, ve a la banda ahí para el tráfico, en Grey. Ah.
0: Bueno, esta fue la parte morbosa del programa. Ver una pelea.
1: Ahí en Abastos.
0: No quería que... ¡Ah!
1: ¡Ah!
0: Digo, pero tienes que saberlo.
1: Te imaginaba diferente.
0: Y le pone... ¡Ah!
1: El amor. ¿Dónde está el te imaginaba diferente, no Chihuahua?
0: Saludos a José Nieto, a su abuelito hasta Miami. Una de Flamíngola. Quiero tu vida.
1: A ver.
0: Quiero toda tu vida. No quiero un poco.
4: Hola, Larita Cochi, buenos días. Pasen el video del de Abastos, pasen el video, por favor.
0: No, es muy feo. Son dos chavillos como de 20 y tantos, ¿no?
1: Golpeándose.
0: Sí, dándose un tiro.
1: Un tirante, decía más, un tirante.
0: No, había un niño cuando estaba así como quinceañero.
1: Ajá.
0: Y había uno más chavillo. ¿Qué onda? Nos damos un trompón.
1: Me dio un trompo, decían, sí es cierto. Un
0: trompón.
1: Así. Sí, al trompón.
0: ¿Un pinche trompón o qué? Saludos a los chipotes tejanos y la old school. Tony Medina, ¿qué dice?
1: Dice, toca apoyar a mi natal Noruega y a mi primo Haaland. ¿Qué onda con ese Haaland?
0: Saludos, porfa, sí, ¿no? 3x1 de trailer. Nunca se hubiera acercado al área de los latinoamericanos.
1: No, ¿por qué?
0: Memes, chistes de todo.
1: Ya ves. Creaciones.
0: El video con ¿dónde están las rubias?
1: Ay, sí, ya sé que, pero quedó muy bueno ese video. O sea, muy bien hecho.
0: No.
1: Hombre. fuerte.
0: Salud, Lara Cochis. Puedes poner Rosa Roja de la Industria del Amor.
1: Claro.
0: O Arrepiéntete de los Traileros. Siempre pide esa.
1: ¿La de Arrepiéntete? Sí. Con él.
0: Qué buena rola.
5: Cochi, Lara.
1: ¿Qué va?
5: Acá desde Chinches Bravas, Zacatecas. Pónganme la del vato gacho. No sean gachos.
0: Desde ayer la está pidiendo. Listo para apoyar a mi selección.
1: A mi natal, no es la, Noruega.
0: No es la, esta la, la que era la mala en La Sirenita.
1: Ah, ya sé quién.
0: Berta, ¿cómo se llama?
1: No, espérate.
0: Nada más ponle quién era la antagonista.
1: Úrsula.
0: Úrsula.
1: Úrsula.
0: Rasputia, güey.
1: Hasta estoy la ceja igual.
6: ¿Alguien dijo trompón? Como que me escuché en otra radiodifusora.
0: Pues de hecho, de ahí la sacaron.

0: Jerry Puntos.
1: Dice, saludos, mi estimada Larita y Sandy, un abrazo hasta la cabina. Dice, a ver si puedes complacer con la de mi mujer o nunca más de los Reyes del Camino.
0: Oye, entonces, ayer no saliste.
1: No, ayer no. De hecho, ya nos vamos a portar bien y ayer no salimos, mando, hoy tampoco y pues nomás no salimos del baño.
0: Pues cósele el hocico al 10, entonces. Saludos al Rafita en la tortillería San Pedro ahí. Era para acá y cabe llegar, pero...
1: ¡Taló!
2: ¡Siéntamelo!
0: ¡Lili Monster!
1: Dice Larita y Cochi, ¿me pueden poner la canción de qué más puedo pedir de Karim León dedicada para mi amor Leonardo? ¡Yay! Dice que ya en un mes nos casamos al civil.
0: ¡Ah, chiquito papá, chiquito papá!
1: ¡Híjole! Y en diciembre para la iglesia.
0: En diciembre está panzón.
1: ¡No, manda!
3: Lara, ¿tú le crees a la Cochi y al Yesa? Sería mucho sacrilegio que dejen de tomar.
1: No, sí.
3: Si
1: no,
3: hombre, si te dijera.
1: Ya me juré porque... Eso no es de Dios.
0: Qué bárbaro. Danger.
1: El Danger.
0: Bueno, Danger, agrégame como Danger. Ánimo, saludos al mijo Tito.
1: ¡Talo! El Danger One.
0: Como que le dijeron, párate así, para que se vea acá bien rudo.
1: Como si no me diera cuenta, como si no me diera cuenta.
0: Sí, párate así, un fondo morado. De porque acaba de terminar el programa de Barney.
1: ¡Ah, no, manda! ¡Aplácate, loco!
0: Pero todos los 30, Toon Tax Riders, zumbaditos, saludos.
2: ¡Siéntamelo!
0: Abarrotes, Cari, presente ya desde El Morro.
1: ¡Ale! Saludos hasta la colonia El Morro, la familia Jalembero.
0: ¿Será toda la familia que atiende ahí o qué?
1: Yo creo.
0: ¡Hola, explotadores! Ay, así, mamá, tengo 8 años. Órale, órale.
1: Órale, carga.
0: Acomoda
1: la,
0: la leche en los refris.
1: Sí, mando.
0: Acomoda los refrescos.
1: Que chambié toda la familia.
4: Y buenos días. Pueden poner una rola de Emilio Navaira que dice: ella es así. Los domingos nunca falta misa. Es que no sé cómo se llama. Parío Machín. Saludos.
1: Así se llama.
0: Así se llama.

0: Buenos días, Conchinfly, buenos días. ¿Será posible que aquí en la 90.9 vuelva a escuchar a Grupo Aventurero con la canción de Din Don del Amor?
1: Tenemos mucho que no. Vámonos con esa, Din Don.
2: Din Don.
1: Din Don y todas las que se puedan sacar.
2: A ver, a ver.
1: Coche, coche, algo de Rigo, el horneadas.
2: Arre, Lulú.
1: Buenos días, güerita chula, Armando, chiquitito, feliz fin de semana, Gaby Gaviota, espero que estén muy bien.
2: ¡Buenas, buenas!
1: ¿Quién es su gallo para ganar este mundial? Debe ser Francia, ¿no?
2: Francia, pues
1: no
2: sí.
1: Veo quién le pueda ganar a Francia.

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0: Saludos, Gaby Gaviota, mira, ya lista para apoyar a Noruega.
1: Apoyando a mi natal Noruega.
0: Las pestañotas. Los una, problemas me los hace un lado.
1: Una completa vikinga.
0: ¡Tavares!
1: ¡Tavares!
0: Ánimo, por fin es sábado de besos. Como quieran, y los voy a recibir. ¿Quién sabe?
1: No más porque no.
0: Dijo
1: quiere.
0: Don Arnulfo, que en paz descanse el papá de Arnulfo.
1: ¿Qué
0: el del otro. Dijo, no, hombre, no sabes, donde menos esperes salta la liebre.
2: ¡Ay! ¡Ay! Vale.
0: Mira. Salud para el Fox, laborando tráfico pesado Matehuala hacia la glorieta, nos reporta el Fox.
1: ¡Yale!
0: ¡Qué vara!
1: ¡Qué vara! Cerrajería Aries 2, dice por acá ya la orden, aquí seguimos, excelente mañanita, cerrajería Aries.
0: Hablando a la orden, para el desorden, el yes apedorreando el techo.
1: Sí, ya sabes, traste para arriba y con huercos a un lado.
0: Jetón. Y cabezón y ombligón.
1: Petacón.
0: Y chichón.
1: Todo trae ese chiquirillo.
0: No, es que se fue a trabajar ayer.
1: No, fíjate que ayer no trabajó.
0: Ay, qué bueno.
1: Apenas hoy empieza, pero ayer no me. Se durmió tardísimo.
0: Eso que es, Samuel. Para que le apliquen por arriba del DJ, cerraron la bajada para Avenida Universidad. Está cerrada. Nos reportas Abdiel.
1: El Abdielo.
0: Nada más todo lo que se anda comiendo, mira.
1: ¡Ajalas!
0: Le digo al yes hasta el pelo, si no, ya lo traigo así.
1: De mango chupado.
3: Buenos días, Laruso, con Chinflies Colombia. Porfa, la de Te Lloré, de Conjunto Oro. Saludos y excelente sabadada de

0: ¿verdad?
1: Yo tardo.
0: Por ejemplo, al ya nadie dice televisión, prende la tele, no, era todo, prende la pantalla.
1: La pantalla, antes era el televisor.
0: Pero en realidad es una televisión.
1: Sí, sí, sí, sí.
0: Sí me explico.
1: Porque ya ves que dicen pantalla inteligente, ahora le dicen, pero es un televisor, tele.
0: Sí, y luego que te digan, no, y tu vieja también es bien inteligente, si vieras...
1: ¡La mata!
0: La torcito, no, ni te das.
1: ¡No!
0: ¡Épale!
1: ¡Dios mío!
0: ¿Qué dice el Memo?
1: Ya las tres guerrillas reportándose, el cachorro, el cachorrito y el Memo ya laborando. 200 tamales para el Don Huicho y para Rebolledo Tlacuache. Dice, viejos márgaros, mándales un te ves bien pasiva y comelona.
2: ¡Ay, te ves bien pasiva! Te ves bien pasiva y comelona. Estoy viendo tu foto.
1: ¡Ay! Ahí está, solo si se ponte una de binomio, ¿verdad? Deseo.
0: Mándale un saludo al terror. ¿Cuál de binomio?
1: Pedían una de binomio, ¿no? A ver, pea, ¿qué? No sé. Deja, pea, ¿qué? Pea,
0: ah, osito dormilón. Osito dormilón.
1: Sí, es cierto.
0: Osito. Hola. Ah, qué bañada, cocha.
1: Ahí está.
0: Saludo al terrorzote con un 100 tamales que ya se ponga la pila de parte Rané. Y pon la role conjunto Río Grande, Paro Chamín.
1: Ah, Paro Machín, mando. Saludos a Don Terror.
0: De parte del y pon la role conjunto Río Grande, Paro Chamín.
1: Ah, Paro Machín, mando. Saludos a Don Terror. Al
0: de
1: terror.
0: Parte del

0: Oigan, Lara, Conchis, ustedes ya están bien atrasados. ¿Cómo que prender el televisor? Ya nomás se le...
1: ¿Ves? Cada quien oye o sea, donde no le da para más. ¿Eh? ¿Te fijas?
2: Dentro de viejo payaso.
1: ¿Te fijas cómo, cómo cuando no oyes bien... Cada quien tiene, distorsiona todo.
0: Ustedes ya están bien atrasados. ¿Cómo que prender el televisor? Ya nomás se le dice, Alexa, ponme el partido y se acabó. Muchachos, saludos.
1: ¿Te fijas? ¿Te fijas cuando llegas tarde porque andaba zurrando o algo?
3: ¡Ay, mijo, tan menso es lo que estamos diciendo!
1: No, si te digo, te...
3: Justo es lo que estábamos
4: diciendo. Clarita, ya que estás con ese, pon la de préstame el chango, ¿no?
1: ¿Cuál es esa?
3: Préstame el chango, mira, déjate la pongo.
1: ¿Tú qué le haces hoy? ¿Cómo voy a cambiar esta? Mira, hoy nomás. Hoy. Tal vez.
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1: ¿Qué dice el rorro, perrorro?
3: Dice saludos para los huevones de paquetería Autosag que piden una cooperación para tunear la nave del compañero Valentín de parte del rorro urgente.
1: ¿Por qué? ¿Por qué la van a tunear o qué?
3: La de haber chocado, ¿verdad? Hijo de... Estos de la paquetería van bien tendidos.
1: La guapa Gaby Pachicano.
3: Dice, buen día, Larita y Coche, solo mi princesa Ada Pachicano. Está bien bonita.
1: Sí.
3: Bien pichocha.
1: ¡Ojalá!

0: sé si es un...
1: Una bohemia. Una bohemia. O sea, rodeado de la gente que realmente quieres que esté contigo, nada más. O sea, tu familia y la gente que más quieres.
0: Que está en tu canal.
1: En una veladita, en una noche tranquila, con muchas estrellas, como cuando vas a los ranchos que se ve el cielo bien estrellado.
0: Y se pone chido, sí.
1: Y la luna así bien brilla, de esa luna que alumbra.
0: Todo,
1: que alumbra todos los árboles y sí, todo donde estás.
0: Luna llena.
1: Una fogatita y obviamente un techito ahí.
0: Sí. ¿Y por qué no se venga poquita lluviecita? ¿Por qué no? Y de fondo.

0: Clarita, Cochi, no le hagan caso a ese que pidió que la del chango, como está acostumbrado ahí en el guarachazo.
1: Ah, con las gordas del guarachazo, las dice.
2: No, hombre, los tres nos dio un ataque de risa al Yesa de mí.
1: Ay, no.
2: Vayan a no sé dónde, al, no sé quién nos puso, dice, vayan a no sé dónde. Ahí hay unas gordas bien bañadas.
1: No te digo qué dice de que las gordas del guarachazo.

0: mucho amor, hombre.
1: ¡Ay, ya dejen de besuquearse! ¡Estamos a beso y beso, hombre!
0: Ay, bueno, si es una fantasía mía verlas.
1: ¡No, manda!
0: Ah, no, pero fraternal, una.
1: Sí, vea que mandó.
0: Pues es que uno echa a volar, se imagina.
1: Uno no es de palo. No. Uno no es...

0: Bueno, sí, pero...
1: No, mano. Dice, no.
2: Sería
1: muy
0: normal.
1: Sería cajada. No, mano, ay, caray.
0: Así decía una amiga una vez que la torcimos. Que es algo normal. ¿Eso? Sí, dile que se salga por mientras de que estamos aquí.
1: La Ramira. Mi amiga La Ramira.
0: Adiós, adiós.
1: Ay.
0: Pásame el número del Yesa para cotizar una tocada.
1: ¡Claro!
0: Ahorita lo pasamos, Fox. Elisa Samarripa.
1: Elisa tiene gripa.
0: Elisa tiene gripa. No, se ha cuidado.
1: Ah, buenos días, cochilada. Saludos, bonito día.
0: Se me hace que el Chuy ya le...
1: No.
0: No, no, eso no, Reyes. El parientón.
1: Dice, él es el que nos recomendó las cosas del guarachazo, hasta nos dio clave. Ahora.
0: Ahí, hay que entrar con clave ahí, ¿ok?
1: Yo creo.
0: Soy toda una mujer hecha y derecha, Lara, libre, independiente, Ángel.
3: ¡Ay, épale!
0: No, se está para...
4: Cochi, Lara, buenos días. Lo más feo, donde estaban las más gordas y te encontraban señores con el uniforme de food y tachones a las 5 de la mañana, era en la japonesita.
1: Ah, la de la San Pedro, como rumbo a la carretera. No. Para el cerro de San Pedro.
0: Sí, sí, pero no, nunca fui yo. Nunca supe dónde estaba.
1: No, sí.
5: ¡Hey! Ya me exhibiste. ¿Qué te digo?
0: Como que todo le llama la atención de... Aún recuerdo cuando él me cantaba esa canción en el oído.
1: Ah.
0: A ver, horneadas, ¿qué dice?
1: Dice, mando la comida del chango. Me agarras el chango, así va.
0: No, nunca lo he oído, ¿eh? Nunca lo he oído.
1: Te la vamos a poner, pobre mando, lo que va a oír.
0: Salud para Leo y Zoel, que no se duerman.
1: Mueve chiquillos.
0: Han hecho puras canciones. Toda la vida han hecho canciones bien idiotas ahí. Hay una que dice, caminando y meando.
1: Ah, sí.
0: Caminando y meando. ¿Qué es eso,
1: Y lo peor es que se ponen de moda.
6: Sí. Ah, buenos días, mi Lara, buenos días. Mándale un saludo al Zoel y a Leo. Dice que no se duerman, hay paro, mi Lara.
1: Mugre chiquillos.
0: A ver, el Pacos, ¿qué dice?
1: Dice, Lara, no cantes, por favor, porque me imagino que es ecuatoriano.
0: Ah, es que deja todavía el contexto. Resulta...
1: Ajá.
0: Que los hombres más grandes...
1: Dadotes.
0: Ajá. Son los de Ecuador.
1: ¿A poco?
0: Promedian, creo, 17 o 19 centímetros.
1: De entre 17 y 19.
0: Yo pensé que iba a ser los negritos.
1: ¿Y no?
0: No, creo que los negritos, Sudáfrica.
1: Sí, son una grosería, ¿no?
0: Sí, los del Congo belga.
1: No, no, me queda.
0: Bueno, claro. Ya no se llama Congo belga. Se llama República del Congo. Que fue como.
1: O sí, porque se ve pura belga, oye.
0: ¿Para no, ma, espérate. Lara, no cantes, me imagino que eres ecuatoriano. Bueno, ya para que entiendas el chiste.
1: Ahí.
7: Lara, Cochinflies. ¿Me pueden poner la de Mi enemigo el amor de Pancho Barraza? Cochi, mándame un sí, Larita.
1: Saludos. ¡Larita! ¡Qué bárbaros!
8: Larita, es que es de ley que se tiene que jotear por lo menos una vez a la semana. Pero ese Ángel, si jotea todos los días, ya está canijo.
0: Ya.
1: Ya vamos a llevar terapia.
0: Sí. Oye, por cierto, ya conocí a la esposa del Gruesón. Ya me la presentó, buena onda, la maestra.
1: Ah, es maestra.
0: Saludos a la Where Is Love. Es maestra apócrifa.
1: ¿Qué es eso? No mando.
0: La rola Mi caballo pobre.
1: Fíjate, esta es la del chango, mano.

0: Con esa rola imaginé que tengo que pagar como 15, 20 varos por pieza para bailar.
1: ¡Ah!
0: Lara, ¿qué tipo de tocada va a cotizar el 10?
1: ¡Ah! ¡Ah!
0: De parte del Raymond.
1: No, me está doliendo el estómago.
2: Buenos días, Lara. Buenos días, Cochi. Bueno, nosotros ya andamos repartiendo el pan con el cariño de siempre. Saludos a toda la especializada fuerza de ventas. Que se andan rajando, Larita. Ya les van a poner el rajao.
1: ¡Ah!

0: fruta.
1: Y te lo pido, ¿no? Sí. Ayer.
2: Muy bien, Cochi, muy bien, Cochi. Eres la segunda mujer que sabe dónde estaba la zona de tolerancia de Soledad.
1: Pues pertenece a Soledad, ¿no? Este Cerro San Pedro.
0: Ah, sí. Sí, sí, sí. Ya me ubiqué, pero sí, según la japonesita era ahí sobre... ¡Ajalas! Nos veíamos bien de vikingos, mando.
1: Chécate tus ojos. 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
0: De arcoíris.

0: ¡Ajalas!
1: Bien vikingo y con lentes.
0: Bueno, eres vikingo moderno.
1: Está buena, está buena. Lo que hace la inteligencia artificial.
0: ¿Y sí? Las voy a poner de estado ahorita. Nuestro natal Noriega. Digo, Noruega.
1: A Chihuahua. ¿Cuántas?
0: Más a Maquirri. Ahí está.
1: Bien contenta.
0: Así. ¡Ay, sabroso! ¡Sabroso, sabroso!
1: Con su seña diabólica.
0: Sí. Un auténtico vikingo ese chiquinillo. Sí, cómo no.
1: Ah, salud, felicidades a mi graduado Diego Flores. Felicidades, Diego. Por fin alguien en la familia va a terminar estudios.
0: No mandó. Ah, ¿no?
1: También es inteligencia artificial. Pelguesa no lo quiso escuchar, a ver.
2: Hembra, oye, un parote, ¿sabes dónde puedo conseguir una jersey del San Luis? O del Chivas, la mera Netflix, ya me voy a cambiar de equipo. Y otra cosa, ¿me podrías conseguir el número de la Hiedra? Es para una tarea.
0: Ah.
2: Paró machín, pero neta, ¿eh?
0: Ah.
1: ¿Qué es inteligencia? ¿Qué es por inteligencia? La tonada.
0: Ajá.
1: Es que si te quito lentes, te cambia toda la cara. Ah.
0: Ah.
1: No, es mi...
0: No, ya es tu...
1: Me encanta.
0: Tu esencia.
1: De hecho, viví tanto de noche que, por ejemplo, ahorita que está nublado, ajá, la luz que emite el día cuando está nublado me cala mucho.
0: ¿A poco? Pues es que sí. Siempre de noche.
1: Sí, pues sí.
0: Sí, pues sí. Siempre de noche. ¡Ajalas!
1: El Haaland y el Bellingham.
0: ¡Haaland! Se pasa. Con el cariño de siempre.
1: Esta debería subirla al estado, Canchanflies.
0: Sí. Ahí te van a subir todas las que están mandando.
1: Ahorita acá anda el Yesa con las chicas del EGB. Lo acabo de ver.
3: ¡Épale!
1: Esa no, Larita y Sandy, mi ídolo David Olivares.
0: Cállate, que soy el liantre.
4: Alguien dijo robando con el cariño de siempre, ¿eh?
1: Saludos a la princesita inoxidable.
0: Dice, sale con la comida del chango, sí trabajo. Sale, gusta mucho a la princesita inoxidable.
1: Bueno, qué bueno que trabajas con el chango.
0: ¡No manda!
1: Saludos al Duarte, José Nieto, de su abuelito.
0: Ah, ya la tenemos, la de Flamingo. ¿Qué pasó? ¿Qué pasó?
1: Entonces, vámonos con esa ya, ¿no?
0: Mire, mire usted.
1: La chica está boja. ¡Saludos al señor Miyagi!
0: ¡Talo!
1: ¡Saludos al taller de la muerte!
0: ¡Ah! ¡Ah, ah! ¡Ah! ¡El leotardo de güera!
1: ¡Ah!
0: ¡Zacatlán!

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0: Oye, quiero mandar saludos a toda la comunidad chilena que nos están escuchando.
1: ¡Eso!
0: Salud para Luis Humberto Castro de Dinamarca, el Cholo Castro. Para su hijo Jair Ciño. Para Guacol, para Malvadita, saludos.
1: ¡Hasta Chile!
0: Sí. ¡Salud, salud a todos!
1: ¡Vientos, vientos!
0: Me estaban escribiendo. Ah, es que querían de Emilio Navaira.
1: Ah, bueno, a ver. A ver, a ver. Era yo.
0: Ah, apenas te iba a invitar, mira.
1: Ah,
0: unas gordirris.
1: Chavo,
0: no sé tú, pero nunca te pasó que estabas comiendo y como que le causabas estaba chavilla. Como que le causabas ternura a tu mamá. Y así tú comiendo, iba y te abrazaba y te daba un beso en la cabeza.
1: Sí, siempre. Ajá. Que sí. Estaba ella, me acuerdo mucho siempre de ella, que siempre ella lavando los trastes, nosotros desayunando y luego ella iba y nos daba un beso y se aplastaba y echar el cafecito. Siempre.
0: ¿Sí, va?
1: Sí.
0: Pues veían que estaba bajo su resguardo.
1: Sí. Ya. Son míos, decía.
0: Sí.
1: Ay, sí.
0: Qué bonito, ¿ah?
1: Sí, la neta, sí.
0: Qué bonito. Sí, cómo no. Sí, sí me acuerdo, sí me acuerdo.
1: Qué buenos tiempos.
0: Me acuerdo, yo todavía me acuerdo, aunque se fue cuando estaba muy chavillo, mi mamá me hacía sopa de tallarín, bueno, la de fideos.
1: La sopita de fideos.
0: Con frijoles de la olla.
1: Ay, qué rico, y quesito arriba.
0: Pero era sopa de tallarín, no sé cómo se le llama.
1: Era más larguita, como era como tipo ancha. Espagueti, pero ancha, ancha. Delgadita, esa. Aplastada, sí.
0: De esa... Allá le llaman tallarín.
1: Sí, de hecho le llaman tallarín aquí.
0: Tallarín.
1: Qué rico.
0: No, qué bárbaro. Así con frijoles de la olla, sí.
1: Caldito en vinagre también.
0: Y luego te daba tu tortillita así, hecha taquito, sí.
1: Y tu rebanadita de queso.
0: Recién llegada, abrías el papel y le salía todo el humo de lo calientito.
1: Qué rico. No.
0: Ya después bien pedorro, va, pero.
1: Pero comimos bien sabroso.
0: Reportados el taller Melgar en Los Gómez, arriba del Cruz Azul.
1: ¡Salos!
2: ¡Siéntamelo!
0: ¿Qué pasó con la de Emilio para los chilenos de...?
1: A ver, pero ¿cuál mero las...?
0: ¿Qué te parece la de Júrame? Se bailan.
1: Arrelo.

0: Se llama el Mike.
1: Y el Mike Salazar.
0: Mike Salazar.
1: No la piden. La exigen, ¿verdad?
0: Estaban imitando a David Olivares. ¡Imen!
1: ¡Imen!
0: Para los Diablos FC, especialmente a mi Diego, pasaron a la final.
1: Ahí anda el Dieguillo, bien
0: tenido. Ahí está el Diego. Oye, apágale tantito, ya me dio frío.
1: ¿Ya te dio frío?
0: Sí, tantito porque no ando bien de los pulmoniches. ¡Saludos!

0: ¿Ande?
1: Mira, manda ahí la foto del otro chiquitillo. No, está genial ese chiquitillo.
0: El otro mugre chiquillo.
1: El que trajo aquí, que tenía el pelo largo.
0: No me tocaba ver nunca la INE.
1: La otra vez no la manda. A ver si la quiere mandar. Salud para mi hijo Cristian y mi esposo Pasha. Aquí en Retornos, a la escucha, aparte de la Flaquis, mira.
0: Ay, no, me muero, mira nomás.
1: Ahí lo trae recogido, pero tiene el pelo largo.
0: Tirando rostro.
1: ¿Qué tal, eh?
0: ¡Qué guapo! Bien chejón. Ya anda de rol en su baica.
1: Sí, está bien guapillo, ¿ah?
0: Sí. Dice, ya lo fui a aventar a la guarde.
1: Siempre le pones, ya lo fui a arrumbar.
2: Clara, el tallarín, ¿no es el de la comida china?
1: Bueno, creo que sí, es ese, pero la vende, por ejemplo, Gamesa, esa sí. Sopa de tallarín, o sea, y la haces igual que la sopa de fideos.
0: Sí, o como el espagueti, pero lo coces y luego ya lo preparas como fideito.
1: Mira, es ahí.
0: ¡Ay, qué guapo!
1: Está bien bonito el huerco, ¿eh?
0: Sí.
1: Muy chiquillo.
0: Se parecía a su mamá.
1: Sí. Un día me dirá papá.
0: ¡No, mamá!
1: Salud, va a estar Marco Marroquín. Va a estar en la FENAPO, Gerardo.
0: ¡Ay, qué bien! Para lanzarme, Mandula.
1: Es que ya anunciamos que Bandulero se va a la Feria Nacional Potosina.
0: Con mambo.
1: Entonces, ahí te va, más o menos.
0: A ver, qué viene, qué hay. Jalo a Marco Marroquín.

0: quizá.
1: A ver, a ver.
0: Dice. Bueno, a ver, si a quieres ver. Tú, mira.
1: Dice, nos vamos a Bandoleros, efectivamente, la casa del vaquero Marco Marroquín, Farafara dúo, Indomables de Cedral. ¡Ay, cállate, la sacas! Israel Morales, Cadetes de Linares y...
0: Pues, ¡Mucho más!
1: Pues con eso tenemos, Mando, con eso tenemos.
0: Ya te imaginarás, metió 3,000 gentes en el Bandolero.
1: No, ya te imaginas cómo va a estar allá ahora en la feria, ¿eh?
0: Y se quedaron 1,000 afuera, donde pues ya no cabía más.
1: Te me voy a pegar, Mando, la mera verdad.
0: Sí, de adrede, sí.
1: Al Marco Marroquín.
0: Yo quiero reportarle a alguien que me está mandando audio, se hace llamar Yesa y me manda canciones el tío Toño. Es que es DJ, vale. Por eso te manda rolas.
1: Ajá. Mal pensados.
2: Mi mamá me daba esa sopa que tú dices con frijoles de la varilla, caso de queso y una salsa molcajeteada bien picosa.
0: Ah, okay. La salsa se la pones a la tortillita.
1: Recién. Le muerde. Fíjate que me acuerdo yo mucho siempre de mi mamá con la sopita de elote. Nos hacía sopita de elote.
0: ¿Crema no. o sopa de elote?
1: Era tipo crema, pero era con mucho elote. Era de sopita de elote.
0: Qué rico.
1: No. Delicioso. Me acuerdo y me regresa a mi infancia. Y yo, qué sabroso.
0: A ver, si te gustaría hacer así otra vez, chiquitilla.
1: Ay, sí, apapachada. Sí, cómo no. Regresarte a esos momentos.
0: Sí, claro.
1: También cuando me daba mis jalones de greñas porque no me echaba el pescado, man. Me hacía pescadito empanizado y no me lo echaba. Me acuerdo que me daba mis jalones de greñas.
0: Es muy renegada la cochis, es raro. Más bien al revés, nada más diles qué te gusta.
1: Soy fácil, huevito, frijoles y pollo.
0: Nada más.
1: Y con eso.
0: Ay, carne roja no te gusta.
1: Carne roja también como. Sí, carne. Lo único que no como más bien es mariscos.
0: Mariscos.
1: Nada de
0: no
1: mariscos.
0: Te gusta nada.
1: No, de mariscos.
0: Debe
1: no.
0: haber algo más que no te guste.
1: Mariscos.
0: ¿Algún barbón que no te
1: guste? No, gusta? Ese sí me gusta. Ese está como me goofy.
0: Para todos los carpinteros iluminados del taller de Pedro Márquez, el buen Bebote, Flaco, Chango, Miki, Homie, Marcos y el Mini, el Billy, de parte del Perry. A ver, el Almita Rumbera.
3: Pita, buenos días, cochis. Perillo machín con la de canción de Sonia López, la de Pena Negra. Saluditos.
0: Ok, Ángelo Morales. Para gordas pintarrajeadas en su tiempo fue la Roca de Acceso Norte, esa ya la conocen.
1: La Roca.
0: El Yeset de Camboya. Señor Mando Larucho, Joe Mireles, ¿qué dice?
1: Dice por acá, ya que cada quien anda con su tema, un mugre chiquillo a mis hijos, Paulo Emiliano, con la voz de Armando Lara anunciando la hora macabrona.
0: El coro y el eco, el eco.
1: A ver, espera, ¿qué es este, si no me equivoco?
0: Ok. Mugre chiquillo. Era por allá.
1: Ah, por eso ahí te digo, dale, ven.
0: Paulo y Emiliano. No. Con la hora macabrona. Ya no le muevan nada.
1: No, y mejor ya le va a mover.
0: ¡Michelo! ¡Salud, Michelo! A ver, el chavo de Hergrim, ¿qué dice?
4: Narita, cochi, yo también tuve una tocada de pieza, pero que él me la dé donde él
0: quiera. ¡Pitirijas! Chiquitillo, mira. Te encargo la del novato rey del camino con esa canción, me acuerdo cuando entregué todo. Fresa y sus fresillas.
4: Se le volvió a descomponer la camioneta ahí con las cariñosas al Yesa. A ver, vamos.
0: ¿Qué dice el Adriano?
1: Dice, cochi, ¿podrías decirle a Yesa que a qué hora tenga los cabezones en su show? Que me haga un presupuesto, pero así sin sonido, puro cabezón. ¡Adriano!
0: Este es otro.
1: Mando. Ya vamos a tener, ya tenemos cabezones de hecho y cámara 360 para sus eventos, ¿eh?
0: ¿Sí, no?
1: Ya, ¿es el Adriano?
0: No. Gato Malandrín.
1: Dice, saludos para Manchín con la canción de la que no llego a dormir. Saludos para el taller Muñiz de parte del Juan Diego.
0: A él se le apareció a la Virgen, al Juan Diego.
1: Al Juan Dieguito.
0: No veo claro, la polca cumbia, así se llama la canción, polca cumbia.
1: A ver.
0: Polca.
5: Es mi Lara. Un saludo para Michalán el Jeringas, que se puso bien pulques ayer y anda bien crudote y quiere un remedio.
0: Pues le gusta tomar en viernes para que el sábado le entre la cruda.
1: le gusta que le entre la cara.
0: Buen día, viejo chulo. Soy Indy, día libre, escuchando la mejor, una de límites, sentimientos. De parte del Freddy. Freddy Krueger. Chimpamberto.
1: Dice para Calara, dice ponte la charanga de Fandango. Dice,
0: o sea, ¿la, ¿la has oído?
1: No.
0: Esa es una canción original, o sea, la versión original es de los Corraleros del Majagual.
1: A ver.
0: Es una canción, no, pero la con Fandango es una versión tejana buenísima.
1: A ver.
0: La charanga costeña es la charanga.

hermano, más bien ahorita acabo de poner el radio aquí en la... En la polis y el pollo, más unidad te voy escuchando. Lo único que no comes marisco, no te gusta, un abrazo, cuídate. ¿Algún

0: Fue de las rolas que trajimos cuando recién llegamos a San Luis en el 95.
1: Cochi, cochi, el fideo que dices con los frijolitos y el quesito arriba, mi jechu le echaba cremita y salían bien ricos.
0: Ah, crema también creo que le echaba.
2: ¿Sabes dónde lo venden todavía y delicioso? En las Indias, como si fueras para Santa María. Qué rico hacen ahí de comer.
0: Ah, ok, ya.
2: Sí.
0: Ahí
2: venden esa sopita, sí. Literal te va a regresar a aquellos momentos, man.
0: ¿Algún remedio casero para la gripa, para machín? ¿Algún remedio, dices, el señor Miyagi? Pregúntale a Elisa.
2: Ah, Elisa tiene...
0: Ella se
3: ¿qué onda, mi Lara? ¿Qué onda, mi Conchin Place? Pónganse algo de vagón chicano, algo bonito. Paro, machín, ¿qué les parece por ahí? El carretonero.
4: Lara, Cochi, buenos días todavía. Les hace falta la de por clave 13, esa Badrín.
2: Ah, y... claro.
0: Ya se acostumbraron a que siempre la tocas.
2: ¿Qué es de ley?
0: Gordos, hermosos, el...

0: Para coche, si van a poner una polca que sea del circo con Tony de la Rosa.
1: Edison, mira, saludos a Mateo y a su mamá chula. Qué bonito está el niño.
2: Muy chiquillo.
3: Ashanga.
1: Oye, digo, ahí se ve cuando los hacen con amor, ¿verdad?
2: Se quedan bonitos, ¿verdad?
1: Charanga, charanga. Aquí como todos los días escuchando a lo mejor alegrando el día. 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Sucursal de Avenida San.
2: A una
1: del Oxxo de la Herradura, ¿cuál es ese?
2: Avenida San. ¿San qué? A un lado del Oxxo.
1: Avenida San Pedro, quiero suponer.
2: Yo creo. Oxxo Herradura. Dice que te tienen a todo el mundo desde las 7:30.

0: la del vato gacho, Lara. O ya, de perdido, la del antes y después de la banda San Juan.
1: Oye, el huevo no se ha reportado.
2: Oh, anda bien sordiado.
1: Saludos al Sánchez, a menos que lo hayan bloqueado.
2: No sé.
1: Yo no, ¿eh?
2: Yo tampoco lo he bloqueado.
1: Larisandia, ¿no me pusiste la de los rieleros en la de una aventura? Ah.
2: Rieleros, ahí van las complacencias, ¿sale y vale?
3: Ya, vea que...
4: Info sobre los... El sonido del Yesa y de los cabezones. Pásame costos, por favor.
1: Claro que sí, Alfredo. Uno de los momentos mejores es, por ejemplo, cuando no estaba chavillo, ¿no? Ajá. Pero toda la familia reunida. De esas veces que te pones a platicar con tu mamá, con tu papá, tú como hijo, chiquitillo. Y para cuando acuerdas, te das cuenta que estás bien involucrado en una plática 100%.

0: chismecito, sí, platicando de cuando eran más chiquitillos. Sí. Ay, tu hermano era bien mendigo.
1: Poniéndose al día, ¿cómo vas? ¿Cómo te fue en la escuela? Sí. ¿No? Oye, mamá, oí que iban a ir a no sé dónde. Sí, vamos a ir a hacer unas cosas.
0: Esas pláticas a la hora de la comida, ¿verdad? Sí.
1: Nostalgia, nostalgia pura.
2: A ver si fue complaciente. Pónganme una del laberinto, mi buen Lara Larita Larón.
0: No nos mete.
1: Es Pancho Pantera. Ahí dice Pancho Pantera. Si ¿Sí te sabes el chiste?
0: No.
1: ¿No te sabes el chiste, Pancho? No, ¿sabes quién es Pancho Pantera?
0: Sí, sí, claro. Ajá.
1: Llegó un güey hacia la cantina. ¿Quién es Pancho Pantera? Y ay, güey, todos así agachados.
0: Ya, caray.
1: Y el iba uno saliendo del baño, no, hombre, mejor se regresó. ¿Quién es Pancho Pantera? Y todos callados. Y se iba metiendo al bar, a la cantina. Y
0: cada vez más adentro.
1: Más adentro. ¿Quién es Pancho Pantera? Y que se para un güey de 2 metros. Yo soy Pancho Pantera, cabrón. ¿Qué quieres? Te habla tu mamá para que te tomes tu chocomil.
0: Así es, Pancho Pantera, tú. ¿Qué dice tu mamá?
1: ¿Qué dice tu mamá que vayas a la casa a tomar tu chocomil?
0: Que vayas a echar tu chocomil.
3: Lara, Lara, ponte la de sacúdete los piejos, chencha, conmigo, Saldívar.
1: Bueno, ahí está, saludos al el Tolongas, Reyes Pitirijas, Yolanda Cuellar. Ahorita leemos Adriano, el taller de la muerte, la muñequita de trapo, el moradín, Santa la Campiña, el señor Millán, ahorita regresamos.
0: Arrobros al corte de volada, mando, y regresamos con complacencias.
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2: Durante los cuartos de final de la Copa del Mundo de 1986, en el partido entre Argentina e Inglaterra, ocurrió uno de los eventos más alucinantes de la historia, la mano de Dios. A unos minutos de la segunda mitad del juego, el legendario futbolista argentino Diego Armando Maradona anotó un gol con la cabeza. Y con su mano izquierda, las cámaras captaron ese momento y también la reacción del futbolista que miraba de reojo al árbitro y al juez de línea, pero que acabó por relajarse una vez que el gol fue validado. Cuando le cuestionaron a Maradona sobre el gol, este dijo que había anotado un poco con la cabeza y un poco con la mano de Dios. ¿Recuerdas este momento? Yo soy David Feitelson. Vamos México. 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

0: Soy la melcocha.
1: Mala suerte.
0: Ay, no, qué bárbaro.
2: ¿Qué caray?
3: Mando, mándame un... ¿Qué, güey? Con la voz de Dr. Simi.
2: Ah, no.
0: Chico, la voz de...
4: Okay. Esa del vato gacho, la que suenan todos los días ahí en el guarachazo.
2: ¿Te la vas a poner?
0: ¿Qué opinas de mí, Colara? También está bonito. No manches.
2: Diantre,
0: pero le dibujaron aquí como oscuro, ¿no? Para que, como para que parezca que está. ¿Qué trae en la mano? ¿Un cigarro?
2: Y una cheve.
0: Está en la perdición ese niño, pitirica. Yolanda Cuellar.
2: Dice, buenos días, clorfenamina compuesta para la gripa, una cada 6 horas. Ah, es que alguien
0: preguntó. Clorfenamina. Yolandita recibió un reconocimiento por 123 años de servicio en el IMSS.
2: ¡No mando!
0: ¡Mando Lolo! Se ve cuando los hacen bonitos, ya me fregué. Lo voy a decir a mi mamá que si no quiere hacer las cosas, que mejor no las haga. ¡Sí, Michelo! ¡Sí, Michelo! ¡La muñeca de trapo!
2: Dice, buenos días, Larita y Sandy. Complácame, por favor, con una de Culión Álvarez. Dice, saludos a todos de Hogares Populares. ¡Pabón!
0: ¡Con una de Culión!
2: ¡Una del Julión!
0: ¡La Lupita TikTok!
2: Está bien bárbara, ¿verdad?
0: Está bien chiquitilla, ¿no? De tamaño.
2: Sí, está chaparrita, chiquita.
0: ¿Chiquita va?
2: Ajá.
5: Precaución, en la 57, una señora ya grande, desorientada, aquí por el puente de la Corona.
0: Ya les he dicho que no anden fumando esas cosas.
2: ¡No, mando! Ah.
0: ¿Cuánto por promocionar un negocio de alitas y boneles? ¿Qué quieres, un en vivo o qué?
2: Háblate.
6: Un señor muy respetado, es mi primo y me ha ayudado. Ya sabes que estamos pendientes siempre con él.
0: No, pues las cosas como son. Mira, mis hijos. A ver, los hijos de la muñequita.
2: Ya bien,
0: bien guapos, bien guapos.
2: Cuatro huerquillos. Mira,
0: la chiquitilla, esta, está igualita a su mamá, ¿no?
2: Sí.
0: Esta de aquí.
2: Sí, sí, está igual.
0: La de negro.
2: Y el niño más grande también.
0: También, ¿verdad? Él. No, pues todos, de hecho, traen el molde. No te olvides, pero cámbiate el color del pelo, muñequita. Pues, ¿se imagina la muñequita? ¿La va a ser Anabel?
2: La Anabel no mandó.
0: ¡Sergio! ¡Ah! Ah, está bien, chavillo, está bien.
2: Así estaba el chiquininillo.
0: Ya no fue sopa de codito.
2: No, ya no, ya.

0: salud para todos los repartidores de Paquetote Express.
1: ¡Están los de Paquete Express, mando!
0: Bueno, ahí está. ¡Gaby Gaviota! Mira, ¿quién es Gaby? Siempre se nota cuando es un hijo de deseado, amado, hecho. ¿A poco es la galleta? Mira nomás qué chula.
1: Bien bonita.
0: Mira la nariz, qué preciosa.
1: Cachetona.
0: ¡Qué bárbaro!
1: Cuando le echas galleta a los hijos.
0: A ver, no, bien bonita la galleta. Sí, la neta, sí. Bien bonita. Y es una galleta de jengibre.
1: Una galletita de jengibre.
0: Tú di, Larita, me salen bien chulos. Ah.
2: ¡Ay, parido machín, cochín! ¡Sí, sí!
1: ¡Sí, sí!
0: Ese es del Yesa, ¿no?
1: ¡Sí, sí!
0: ¡Don Paquis! A todos los de Garage Diesel, y a ver si en la tarde nos vamos a María Guadaña.
1: ¡Ah, caray! ¿Dónde es eso?
0: ¡Alejandro Cruz!
1: Dice, para acá, Armando, ¿cuál es tu pronóstico para el partido de Noruega contra Inglaterra?
0: Espero que gane Noruega. ¿Cómo? No sé, pero que gane.
1: ¡Jalan!
0: Sí, jalan. Ah, ese es... Ah, cae muy bien. Sí,
3: muchas felicidades, Yolanda Cuellar. Felicidades. Felicidades mando a Yolanda Cuellar.
0: Sí, Yolandita, es que es amiga de la familia de Pablín.
1: Ay,
0: y las veces que yo he ido, sí, es conocida.
1: Mira.

0: ¡Checharín!
1: Dice para acá, chavos, tienen que pagarle al taxista 52.32.
0: ¿Tiene que pagarla?
1: ¿Pero qué hizo? ¿Qué?
0: No, pues no te entiendo, Checharín. Raymond Tilín.
1: Saludos hasta cabine.
0: Ay, no, qué.
1: Hola, Machipen.
2: Ya reportándose el casco tercera, Milarita.
0: Es que te dije en la tercera, todos usan casco.
1: Todos son de casco. Casquilludos.
2: La otra vez que conocí a tus hijos, yo los traía aquí en los cachetotes.
0: ¿Qué dijo el Pacos? A ver, el greñudo.
1: Dice Lara, mandaron un mugre chiquillos a mi hijo Edwin y a mi nuera Sofía y a Yareli, que ya vamos rumbo a Bastos.
0: ¿A qué van? ¿Van a surtir la frutita, no? Y la verdura y todo eso.
1: Y fresquecita.
0: Ahí está para el Edwin y Sofía y Yareli. Pónganse a jalar, órale. Ayúdenle al señor.
1: Carguen bolsas.
0: Mira a Lili con sus niños.
1: Mira.
0: Aquí los míos, Lili. Ah, sí se ve Lolo cuando los hacen con amor, bien chulos, ¿verdad?
1: Bien pichochos.
0: Sí. ¿Cuál se parece más a la mamá?
1: El primero.
0: ¿Este?
1: No, el de arriba.
0: El de arriba. Ajá. No, yo digo que también el chiquitillo, ¿no?
1: Sí.
0: Tiene como el
1: antifaz.
0: El antifaz. A ti también sería una muy buena combinación.
3: ¡Ay, épale!
0: Fueron el patito, ¿eh? ¡Iguanas!
1: Buenos días, le pueden mandar mugre chiquillas, dice por acá. A mí, no, es que se mandaron mugre chiquillas que ya se graduó de la primaria y dos mugre chiquillas sacaron el primer lugar para mis iguanitas.
0: Bueno, saludos a las iguanitas. No sé si vengan la foto.
1: Mugre
0: chiquillas. Mira, está casada con Babo.
1: No, mando, no, es el iguana.
0: El Casandro.
1: Dice por acá, siéntame al paquete express al 4225 que ya se ponga a trabajar, que no se amarro.
0: ¿Te hubiera gustado que el Yeso se llamara Casandro?
1: No, Casandro. Casandroso.
0: A ver, taxista atropella niña de 9 años y huye en la Riva Guillén. Piden identificar. Pues ahí está el número. Ve a Comunicaciones y Transportes.
1: Justo ahí, ajá.
0: ¿Qué dice?
1: Dice, tras el incidente el conductor abandonó el lugar. Sin embargo, testigos lograron captar imágenes que han permitido su identificación. Sí, pues tienen que lanzarse ahí y ahí dan con él porque dan. Ojalá que la niña esté bien.
0: Ahí está el número económico, no tiene chiste.
1: Y la placa.
0: Y la placa y todo, mira. No tiene pierde. Ve a Comunicaciones. Está registrado porque está registrado.
1: Sí, claro.
0: Porque trae placa y todo.
1: Chale, ¿cómo lo ando?
0: ¿Pero qué dice acá? Con lesiones en el brazo y en el rostro, por lo que fue trasladado a un hospital para su atención médica. Qué mal rollo, ¿va?
1: Sí, la neta, sí.
0: ¿Qué tal esa quinceañera con su vestido extendido? Qué bonito, Gustavo Torres. ¿Es un qué? ¿Un cuervo?
1: Sí, un cuervo. ¿Cuervis, cuervis?
0: Es lo que le llaman un pajarraco.
2: ¿Alguien dijo cachetes?
1: ¿Los acusan?
0: Sí, también.
1: Mendigos.
0: Mira la galletilla chiquitilla, mira.
1: De mugre chiquilla. Qué bonito el husky también.
0: Sí. Ahí está ya de grande, mira ya. Ya de grande la galleta salió en la película de Trek.
1: Ya creció la galleta.
0: ¿Qué dice el parientón?
1: Dice para acá, saludos, coches. Dice, oye, Larita, compláceme con una canción, la de Tu Mera Tierra, algo de Monterrey, cualquiera que suene por aquí.

0: ¡Mis amores!
1: ¡Hola, Larita Bebé!
0: Las niñas de Katy es Mía, Angelita y Marinés.
1: ¡Ay, qué mochas!
0: ¿Bien guapillota?
1: Sí.
0: ¡Qué barro! Que se cuide el Chuy porque va a apestar a suegro muy a muy temprana edad.
1: Cállate los ojos, ya les va a andar a las pobres.
0: Sí, yo le puse harto amor, si no imagínate que se hubiera parecido, dice Catita Piña. No, oh, felicidades Catita por tus bebas.
1: Siempre las trae bien bonitas.
0: Sí, siempre las trae bien arregladas. Las niñas de Liguana, mira.
1: Mira, las qué bonitas están.
0: Bendito el Señor que se parecen a la mamá. Bendito. Por eso salen guapas.
1: Milagro.
0: El guerrero horizontal.
1: Sus bebotes.
0: No, ya están bien grandes los hijos del guerrero.
1: Sí. Dos huerquillos, ¿ah?
0: Es el greñudo este, ¿no?
1: Y... sí, que es de lentes.
0: ¿Y el de lentes, ah? No, pues ya son como treintañeros, ¿no?
1: Sí, ya.
0: ¿Verdad?
1: Ya se ven peludotes de la barba.
0: Oye, el padre trae delineada la ceja.
1: ¿Ah?
0: Bueno, eso lo dejo para
1: después. Bueno,
2: Ay, te ves bien pasiva.
0: Ya no tienen para llevarles. Ya se me va a acabar. Ya se me va a acabar. Pase.
3: Lara, Cochi, buenos días, tardes ya. Saluditos a toda la compasiza y a todo el Taxi Compis, Taxi Club. Para el Tomás Marrano Diabólico, para el Pinto Despintado.
0: Ahí está, ¿quién fue el que mandó?
1: A ver.
0: ¿Quién fue el que mandó? Al Checharimba.
1: Sí. Estoy poniendo las complacencias, aunque sea de fondito, para que no la hagan de todo.

0: A ver, gracias, Gaby. Ahí está, mira, mugre, chiquillas.
1: Dice, el grande se parece más a su papá y el bebé a mí. Ah, bien dijiste, no,
0: ya,
1: tú.
0: Préndele el mejor.
1: Mendigos, zancudos, miados.
0: El grande se parece.

0: El chiquitillo, se parece al papá.
1: Sí, se me hace más, pero...
0: Pues sí, igual y sí también.
1: Las muecas, es... a lo mejor en muecas, ¿no?
0: A veces también por eso. El Pablín, ya viste, el Pablín está el chiquillo.
1: Bien burlista, Pablín.
0: No era Benito el... ¡Ah! El de vecinos.
1: El de vecinos. ¡Ajalas!
0: En bañado, va.
2: Ahí está una mía de morrillo cuando mi madrecita santa me cantaba el siringiriringiriringiriringi, siringiriringiriringiriringiriringi, y ahí ando yo baile y baile.
1: Longoli, longoli.
0: Y lo del Monterrey te decía Sara, era Saranga y San, Saranga y San, Saranga y San. Y ahí estaba con el pañal todo zurrado, güey.
1: Ahí pegándole uno en la pierna, tilingue,
0: y luego, me acuerdo una novia que tuve, tenía un sobrinillo chiquitillo, güey. Y pues ahí, con, ya arrastrando el pañal donde no lo cambiaban, y lo le hacía tatanga, tanga, tatanga, tanga. Tanga, tanga, tanga, tanga, tanga, tanga, es la que le cantaba.
1: Y bien pesa el pañal ya, guácatela.
0: Y le hacía así. Ay. Siéntamales al Ricardo desde la cofradía de parte del Daniel Riatón.
1: Dice, pero que yo les presumo mis nietas hermosas, Valentina e Isabela.
0: Nietas. Oye, pero está bien joven, sí. Ella. Pues qué padre, ¿no?
1: Disfrutándose de todo así a buena edad.
0: Sí, qué padre. Muy chiquilla.
1: Las tengo
0: bien. Todas bien bonitas. Bendito Dios que se parecen a las mujeres. Toda la carota de mi mamá, ¿ustedes qué dicen? El Michelle, a ver.
1: No, sí.
0: Sí,
1: sí, sí. Sí, y, sí.
0: No, la zurró. Zurró al Michelle, ¿o no?
1: Está bien, porque los cargó uno tanto tiempo para que se parezcan al papá. Mandó. Mira, Frida.
0: Dice Gaby Gaviota, acá era Tingo Lilingo. Sí. Bueno, Monterrey, Tingo Lilingo era otra cosa.
1: ¡No, mandó!
0: ¡Saludos a los de Banco Azteque!
3: Ay, amor. Mira, me cayeron mal los tacos.
1: ¡La cochis!
0: Ayer estuvieron dando lata con esto todo el día.
1: Ya me exhibieron.
3: Ay, amor, me cayeron mal los tacos.
1: Es la coche.
0: Vamos a ver si nos echamos un tingo lilingo, dice Gaby Gaviota, el Pablín. Y mira la Pablincilla.
1: Ay, ya la traen chambeando.
0: Bien bonita.
1: Bien bonita.

0: Nos vamos.
1: ¿Qué más en los antros de la feria de Sulaitán? Una vez te vi, no me acuerdo si fue en las oleadas, en las jarras, no me acuerdo en qué antro. Pero ya tengo mucho que ir a la feria, no voy, no sé.
0: No, ni yo.
2: Nomás a chambear y ya, vámonos para la casa.
3: Para que se pongan a bailar las gordas del guarachazo con el vato gacho.
0: Pásenme ese audio que escuché mi nombre. La Cochis es la del audio de los tacos.
2: No, sí, sí soy. Sí soy.
0: ¿Quién será más ruidosa, los hombres o las mujeres? Regresando, que nos digan.
4: Ahora, ¿me puedes complacer con la canción de la ley de mentiras? Paro Machín o el día cero. Paro Machín, Lara.
2: Claro.

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0: acerca de la ley.
1: Veo lo que creo y no veo más de lo que pueda contar. No recuerdo.
0: Pásame el audio de los tacos. No sé ni quién lo mandó. Fue el mismo de ayer, ¿no?
2: El de Luis, me puse mal de los tacos.
3: Cochis.
2: ¿Qué va?
3: ¿Sí supiste por qué Luis amaneció muy contento hoy?
2: ¿Por qué?
3: Porque hoy viene la hiedra.
2: Ah.
0: Por cierto, me estaban pidiendo, pero pues no se comunicaron, ¿no? Los empresarios conmigo.
2: Quería le iba, cosa.
0: Pues que me regalara un par de cortesías.
2: Así es.
0: Ya. ¡Ready!
2: Ya me acordé de la rolita.
0: Hombre, era un hitazo en las discotecas,
2: sí.
0: Esta. Era, yo creo que estaba niña.
2: Sí, de hecho sí, pero sí me acuerdo de
0: sí,
2: esta rola.
0: Es como del, ¿sabe? No, en,
2: yo soy del 95.
0: No, salió en el 97, creo.
2: Tenía 2 años. A ver.
0: Mira, ahí está el niño Teresa. ¡Qué bañado, Adrián!
2: San Tereso.
0: Mira, las madrinas de mi rancho. ¡Cómo te gufi!
2: Brillosos.
0: A ver qué dice el Ángelo.
2: Dice, antes de que se vayan, pueden poner Rosas Rojas de la Industria del Amor o Arrepiéntete de Tiranos del Norte.
0: El, una de las dos, con esa se va a ir la coche. Arre, la que escoja coche.
2: Va que va.
0: Los hombres sí somos más ruidosos, pero en olores ahí nos damos un llegue de alguna vez. Después de una muchacha muy bonita y así más o menos.
2: Ah.
0: Saludos a Janet, Hazel y Mauricio. Hazel. Michelo.
2: Dice, ¿para qué no les ha pasado que en su casa siempre hacen bien sin ruido normal? Dice, pero van de visita y no, hombre, se desata el infierno hasta de revés.
0: Juanito Sánchez, hasta Estados Unidos.
2: Dice para acá, dice, ¿qué onda? ¿Cómo están, amigos? Ese par de chiquillos, mugre chiquillos. Les saluda el locutor de Houston, Texas, el Tucán. Oye, mándame un saludito a mi futura esposa. La futura señora de Sánchez, Juanita Ríos Torres, hasta Tampico, Tamaulipas.
0: Ahí está, saludos, Juanita. Sí. Ya, casen, ya, güey, ya. Ya fue mucho, bla, bla, bla, ya, los quiero ver casados.
2: Ya queremos boda.
0: Y lo queremos ver triunfar.
2: No, manda.
4: Aquí mi coche, aquí Larita. Estamos terminando la ruta del Ramoncito.
0: El Raymond Tilín.
2: Y la Camilita.
0: Guácala, Alex. El Alex, mira, le gusta que le. Andy, le coche.
2: ¡Sí, Larita!
0: Como quiera. El ingeniero Manuel Zúñiga.
2: Dice para acá, salud, Lara, Larín, Larita. Dice para mí, para mi vieja, que la traigo fregándole.
0: Ya te la pone a chambear en pleno fin de semana, qué la señora.
2: Qué bárbaro.
0: El greñudo.
2: Yo te presumo a mis niños, ya casi están para diciembre.
0: Sí, unos marranitos, ahí está.
2: Vale.
5: Buen día, Cochi Laruso. ¿Saben qué hacen dos epilépticos en una cabina telefónica? Fiesta de espuma.
0: Qué bañado. A ver, el que sigue, por favor.
2: Dice Lara, bésame, por favor. No, espérate. Saludos, Caspercito. Dice, porque ya reportándose el rorro pedorro. Dice, Lonchis Taller Verpexa. Dice, también hasta la Virgen.
6: ¡Siéntamelo!
2: Saludos a toda la bandita. Oye, a ver, pues la pregunta del millón era que quién era más ruidoso. Mando, yo digo que las mujeres somos más ruidosas. Los vasos más apestosos, pero la mujer sí es más ruidosona, ¿no?
0: Sí.
2: Discreta, pero es ruidosa. Ruidosa. ¿Qué opinan ustedes?
0: No, cambió mucho, Gaby. Cambió mucho. Yo la tengo restaurada y intacta, ¿no? Ya que ya no me parezco.
2: Ya es otro.
0: Eso no, soy yo cuando estaba niño.
2: Ya. No, sí, ya te cambió.
0: No, pero así no estoy. Está muy. La deformó mucho la inteligencia, para que me entienda. Sácala, vuélvela a sacar. Estaba chatito.
2: ¿Era chatito?
0: Aquí, mira.
2: Sí, no, ya te cambió en buen.
0: Tenía cabeza de huevo.
2: De huevito y chatito.

0: Ya nos estamos yendo, ¿no, Cocha?
1: Ya, mando, ya nos andamos despidiendo. Ya nos vamos porque hoy hay partidos. Hoy hay mucho partido que ver. ¿A qué hora empieza? A las 3 de la tarde, ¿verdad? Arranca.
0: Ahorita a las 3.
1: Ok. Hoy, ajá, efectivamente, Noruega, Inglaterra, 3 de la tarde. Y después sigue Argentina, Suiza. A las 7 de la noche. Va a estar bueno.
0: Ay, sí.
1: ¿Tú qué crees? ¿Gana Noruega y del otro partido?
0: Espero que gane Noruega. ¿Y el otro es España qué?
1: Es Argentina-Suiza.
0: Argentina. Aquí con la tóxica, no se despega, dice.
1: Así somos.
0: Cuídala, cuídalo, doña Mazatlana. Saludos a doña Mazatlana.
1: Doña Mazatlana, ¿lo anda cuidando?
2: La que no es ruidosa se los avienta de cochinito dormido que hasta arden los ojos. ¡Ah!

0: Pero es estar ya.
1: ¿Verdad que sí, son enlazados?
0: Sí, entrelazados ya. Es otro rollo, mi respeto. Se, no, se oye que... medio extraño, pero en serio, mi respeto. Ya nos vamos, ya no, ya está aquí el Emanuelo.
2: Sí, me vené. Hasta seco en la taza.
0: No, me...
1: ¿Tú eres ruidoso, Emanuelo? Sí. Sí, es ruidoso. Tronadores.
0: Guacal, androide. No, yo no lo leo eso. Dice, las mujeres se los echan con freno de moto. ¡Guácala!

0: hora, dice. Ya nos vamos, gracias. Aquí está el Emanuelo. ¿Algo que quieras agregar, Cochambrosa?
1: Nada, mando, que nos vamos a despedir con Rosas Rojas a cargo de Industrias del Amor. Y que amenazamos como ver en punto de las 10 de la madrugada mañana, digo lunes, y mando la luz y Emanuelo desde las 6 de la mañana.
0: Ay, sí.
1: Por
0: sí.
1: Lo pronto se quedan con Emanuelo hasta las 6 de la tarde, Charco Torreo. Y con Industrias del Amor. Aquí nomás.
0: Cuídense mucho, gracias.
1: ¡Sabres!

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1: En la Copa del Mundo de Sudáfrica 2010, el comité organizador consideró prohibir las tradicionales vuvuzelas debido a que cadenas de televisión e incluso algunos jugadores como Lionel Messi y Javier Mascherano se habían quejado de que el ruido les impedía comunicarse en la cancha. Al final, se decidió que las vuvuzelas eran un símbolo cultural que formaba parte de la historia y la tradición sudafricana. La FIFA pidió a los aficionados que las utilizaran con prudencia y se abstuvieran de usarlas durante los himnos. Yo soy David Faitelson. 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

0: ¿Cómo estás, Sandwicho? Muy, pero muy buenos días.
1: Por la mañana yo me levanto, no me dan ganas de ir a trabajar. Suba la
0: comida. Sí, güey, la neta. Ay, días que no dan ganas de levantarse a calar, güey. ¿Qué hacemos? Hay que generar, hombre. Y ahora sí nos saludamos perfectamente bien. Muy, pero muy buenas tardes, Sandwicho. Ya a la 1:37 p.m. Mi nombre es Emanuel García, me dicen el Emanuelo. Y te voy a acompañar hasta las 6 p.m.
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0: Y como cada sabadito tenemos para ti complacencias musicales, por supuesto, mensajitos, tenemos el tema del día, vamos a sacar chispas con el tema del día. Es que casi no nos gusta. Y la neta es que el día de hoy vamos a aventar un bloque para arrancar. Un bloquecito de ska. Un bloquecito de rock mexa. De rock en español.

0: Oigan, por cierto, ¿ya vieron el chismazo que está en este momento con relación a este torneo? Pues resulta que según un periodista acá, por lo que veo bastante, bastante importante, dio a conocer que la Federación Argentina y pues esta organización que realiza este torneo, pues al parecer se andaban ahí haciendo triquiñuelas con Villeye. Los andan acusando acá de lavado de money.
1: Aplácate, loco.
0: Vamos a ver, el día de hoy juega la selección de Argentina. Esto acaba de explotar hace algunas cuantas horas. Vamos a ver cómo le va. Vamos a ver qué pasa con esta selección de Argentina en este torneo. Una vez más, este organismo del fútbol bajo sospecha. Bueno, pues se mueve mucho dinero, güey. ¿Por qué crees que le dieron el mundial a Estados Unidos, güey?
2: Tiene mucho down.
0: Vamos a ver qué pasa. Oh, por cierto, ahorita, gracias a la gente que está empezando a reportar.
2: Muy buenas noches. Muchas gracias, pandilla.
0: La neta, yo creo que muy pocas veces en mi vida he sentido envidia, la verdad.
2: El equipo técnico que hizo posible este concierto.
0: Pero me está mandando por acá un mensaje, mi carnal. Mía, nada más lo que conseguí. El perro chato se va a largar el día de hoy a la lucha libre y uno aquí jalando, hombre. Por cierto, qué buenos eventos, ¿eh? Qué buena cartelera de lucha libre el día de hoy ahí. Creo que es en la Arena Potocha, si mal no recuerdo. No. Ya nos hacía falta eventos como ese, hombre. Artistas acá, o más bien luchadores. Con empresas importantes llegando aquí a San Luis Potosí. Y yo tengo la siguiente pregunta. Si pudieras traer algún evento del deporte que sea, el artista que fuera, ¿a quién traerías y en dónde? Dice, vas a ir a las luchas. ¿No estás oyendo que me estoy quejando, güey? Me estoy quejando porque no puedo, no tengo tiempo. Ay, no, no somos nada. Vamos rápidamente con algunos saluditos y vámonos con música. El Pepe Tronqui, ¿qué nos dice?
3: Saludotes, saludotes, bendecidos, sabadito, cuídate mucho, mi viejo chulo. Y aquí andamos el Pepe Chuqui con el Emanuelo. Y ánimo, aquí nomás, la 90.9, mi viejo chulo.
0: Gracias, Pepe Chuqui, muchísimas gracias. Dice por acá mi carnal, la neta, Manolo, para ti, ¿quién se te hace el mejor luchador? Ay, güey, es que ahí podemos entrar en un debate, pero estoy dispuesto a agarrarme a con quien sea para defender mi punto, güey. Para mí el mejor luchador que yo vi es el señor Dr. Wagner Jr., güey. Claro, me van a decir,
1: es que no viste a Canek, güey, es que no viste al Santo.
0: No, güey, pues no los vi. Pero el señor Dr. Wagner Jr. y el señor Elia Park es lo mejor de la lucha libre. Gente que sí se agarraba a buenos trancazos. Por acá Liam dice, hola, mi persona favorita de la 99. Emanuel, feliz fin de semana. Gracias, hermosa. ¡Súbele! Ay, de veras. Malditas responsabilidades. Pero a ver, andamos con otra cosa. Ahora, no marques, güey, aquí no es. Dijimos que íbamos a poner un bloquecito de ska, de rock en español, de música de nuestras raíces. Y hoy nomás este rolón.

0: También el que mejor luchaba era el señor Pierrot.
1: ¡Ah, cómo no, gordo! Esos pierrotazos tumbaban a cualquiera, mijo.
0: Pierrot de Puerto Rico, Emanuelo.
1: Estoy de acuerdo. A ver, quiero que se reporte la gente aficionada de la lucha libre. ¡De verdad!
2: Emanuelo, buenas tardes. Complace con Chavo de Onda del Tri, por favor.

0: Y ya que andamos con esas rolas, de una vez, papá, suelta la siguiente. Pero está llegando muchísimo mensaje, muchísimas gracias. Hoy vamos a iniciar con un bloquecito de ska, de un poquito de rock mexicano. Pero este es un tremendo rolón, así que suéltala, papá. Ah, cómo no, Ricardito, el perro aguayo, el viejón y el hijo, los dos, güey. Leyendas del pancracio. Güey, ¿por qué la gente demerita tanto la lucha libre mexicana, güey? ¿Por qué se dejan impresionar tanto por los gringos, güey? Alguien que me dé una explicación real, güey.
1: Emanuelo, buenas tardes.
0: ¿Cómo estás, carnal?
1: Mejor luchador, la Hiedra, obvio.
0: No, cómo no.

0: Dice por acá, ¿cómo se llama esa versión, gordo? No la había escuchado. Es el Aragán con el señor Rubén Albarrán. Para ser más ubicable, el cantante de Café Tacuba.
1: Ponme la canción de María.
0: ¡Arre!
1: Anda ya media perdida.
0: ¿Qué idea? ¿Media? A ver, el Janos, que tiene la foto del Patillo, güey.
2: Emanuelo.
0: ¿Cómo estás, hermano?
2: Blue Panther, el maestro lagunero. Uy. Esas peleas que daba con Villano.
0: Creo que todavía lucha, ¿no?, en el consejo. O lo estoy confundiendo. No, sí es él, güey, pero ya no tiene máscara.
2: Tercero eran. Esas sí eran luchas.
0: Güey, neta, mucha gente no lo toma muy en cuenta. El señor leyenda Rayo de Plata, güey. No manches, güey. Llegué a ver unos videos, hijo de...
3: Hola, Manuel, muy poco hablo para estas, para el radio, pero siempre estoy atento. Que te platiquen cómo golpeaba a Babyface.
0: ¿Cómo
3: golpeaba a Babyface?
0: Ok.
3: Y Ron no era nadie para él. A todo mundo le ponía eso. Era un buen chap, chido.
4: Manuel, el señor Don Sangre Chicana.
0: ¿Cómo no? No sé si lo recuerden, raza, que estaba Alebrije y Cuije también. No, tremendos, tremendos.

0: Rápidamente un corte. Es el último. Ahorita nos vamos a seguir con estas rolas para animar un poco a la raza. Porque sí creo que se viene la tormenta medio machín. A ver, ¿qué dice por acá mi canalito antes de irnos a corte?
1: Eso, Manuel, lo que pasó con la de Santa Sabina también del Tri.
0: Ah, buena rola. ¿No? Ah, qué buena rola, güey. El Abdiel, oh, Pimpinela, gordo. Muy
2: dolido, muriéndome por dentro.
0: Fíjate, por ejemplo, My Flowers, güey. O Polvo de Estrella. Digo, ya ahorita pues ya están viejillos, güey.

0: Ese es mi Manuelo, muy buenas tardes.
1: ¿Cómo estás, hermanito?
0: ¿No hay pasos para las luchas?
1: ¿Comen? No, güey. No, no, no hay.
2: Desde la nave, el sonido.
1: Ah, si no, ya me los hubiera apañado. Saludos a la elotera Doña José desde la Bicentenario. Saluditos, Doña José. Algo de Caifanes o Jaguares. Ahorita retachando del corte, carnalito, el Jerry. Iván el Chino, feliz sábado. La dosis perfecta, ahorita la ponemos, bro. Ah, pero acuérdense que ahorita las dos es el tope, ¿eh? Ahí si le quieren mandar un saludo a los señores del tope, aquí con todo gusto se los hacemos llegar.

0: Ahorita retechando, seguimos con las complacencias. Hay un chorro de mensajes. Estamos hablando de lucha libre, de fútbol, de música. Antes de irnos al tope, vámonos.
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0: digo, es un chorro de mensajes, voy rápido. El Tony Medina dice, vámonos a la botana. No estaría mal, güey.
1: Eres bien rock and rollero.
2: Por cierto. Emanuel, pues si le ayudan a Argentina, te lo aseguro que es bicampeón de la Copa del Mundo.
0: Pero quién sabe, hermano, te digo, ahorita ya, se supone que la investigación ya está en curso. Vamos a ver qué pasa el día de hoy. El patito Alberto, ese fue Pedro Luis.
3: Te pregunté, perro chato.
0: Sí, güey.
4: Buenas tardes, Emanuel.
0: ¿Cómo estás, hermanito?
4: Sabadaba y no queda de otra más que Chin Arle. Saludos de parte de Reyes.
1: Pero nadie imaginaba la neta.
0: Saludos a la Adriana del taller de la muerte del Fox del Taxi 3590. Saludos para el Fox, el Cheque. Hoy todos somos Mexijalan. El Sergio, por cierto, gracias por la máscara del perro aguayo. No, había unas morras que usaban las botas del perro aguayo, güey. El Ramírez, saludos desde la unidad 6936 de Senda City. Siempre con la mejor aquí escuchando en ruta. Una de los ángeles del infierno, cómo no. Saludos para mi carnalito José, nieto de su abuelito, hasta Miami, el Didi Rey.

dice el Canavaro de la Paz en su momento, el señor Pirata Morgan, ¿cómo no? Los Infernales con el Satánico, el Rudy, salud para el Rudy Boy. Dice Heavy Metal. De veras, güey, Heavy Metal ya se retiró, güey. O todavía está... Todavía lucha, güey. Porque, por ejemplo, el señor Halloween, que, hombre, el señor por la lucha extrema era pero tremendo. Ya las lesiones ya no lo dejan, güey. Luis Herrera el Chino, saludos. El Brazo de Plata, cómo no, la dinastía de los

0: ya prácticamente nos tenemos que ir al tope. Ahorita regresando. Que la raza sea la que decida. ¿Qué quieren escuchar el día de hoy, hombre? Dice por acá el Tracas, hijo de su. Oye más. Dice Tony Saurio, en sus tiempos de antes era bien canijo el Rick. Dice, la diferencia es la mercadotecnia. Pues creo que sí tienes razón, hermano. Analízalo. Desde que la W compró la AAA, hombre, está llenan pero todas las arenas.
1: Voy rolando por la gran ciudad.
0: ¡Saludos al androide!
1: Viendo a miles de gentes pasar.
0: ¡Guaca el androide!

0: Manuelo, buenas tardes.
1: Buenas tardes, hermano.
0: Él no lo mató. No, un saludo para los transportes de Narca.
1: Ok, con el señor Aragán, regresando con todo gusto.

0: ¡Salud al frente de sus fresillas! Dice Cari, ponte la de No estoy muerto, simplemente estoy durmiendo, para machín. ¿Cómo no?
1: Yo soy de Latin Lover para acá, gordo. ¿Cómo te puedo ayudar? Puro baile sexy.

0: poco nadie va a mencionar Octagón, al negro 440 casas, al vampiro canadiense.
1: Fíjate, güey, con el vampiro canadiense él mismo lo dijo, güey. Yo era un pésimo luchador, güey, pésimo. Pero la apariencia lo ayudaba mucho, güey. Él lo dijo, en su podcast.
0: Emanuelo, buenas tardes. Hace rato mencionaste que el Rayo de Plata no es el Rayo de Jalisco.
1: No, no, no, yo hablo aquí de locales de San Luis, güey. Ah, a ver, creo que ya hay el primer reporte vial.
2: Emanuelo, hay harto tráfico aquí en la Río Verde, Avenida Los Pinos, enfrente de HB.
1: ¡Gracias!
2: No. O una de Slayer, güey, o una de Metallica, güey.
1: No manden audios tomados, señor.

0: Eddie Guerrero, ¿cómo no?
1: Emanuel hermoso, por favor, ¿me puedes complacer con una rolita? De pesado, la que tú quieras.
0: Yo te complazco de la forma que quieras, chiquita. Ah, ¿cómo no? Mascarita sagrada, güey. Se nos está yendo el señor Abismo Negro, en paz descanse, güey.

0: cómo están pidiendo Barco Azul de Lira al Rol, hombre. A ver qué hora es, güey. ¿Se alcanza o no? Ay, güey, es que dura 7 minutos, mijo. Dura un chorro y luego se enojan los del tope, güey. Por eso yo les dije, nos están escuchando, güey. A ver, ¿qué piensa la gente del tope? No, no es cierto. Por acá, el Talibán, buenas tardes. La Parque Super Porky.
1: Buenas, buenas también. Sin dejar de lado al mismísimo Mosco de la Merced, Fuerza Guerrera, no sé si lo recuerdas.
0: El perrillo de la fama. El Panes, dice puro pandillero toda la noche. En este viejo barco azul. Ah, es que te digo, por ejemplo, a mí el cavernario, güey, a mí no me tocó y he buscado videos, pero no los hallo, güey. Porque sí, no, sí. Dice, gordo, tengo boletos para la lucha y tengo boletos para el partido del Cruz Azul. Si te diera a elegir, ¿cuál te interesaría más? No, los de la lucha, Padre Santo. Me gusta más la lucha libre que el fútbol, güey. El Carlitos Medina quiere una rola de Lean Roll. A esta vida un momento.

0: Manolo, ¿a poco ya te olvidaste de aquel inolvidable Love Machine? Que se sentó en un tope suicida fuera del ring y ahí quedó. Dato que a nadie le interesa, porque quiero decirlo.
1: Ah, no importa, güey. Yo sí pregunté, güey. Para ustedes, ¿quién es el mejor luchador para ustedes? Pero para mí es el Dr. Wagner Jr., güey. Ese señor es una inspiración, güey, para mí, güey. 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Manolito Jalomo, buenas tardes. El Negro Casas, como no, Octagón y Mascarita Sagrada, Martín. Ponte la de la gata bajo la lluvia. Un saludo para Cruz de Estafeta, que está como el Sasasá. Que es Jotillo, dice el Iván. El pianista del día, el rolo, ahorita la ponemos. Saludos a mi carnalito Liz Aguirre, te mando un abrazo, hermano, cuídate mucho, el Murphy. Vamos a ver el de Inglaterra, la neta sí, güey, Eduardo Alonso.
2: Emanuelo, mi mejor luchador de infancia fue Super Porky, La Parca. Y Gronda, no sé si te acuerdas de Gronda.
1: Sí, cómo no. Pero Gronda es la original, güey, porque luego sacaron otro que... Gronda el arponeado, güey.
2: Mándame un saludo para mi hija Aranza, que está aquí ayudándome a hacer de comer, como ves, mi Manuelo. Y hoy gana Alan, Noruega 2-0.
1: Aranza,

0: Dice el Carlos R18, el sexy Salazar. Ese güey me dio un raquetazo, güey. Pero es un gran luchador, güey. Gran luchador. Se sienta mal es a los del... No, güey, a los del tope, déjalos.
1: ¿Qué me dices de la leyenda Atlantis, Emanuel? Muy buen luchador.
2: Y el trío de payasos, Manuel, Coco Blanco, Coco Azul y Coco Rojo, esos sí eran tríos.
0: Pues tengo entendido que Coco Rojo fue lo que es este Polvo de Estrellas, ¿no? O sea, con ese empezó.
3: Manuelo, ya que estás con esas, ponte una de Banda Bot y la de Viajero, ¿cómo de que no?
0: ¡Ánimo! Ahorita retachando, gordo, ya. A ver si no me hacen de pedo, güey.
4: Señor, los potosinos es que WW compre a Rayos de Plata.
0: Hombre, favor, le haría Rayo de Plata a la W, güey.
5: Venimos con todo, güey.
0: ¿Qué les dije? Que está borracho ese señor.
6: Emanuelo,
0: ¿cómo está, Chuy?
6: El Conde Bardock, lluvia, polvos de lluvia de estrella y...
0: No, la lluvia es otra cosa, güey.
6: Y el sexy Salazar, luchadores reconocidos de San Luis.
0: Polvo de estrella de San Luis.

0: Hablando de conocedores, mira.
1: ¡Emanuelo! Vamos a ver al grande americano de los perros de mal.
0: Ah, ¿sí vas a ir, perro?
1: Saludos, mi Manuelo. No hubo boletos.
0: Ah, no, entonces no.
2: No olviden a Atlantis también, por favor.
0: Se nos está yendo el main man de la lucha libre, hermano. El cibernético, ¿qué pasó?
1: Emanuelo, ponme la de Él no lo mató de dragón. Saludos. Te mando un beso, beso, beso, beso. Por
0: amor. Guácala.
3: Y no por lástima o falsedad.
1: El Dandy, Manuelo. El Dandy, Manuelo.
0: El Dandy, claro.
1: Con el satánico y el machismo.
0: Recuerde que ¿quién era la tercia? Era Damián 666. Era Halloween. Era el perro. O sea, los originales perros del mal, güey. No sean malitos, alguien que me lo recuerde. Ya son las 2:09, vámonos al tope. En este viejo barco azul. Regresando del tope, seguimos con complacencias, con todo gusto. Son las 2:10 minutos.

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1: ¿Cómo está mi gente linda? Qué gusto encontrarnos una vez más, una semana más, con la música mexicana que ya saben, no descansa, y ¿qué creen? Nosotros tampoco, por eso estamos aquí dándole. Y durante toda la semana hubo estrenos, hubo conciertos, sorpresas, lanzamientos y muchas historias que hoy vamos a platicar contigo. Ya sabes, soy Cintia Urías, te saludo con todo el cariño del mundo y te doy la bienvenida al conteo que marca el ritmo de la música mexicana. ¡Claro! ¡El tope! Aquí nomás, arrancamos. ¡El tope!
0: ¡10!

Y como te dije, estamos arrancando precisamente el recorrido de esta semana. Y en la posición número 10 aparece una agrupación que sigue haciendo historia después de más de 2 décadas de éxito. Y claro que se llama Arrolladora Banda El Limón. Y ellos siguen recorriendo México con una gira 2026 que prepara también nuevas fechas para cerrar el año. Y este fin de semana estarán en Guatemala, lo cual me da mucho gusto porque desde hace muchos, pero muchos años, esta agrupación es muy querida por allá y vale la pena que vivan la arrollaterapia en aquellos lugares. Así que mientras todo eso pasa, están en Guatemala, van el otro fin de semana a Guadalajara y siguen cantando. Y acabamos de escuchar Si las miradas mataran, que sigue sumando reproducciones y esta semana se queda en la posición número 10 del tope. ¡El tope! Vámonos ahora con canciones que llegan. Ya hay otras que se niegan a despedirse, como la que viene a continuación. Todo lo fue es una de ellas, esta rola que durante varias semanas ha estado con nosotros, acompañándonos fin de semana tras fin de semana, porque tú la sigues pidiendo. Después de varias semanas dominando la radio y las plataformas digitales, Lerín Ramírez sigue demostrando que este tema es uno de los grandes fenómenos del año. Precisamente la sigue cantando en todas las presentaciones. De hecho, acaba de estar en Saltillo y este fin de semana tiene este gran evento en el Palenque de Texcoco. Ahí estará Lenín Ramírez, muy esperado por supuesto por todo el público de estos lugares. Aunque esta semana bajó algunos peldaños, se mantiene entre los favoritos del público. Es Lenín Ramírez y esto se llama Todo lo fue en la posición número 9.

0: después de escuchar a Lenin Ramírez con Todo Lo Fue, nos vamos a hacer conexión con el centro del país, vamos a hacer comunicación con la cadena La Mejor a diferentes partes de nuestra República Mexicana, porque esto es Encadenados. Adelante, colegas, ¿cómo están?
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2: ¿Cómo están, amigos? Soy el Chancho de La Mejor FM 97.7 Ciudad de México. Y hoy, informando para El Tope, tengo esta nota que está espectacular. Y es que nuestro carnal Rafa de Banda Los Recoditos anuncia en un mensaje a su público muy emotivo, pues que ha decidido tomar tratamiento profesional en contra de la depresión y la ansiedad que sufre desde que inició todo el problema con su expareja. Ahora toma cartas en el asunto para volver a estar bien consigo mismo y con su público. Enhorabuena por Rafa. Muchos abrazos, mucha fuerza, carnal. Y sabes que tu público siempre va a estar contigo. Ahí está la nota, muchachos, ¿qué opinan? La neta es que mi carnal Rafa trae muchísimo talento y obviamente le echamos la mejor de las suertes desde este lado. Pero bueno, el show debe continuar. Vámonos con más, es El Tope. Informó para ustedes el Chencho desde La Mejor 97.7 Ciudad de México, aquí nomás.
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4: ¿Gabito Ballesteros enamorado? Hola, soy Anaí Peña de La Mejor Cuernavaca y esta es la información. Vimos a Gabito Ballesteros muy bien acompañado después de un concierto que ofreció en Ciudad de México. Al terminar su presentación, se le vio al cantante con Samari Zendejas, quien lo recibió con un beso muy tierno, dejando en el aire la pregunta, ¿hay relación? Esperemos que sí, ya que hacen muy bonita pareja. Soy Anaí Peña de La Mejor Cuernavaca 97.3 para El Tope. Aquí nomás por La Mejor FM.
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0: Oigan, amigos, muchas gracias por esa información que nos traen desde diferentes puntos de la República Mexicana. Recuerden que La Mejor FM tiene presencia en todos los estados y en todas las ciudades. Aprovechamos también para mandarles saludos a todos nuestros oyentes de la República. Háganse presentes a través de la app de La Mejor. Háganse presentes también en arroba La Mejor para que estemos ahí siempre en contacto. Así que un abrazo muy especial a las plazas de la cadena de música mexicana más importante de Latinoamérica, La Mejor FM.
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1: Y acabamos de escuchar a uno de los grupos que más da de qué hablar en los últimos días y siempre, y es Grupo Firme, y es que están a punto de presentarse en el Estadio GNP aquí en la Ciudad de México, próximo 17 y 18 de julio, y eso los trae llenos de emoción. Vemos a Edwin en redes sociales, en el gimnasio, tomando agua, muy fit, porque dice que tiene que llegar con todo al GNP, que no nos va a defraudar. Entonces, híjole, si la vez pasada no venía en forma y se aventó como 4 horas, imagínense ahora. Además, están contentos por esta Europea Tour 2026, que es el primer tour que van a tener por Europa, así que mucho que celebrar y mucho que prepararse. Así que felicidades a Grupo Firme, que se presentó hoy aquí en el número 8. El Tope. Y bueno, hay canciones que no necesitan hacer mucho ruido para llegar al corazón, y la que viene a continuación es una de ellas, pero sí tengo que decir, sí hizo ruido, porque ya lo comentamos la semana pasada, que esta separación de Oscar Iván Treviño de su esposa después de tantos años, híjole, sí nos deja mucho de pensar, porque si la canción se llama Para Que Ya No Te Duela, ¿y qué creen ustedes? Saquen sus conclusiones. Yo sí creo que era la crónica de algo que se iba a anunciar. Pero bueno, ya no nos vamos a desviar de temas románticos, vámonos con cumpleaños, porque este próximo lunes Oscar Iván estará cumpliendo 44 años y desde aquí con todo el cariño le mandamos un abrazo muy apretado y nos vamos precisamente con esta canción que se llama Para Que Ya No Duela, en la posición número 7, Grupo Duelo. 7.

0: Y nos encanta seguir escuchando la mejor música aquí a través de El Tope, pero obviamente hay canciones que están llegando nuevas, canciones que se van a quedar y unas que van a pasar sin pena ni gloria, pero hoy tenemos en nuestra lista los modelos recientes. Ojalá te gusten.
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0: Los plebes atrevidos, los dos carreros.

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1: Después de escuchar todo lo que viene en la música regional mexicana, vamos a hacer una breve pausa. No se mueva, no le quite, no le mueva, porque estamos a punto de conocer a los primeros cinco lugares del conteo de más relevancia e importancia de la música mexicana. Por supuesto, en esto que se llama El Tope de la Mejor. Yo regreso.
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2: Ensenada,
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1: Hermosillo,
0: San José, Costa Rica, Manzanillo,
3: Tuxtepec, Oaxaca,
1: Mexicali,
4: Acámbaro, Guanajuato,
2: Colima,
0: San Luis Potosí,
1: Tampico,
0: Huajuapan de León, Oaxaca,
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1: Tehuacán, Puebla,
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7: Qué bueno que continúan con nosotros. ¿Cómo la están pasando? ¿La están cantando bonito? ¿Le están subiendo todos los volúmenes? Yo sí, porque me gusta mucho lo que viene. Vienen los primeros 5 lugares y esto nos pone muy emocionados a todos. Gracias por continuar en el conteo más importante de la música mexicana, El Tope. Yo soy Cintia Urías y si te perdiste alguno de los lugares, tranquilo, aquí tenemos el recuento. Si las miradas mataran, la arrolladora banda de Limón. Todo lo fue, Lenin Ramírez.
0: 8.
7: Cabrón y medio, Grupo Firme.
0: 7.
7: Para que ya no duela, Grupo Duelo.
0: 6.
7: Que me maten las penas, Pancho Barraza.

0: Así es, acabamos de escuchar a los dos de Tamaulipas que continúan ganando terreno en la radio y sí lo tenemos que decir, también en las plataformas digitales, consolidándose como una de las agrupaciones que más ha crecido durante este año con esta canción que se llama Ayúdame, una canción que sigue conectando con el público, la letra creo que como que le mueve, el feeling, el estilo también que tienen estos muchachones, creo que está gustando bastante, así que qué bueno que estuvieron aquí los dos de Tamaulipas en la posición número 5 con Ayúdame en el tope.
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0: El termómetro de la música mexicana sigue subiendo y es momento de recibir a una verdadera institución. Es más, déjenme, me acomodo, me paro y me pongo así, porque la banda El Recodo continúa demostrando que las grandes historias nunca pasan de moda. Y este 2026 sigue recorriendo los principales escenarios del país, y no nomás del país, tengo que decirlo, del mundo. Resulta que por primera vez se van a presentar en Canadá. Van a estar el próximo 25 y 26 de julio, primero en Calgary, Canadá, y después el 26 en Vancouver, dos ciudades muy importantes de ese país que sin duda alguna van a recibir con los brazos abiertos al Recodo y que seguramente va a ser la primera de muchas presentaciones. Pero sí, me gusta que sigan abriendo brecha como siempre lo han hecho, la madre de todas las bandas. Aquí te presento precisamente La Cama de Piedra, que escala hasta la posición número 4 del top.

0: Aquí acabamos de escuchar Naturalita con los Juntos, Jorge Medina y Josicuén, que vale la pena mencionarles que la siguen rompiendo donde quiera que se presenten, pero me gusta que se dan también sus tiempos y sus espacios para estar con su familia, para viajar. De hecho, Jorge ha estado en Nueva York en los últimos días, allá ha estado mandando cosas a través de redes sociales, platicando también de su gira en solitario, y Josi se fue a Europa, anda muy contento en París, feliz de la vida, así como dicen, de Felipe de la Birria, muy contento tomándose fotos afuera de la Torre Eiffel y descansando, porque lo que viene es cerrar el año con todo. Así que gracias que estuvieron con nosotros aquí en la posición número 3 con Naturalita, Jorge y Josi.
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0: En la posición número 2, a los Tucanes de Tijuana, que siguen abriendo también muchos conciertos en el mundo entero, como esta gira que tienen por Europa, que nos llena de orgullo. Qué bonito, oigan, que nuestro regional mexicano, hace un par de años, escuchábamos si se presentaban aquí en la República, lo cual, pues nos encanta, ¿verdad? Primero Profetas en su tierra, después empezaron a abrir horizontes y empezaron a ir a Estados Unidos, después a Centroamérica, pero que hoy muchos de ellos se estén presentando en Europa, quiere decir que algo se está haciendo bien en la música mexicana y se aplaude. Así que, en la posición número 2, aquí en el tope. 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

0: Y después del número 2, claro que llega la posición más codiciada de este conteo, el momento que todos estábamos esperando. Y durante los últimos días hubo movimientos importantes en la radio, en las plataformas digitales y en el gusto del público, porque ustedes mandan. Y eso provocó que esta semana el liderato cambiara de dueño. El Jadi continúa consolidándose como uno de los artistas más importantes de la nueva generación y su música sigue sumando millones de reproducciones. Sus presentaciones registran también llenos importantes y esta canción, que ha llegado a la posición número 1, que se llama Dosis, se ha convertido ya muy rápido en una de las canciones más pedidas por el público. El Jadi no se duerme en sus laureles, sigue haciendo diferentes colaboraciones, presentaciones y sigue presentándose hoy precisamente en el tope de la mejor con eso que se llama Dosis. El Jadi, el número 1, por supuesto.
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0: todos por acompañarnos durante este recorrido por las canciones que hoy marcan el paso de la música mexicana. Recuerden, la próxima semana aquí vamos a estar y todo, pero todo puede cambiar. Nuevas canciones, nuevos movimientos y quizá un nuevo número uno. No sé, depende también de ustedes. Yo soy Cintia Urías, gracias por hacernos parte de tu fin de semana aquí nomás en la cadena internacional La Mejor. En la producción, Charlie Olmedo y El Checho. En la producción general, Andrés Salazar, El Topo. En la locución, yo, Cintia Urías. Sígueme ya en redes sociales, me encuentras como arroba Cintia Urías. Espero que hayas disfrutado el conteo más duro del regional mexicano, que es El Tope. Nos escuchamos el próximo fin de semana con más estrenos, con más noticias y las 10 canciones que dominan nuestro conteo. Esto fue El Tope, aquí nomás, en cadena internacional.
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2: El fútbol femenil ha crecido los últimos años, tanto en torneos como en audiencia. Aún así, hay mucho por hacer. La FIFA busca fomentar este deporte en las 211 federaciones para incrementar las oportunidades de competición y que más mujeres y niñas tengan acceso a él. Pero no solo se busca que la participación femenil esté en la cancha, también se busca que los puestos de liderazgo representen de manera fiel la diversidad del deporte. El objetivo es que en 2027 haya 60 millones de jugadoras a nivel global. Yo soy Memo Schutz. ¡Vamos México! 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
1: La primera cancha híbrida de México se encuentra en el Estadio de Guadalajara, sede mundialista, y está certificada por la FIFA Quality Pro. Esta cancha híbrida tiene mejoras significativas. Por un lado, tiene un sistema de ventilación y drenaje Drain Talent para prevenir inundaciones y hongos. Además, el césped saludable se mantiene gracias a los Growing Lights que lo mantienen en óptimas condiciones. El estadio además ofrecerá conexión Wi-Fi para todos sus visitantes e iluminación LED. La fiesta está asegurada en la Perla Tapatía. Yo soy Memo Schutz, ¡vamos México! 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

Ya estamos de regreso a las 3 de la tarde con 14 minutos. Oigan, de antemano una disculpa. De verdad me quedaron muchos mensajes por leer. Gracias a toda la raza que se reporta con su servilleta. Neta, muchas gracias. Pero miren, para que no se me sienta mal nadie, para todos los que me faltaron por leer, para cada uno

0: les agradecería si nos envían el reporte vial al 4445-801373.
1: ¿Y cómo la mueves, Tejuán?
0: No sé si ya esté lloviendo por algunas partes de aquí de la ciudad, allá por Soledad.
1: Con el negro Juan.
0: Pero de verdad les agradeceríamos mucho nos envían el reporte vial. O sea, todo para que la raza pueda tomar vías alternas, ¿no?
1: Mira, mira cómo baila esa nena.
0: Vámonos rápido con algunos mensajitos que tenemos y nos vamos a ir, por supuesto, con más música. A ver qué dice por acá el Pato Alberto.
2: El perro chato y el tope.
0: Sabrá qué dijo. A ver el de Tim Morín. ¿Eso qué, güey? El Sonric, saludos, carnalito. El Frijo del Villar.
1: Pues le gusta el ritmo con banda.
0: Saludos a mi carnal, el Santa de la Campiña. ¿Qué nos dice?
3: Le quita el tope, Manuelo.
0: Ya se acabó, güey.
3: Ya se me acabó el Spotify.
0: Ya se acabó el tope, gordo. A ver por acá, el Solinger.
4: Emanuel, un comentario más nada.
0: Dígalo, ya, dígalo.
4: Estoy muy de acuerdo en la abolición de la lucha libre actual. Ajá. Pero yo me quedo con la mejor lucha libre, el toreo de cuatro caminos. Ahí todos, puro estrella, y luchadores del 100%.
0: La verdad es que sí, hermano. Pero es que mira, güey, vamos a manejarlo de esta forma, güey. Digamos que todo, güey, incluso el fútbol, pues ha ido evolucionando, por decirlo de alguna forma. Y al final de cuentas es un negocio, hermano. Y si no se vende, pues todo no funciona.
1: Esa nena linda se para.
0: Pero sí, para mí, un buen trabajo el que ha hecho WWE con la triple A, la neta, ¿eh? Podrá gustaros o no que haya mucha faramaya y todo. Pero pues ahí están las entradas, güey. Se vende y se agotan los boletos. Se ve el reatón, ¿qué nos dice?
5: Sí, mi Manuel Angas, hoy es sábado de besar cesárea.
0: Cállate, güey. O sea, sí, güey, sí tienes razón, pero... Pero la gente no tiene que saber lo que va a hacer hoy, reatón. A ver, vámonos rápido. Salud para el Rey Montilinga desde la Maxipán, desde la Simón Díaz. Saludos, el buen Antonio. Saludos, Miguel Ángel Flores. También saludos para mi carnalito. Miguel Ángel Flores Hernández. Saludos para el Pepe Tronqui. Acá mi carnal. Salud de parte de Edgar de Transporte Vencedor, rumbo Almacén de Alpura. Te estamos escuchando en el transporte. Muchas gracias, hermanito. Ponte algo de la firma. Me parece bien, güey.
1: Yo sé por qué baila la nena. 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
0: ¿Y sabes qué?
1: El ritmo.
0: De una vez, papá, vámonos con algo. ¡Suéltalo! Una composición del señor Luis Padilla. Es la firma. Se llama Qué triste verte feliz. Che, vieja. Ah, no es cierto. Y lo escuchas.

0: Y ahí arrancamos con algo del señor Luis Padilla y Ricky Muñoz, el señor de Intocable. Y ahí les va el tema que tenemos el día de hoy. Quiero que la raza sea bien honesta con su servilleta. Escuche bien, estimado Radio Escucha, si usted tuviera la oportunidad. De decirle algo a tu expareja. ¿Qué sería eso que tú le dirías? Aunque no lo creas, es que te digo, güey, hay gente con un chorro de tiempo libre. Hubo una persona que se puso a preguntarle a más de 4,000 personas. Si tuvieran la oportunidad de encontrarse a su expareja, ¿qué sería lo que tú le dirías? Vamos a ver si es similar lo que nos manda la gente a través del 44-45-80-13-73 a lo que dice este estudio. Por favor, evite las mentadas. Ya llegó la primera. No. Con mucho respeto, por favor. Y si se puede por audio, mejor. A ver por acá, pero antes vamos a sacar los saluditos que tenemos pendientes antes de irnos a más música.
1: Emanuelo, lloviendo.
0: ¿Dónde, hermano?
1: Pero lloviendo el partido de...
0: ¡Estúpido! Sí, sabía que ibas por ahí, güey. Yo también lo estoy viendo, ¿para qué me hago, güey?
1: Inglaterra contra Noruega.
0: ¡Está bien aburrido, güey! ¡Salud para Eli! ¡Saludos para Roque Castro, para Rustel Vaqueiro! ¡Te mando un saludo, hermanito! Pentagón. Salud para el buen Chuy, el gruesón, para Mickey del Taxi Ejecutivo, para Lupillo, salud para el Pumita, salud para Rosario, salud para Black Angel de Producciones Marca, de Arena Margarita, con todo gusto, salud para el Puma, los Abarrotes Cari, la familia Jalomo y Abarrotes Cari desde la Colonia El Morro, salud para el Danielo Tapia, el Darío Jaramillo. Oh, este güey la pero la exige, cabrón.
2: Ah, desde mi infancia, luchadores de mi infancia, mi estimado Manuelo. Los hermanos, Mil Máscaras, Psicodélico y Dos Caras. Ellos, me tuve la gran fortuna de conocerlos en persona, sin máscara. Y no, excelentes luchadores.
0: Ah, perrito chato. Salud para el Android, el Oso Pacheco, el Chamanco. Salud para el Reyes, el Caspercito. De verdad, una disculpa por no poder sacar los mensajes, que el tope nos... Saludos para Manolito Briones, el Simi, Rey de Reyes. Saludos para Lupita. Salud para Rudy. Salud para el Héroe. Salud para el Pariente. Salud para Sergio. Para el Abraham Monsiváis. Ahí voy. Salud para el Oso Will. Dice por acá, Parillo Machín, una rolita. ¿Cuál dice?
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0: Ah, la del ruido de tus zapatos de la arrolladora. Para dedicar... Ah, perro chato. Para dedicársela a mi amor prohibido de Planta Nick.

la arrolladora Banda Limón de Don René Camacho. Se llama El Ruido de Tus Zapatos. Y lo escuchas aquí nomás.

0: Si quieres participar en el tema del día, ahí está en el estado de WhatsApp. Vamos rápidamente un corte. Ahorita regresamos con más. 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

ya estamos de regreso y vámonos de lleno con el tema del día de hoy. Yo le pregunté a la raza al aire y a través del estado de la mejor en WhatsApp. Si tuvieras la oportunidad, si te encontraras a tu expareja, ¿qué sería lo que tú le dirías? Excepto mentadas, por favor. No quiero escuchar su lenguaje folclórico, por favor. ¿Por qué sale este tema? Porque aunque usted no lo crea, hubo una universidad que decidió preguntarle a 4,000 personas, 2,000 mujeres y 2,000 hombres, si estuvieran en una situación como esa, ¿de qué forma reaccionarían? Para ser más específico, la Universidad Pontificia Católica de Ecuador hizo un experimento pues preguntándole a 2,000 hombres, 2,000 mujeres. Oye, a ver, vas tú un día, no sé, por la calle y te encuentras a tu expareja. Están a lo mejor platicando y se torna la situación en que tú puedas decirle una última cosa antes de que quizá ya no la vuelvas o no lo vuelvas a ver. ¿Qué sería eso que tú le dirías?

caso de los hombres. Y fíjate cómo ahí me doy cuenta que tal vez los hombres sí somos un poquito más pasados de lanza. La mayoría de los caballeros tuvieron una respuesta buscando quizá regresar con su expareja. Un 75%, escucha bien, güey, 75% de los caballeros entrevistados dijeron tal cual, la verdad, ¿sabes qué? La regué bien machín, ¿qué te parece si lo volvemos a intentar?

0: de lejitos. Mejor de lejitos, mira, estamos mejor, no te hace daño, no te hago daño, no me haces daño, y tan felices como siempre. Ahora, ¿qué fue lo que dijeron las señoritas? Con un contundente 85% de mujeres entrevistadas, el 85, güey, imagínate, fue un rotundo... Espero no volverte a ver en mi vida. Ay, fíjate cómo sí somos muy diferentes, güey. O sea, los vatos queriendo regresar y las morras diciéndote...
1: No, ni merda.
0: Mientras que... bueno, ese fue el 85, ajá. Y el resto del porcentaje... tal cual decía, estoy en una etapa... En un proceso de sanación donde no deseo verte. No te guardo rencor ni nada. Pero preferiría que únicamente quedáramos como amigos. Bueno, es que el primero, el 85, era así de lárgate, perro. O sea, en mala lid. Y el otro 15 tampoco quiere regresar contigo, güey. Pero no está enojada, güey. Me castigo todos los días al no tenerte. Y entonces yo viendo esta pregunta al aire para la gente que nos sintoniza, si tú tuvieras la oportunidad de ver a tu ex por última vez, ¿qué le dirías? Porque estuve leyendo fuera del aire algunos comentarios y muchos de los caballeros, en efecto, quisieran regresar con su expareja. Vamos a ver qué dice la gente. 44-45-80-13-73 es el... ¡Ah! Es el teléfono en cabina. A ver, espera que... Que luego se traba. Bueno, pero antes tenemos, este mensaje lo teníamos ya desde antes, es de Almita, pidiendo una rola, me imagino yo.
2: Hola, Manolo, buenas tardes.
0: Hola, Almita. Amigos.
2: Oye, Parillo Machín con la Diamantes, no de los Halcones. Okay. Excelente sabadito.
0: Perfecto, Almita, claro que sí. Oye, saludos para mi carnalito José Nieto y su abuelito. ¡Ah, perro! ¡Está desde el estadio! Oiga, usted, así se escucha, así se escuchan $15,000 de un partido de fútbol. Hasta abajo, mijo. No, pues sí te va bien. Saludos a mi carnalito Elisa Aguirre. Muy buena música, un saludote y un abrazo a la distancia. Igualmente, hermanito, muchas gracias por todos los reportes, güey. Gracias por todos los recortes. Por acá, Eliana, un saludo para Bonnie, el Morín, a ver qué nos dice.
3: Manolito, ya ponte la cumbia tribalera, te vas a gustar, gordo hermoso, precioso, chulo, bebé.
0: Ah, sí, te la ponemos, güey. Pues eso pusimos a Tribal Monterrey, güey. Por acá, Wendy, saludos a mi amor, el Colitas, a Sofi, Edwin y Yareli. Chiquillos. Y mira, acá una señorita nos dice, si se pudiera encontrar a su ex, ¿qué le diría? Si yo le diría,

0: que me ama, me respeta y me ha ayudado a construir una hermosa familia. Ay, mi hija, tranquila, pues nada más era una frase. Por acá el Emma nos manda una foto de un travesaño y se pone la canción del Grupo Firme, la de Al Final del Día. Hoy te la ponemos. Salud para Choco Cristi, que anda bien burlista. Salud para... dice Olguita que ella sí, de plano, ella llegaría con una mentada de madre. O sea, ella sí no se guarda nada. A ver, por acá.
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0: Ya, tranquila. Mija, cálmate. Tranquilo, güey. Es un programa familiar, pero... pues danos el nombre, mija. Creo que es Radio Escucha.
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0: Ay, pues, ¿qué te hizo, mija? Cuéntanos el chisme. Dice, ponte la canción de Mi Segunda Vida. Yo creo que sí, ahorita la ponemos con todo gusto. Fíjate, acá está mi carnal. ¿Qué le diría a su ex si la pudiera ver? Que aún la amo. Los hombres somos románticos, mija, me cae. Saludos al gordito Mezcales. Por acá dice Tavares que le diría que no se case. ¿Tanto así, Tavares? Fíjate, otro caballero dice, que vuelva conmigo, que desde 2019 no he podido conocer a nadie más.
2: Eres un estúpido.
0: No. Llevo 7 años y sigo sin superarla. Ah.
2: Eres un estúpido.
0: Vamos a ver qué dice por acá mi carnal.
3: ¿Qué onda mi Manuel?
0: ¿Cómo estás, hermanito?
3: El Rolo del Saucito. Ahí mándale un saludito a mi cuñado, el Pepón Aguilar, hasta Dallas, Texas.
0: ¡Ah, perfecto! Para el Pepón Aguilar le enviamos su respectivo. ¡Siéntamelo! Fíjate, por acá una señorita nos dice, yo le diría, todo lo que te di fue mucho más de lo que te merecías, perro. Pero el día que busques en alguien más un poco de lo que yo te di, ahí te darás cuenta que nadie jamás será como yo. ¡Ah! Dice Lisma, nah, pues así que chiste, saludos, Lisma, sí le recordaría a la jefecita. A ver, pea que. Por favor, señores, si van a mandar audios, que no sean audios tan groseros, por favor.
4: Yo le diría, mija, pues vente hasta para acá, como quiera, pues ya no andamos, pero pues seguimos teniéndonos las ganas, vamos a quitarnos las cosquillas.
0: Dice... guácala. Por acá es una señorita.
5: Buenas tardes, Emanuel.
0: ¿Cómo estás, reina?
5: Yo le diría a mi ex que se vaya mucho a la chamba.
0: Ya. Bueno, no me lo voy a poner porque me dio curiosidad.
5: Le diría a mi ex que se vaya mucho a la changada. Y que qué bueno que se fue de mi vida, si no, no hubiera podido llegar la persona que hoy es mi esposo y con el que estoy muy feliz y contenta.
0: Oh, ¡qué obo! Ay, mi hija, andan desatadas. ¡Vámonos a música! Ahorita que andamos con...
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0: Ahorita que andamos en ese mood. Suéltalo, papá.
7: Ya me dijeron.
0: Es el Bebeto.
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0: Se llama No te creas tan importante y lo escuchas.

0: mensajitos por acá. Espea que. Fíjate, es que esto se repite mucho en los hombres, güey. Dice el buen César. ¿Qué le diría a su expareja que la neta lo volviéramos a intentar? Es que sí, güey, la neta, los hombres somos un poquito pues, brutos, ¿no? Carlitos González dice que me regrese el cargador. No tan caro, güey. Por acá mi carnal. Este güey, ya hacía falta uno, dice. Él le diría, mi carnal el Arechiga, en tu vida vuelves a tener un estilo de vida como el que tenías conmigo, vieja pioja. La tanto así, güey. Dice por acá mi carnal, ah, sí, cómo no. Una mentadota, bien que se la merece. Dice acá una señorita, esa sí no voy a decir el nombre por el tipo de mensaje. mija, manda el nombre. Dice que pague la pensión alimenticia, imbécil. Sí, así quémalo. Pues güey, merecen ser quemados. Estúpido. Dice mi canal el Giovanni Guerrero. Así que chistes inventadas. No, mijo.
1: Ay, te ves bien pasiva.
0: Ah, tiene una banderita gay. Creo que sí es. A ver qué dice por acá mi carnal.
2: Que me regrese el cargador de mi celular.
0: Oye, no era el otro viejo el. Ah, bueno, mira, aquí aceptamos todo tipo de relaciones, güey. Aquí no juzgamos.
2: Final. Lo demás que se lo quede. Saludos para toda la gente del ala arre.
0: Bien burlista. Dice mi carnal. Fíjate, ve lo que te digo, güey. Este es otro vato. Dice, yo iría a hincarme y pedirle perdón. Diría que tuve el error en todo y aceptaría. Y que aceptara las disculpas. Ese puede ser otro buen tema, güey. ¿Por qué los hombres todo y aceptaría? Y que aceptara las disculpas. Ese puede ser otro buen tema, güey. ¿Por qué los hombres? No me van a dejar mentir. Yo te vi, güey.
3: Manuelo,
0: ¿qué pasó, hermanito?
3: El vikingo para que me cambie a Byte, por favor.
0: Ah, ¿cómo no? Sí, ahorita te lo mando. Byte, la mejor en telefonía. Aprovechando. Dice por acá mi canal El Cacho que él de plano le diría, nada, pues gracias por participar, mija. Perfecto. A ver por acá qué nos dice.
4: ¿Qué onda, Manuel López?
0: ¿Cómo estás, hermanito?
4: Depende mucho cómo hayas quedado, ¿no? O sea, yo siento eso. Pero pues, ¿qué le quieres decir si no se lo dijiste cuando eras tu pareja, menos cuando eres tu ex? ¿Cómo ves? Ánimo, vamos con todo.
0: Perfecto, hermanito, muchísimas gracias. Por acá tenemos otro mensaje más antes de irnos a musiquita. Estoy tratando de darle salida a todos, ¿eh? Ah, sí me mandó el nombre del ese hediondo que no paga pensión. Ahorita lo vamos a quemar, ¿cómo no?
5: ¿Qué onda, Manuelo? Una rolita, una cumbia, sabrosota. Acá para la carpintería Tony. Saludos para el Lata, el Chicoche, el Cotorra, el patrón, el Tony. Aquí las pilitas, Colonia Progreso. Rumor de cumbia, porfa.
0: ¡Perfecto! Y para todos ellos, hermano, le enviamos su respectivo.
6: Siéntamelo. Tú me lo darías.
0: Y vámonos con un tremendo rolononón. Esas rolas que le puedes dedicar a tu expareja. Póngale mucha atención a la letra, es el señor Fidel Rueda. Suéltala, papá. Una composición del señor Horacio Palencia. Se llama Tuya eres cosa del pasado. Y lo escuchas aquí nomás.

Ya estamos de regreso. Oiga, de verdad, gracias. Siguen y siguen llegando los mensajes. Hay unos que no puedo leer. Por ejemplo, el de Landy RT. No, güey, no, ese no lo puedo leer, güey. Mira, te lo voy a responder de acá, güey, para que sepas que no, nada, güey. Mira, en este programa podremos ser... A lo mejor un poquito cachufas, güey. Tal vez un poquito burlista. Pero de eso ya a ofensivos, eso no, güey. Vamos todos a bailar tribal. Con la cumbia tribal. Salud para mi carnalito el Borges.

0: bien, tamales al Borges. A ver, por acá el Dylan, ¿qué nos dice?
1: Manolo, Manolo, saludos para la Itana y 100 tamales y un atole.
0: No, niño, no digas eso.
1: Pues el Jonathan, y no, yo no regresaría. Yo no regresaría con nadie. Todas son. Ya todas mienten.
0: A ver, permíteme, señor pelón del micrófono. Este niño acaba de tirar un facto. ¿Cuántos años tienes, niño? ¿Quién te educó? Porque estás tirando factos a más no poder. Escuche bien.
1: Yo no regresaría con nadie. Todas son. Ya todas mienten.
0: Este niño está bien educado. Todas mienten. A ver, el Chihuahua, ¿qué nos dice?
2: Mira, yo le diría, te vas porque quieres, nadie te corre. Pero hablando se entiende la gente. ¿Y dónde?
0: Ah, güey, pero el ejemplo es si ya se fue, güey. O sea, te la encuentras, no sé, unos meses después, güey. Por acá, Pancho Villa dice, yo le diría que si nos volviéramos a ver. Guácala, güey. A ver, el Víctor.
3: Manolo, buenas tardes. Yo le diría que estás como María de todos los Ángeles. Un papá para cada.
0: Ya. El Adriano, pues quién sabe, viejo chulo. Mira nada más, qué bonita imagen.

0: Dile a todas esas que ahora lo digan sin llorar, Manolo. Ah, yo les dijera, hola, mi amor. Ex amor.
1: Ya, ya, porque a ver.
0: ¿Cómo has estado?
1: Esto, perro. Eres un caballero, ¿no? Vámonos a corte. Ahorita regresamos. Estás escuchando la mejor de todas. El tema del día de hoy, si tuvieras la oportunidad de ver a tu expareja, ¿qué sería lo que le dirías? Y lo escuchas aquí nomás.

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0: Ya es 4 de la tarde con 45 minutos, estamos de regreso. Oigan, muchas gracias a toda la gente que muy amablemente nos envió su mensaje para participar en el tema del día de hoy, que era muy simple, muy sencillo. Si tuvieras a tu ex de frente y ya quizá no lo volvieras a ver nunca más, ¿qué sería lo que tú le dirías? Ya escuchamos de todo, escuchamos a señoritas ahí mentarles la madre, escuchamos a la mayoría de los caballeros pedirles una segunda oportunidad. Les dimos una información que un estudio realizado por una universidad de Sudamérica señalaba justamente los resultados que tenemos aquí. Las señoritas dijeron, no, ¿sabes qué? Ya, llégale, güey. Mientras que un gran número de los caballeros buscaban quizás volver a revivir la llama del amor. Vamos rápidamente con mensajes y con más música. Dice por acá, yo le diría que si no se quiere acordar de guácala. Una señorita dice, yo no tengo nada que decirle, lo he visto varias veces, la vida le demostró que en lo que la regó. A ver, dice, la vida le demostró que en lo que la regó no nos hablamos y no necesito que me hable. Con que vea a la niña. ¡Ah! Salud para Cristian Villanueva, que anda bien burlista. Mira, ¿ves qué te digo, güey? Es otro vato. Dice que es la mujer más maravillosa, es el amor de mi vida y que si volvieran a hacerla volveré a elegir mil veces porque me enseñó a ser mejor persona. Entonces, ¿por qué te dejó, güey? ¿Sabes por qué? Porque...
1: eres un estúpido.
0: El Juanito, de la que me libré. Salud para Marisela. Salud para el Sonrix. Salud para Normita. Nos dice, gracias. Le diría, gracias por darme el regalo más grande en la vida. Que es mi hija. Que tú no sirves para nada, inútil.
1: ¿Tanto así?
0: Salud para toda la racita de Bocas que nos escucha. Oye, de verdad, salud a la raza de Mezquitic, a la raza de Santa María del Río. Hay gente que nos escucha allá en la Huasteca. Saludos a la gente de Tamazunchale, a la gente de Ciudad Valles. Saludos a la gente que nos escucha en otros estados, en otros países. Muchísimas gracias. Fíjate, César Hernández es el nombre del túpido que no da la pensión alimenticia. Una demandita por ahí. Saludos al Uber Loco. Dice por acá. No, esta sí no lo puedo leer, mi querida Liam. Si quieres, mándalo por audio y si lo paso, no hay ningún problema. Dice, ponme una rolita de pesado. Ok. Pero mira, ya que andamos en ese mood,

0: quedó, dice por acá la flaquita. Fíjate, es la primera que se avienta un comentario como ese. Dice, yo le diría que lo amo y que es lo mejor que me pudo haber pasado. Que ojalá me perdone todas las inseguridades que le causé con mis tonterías de querer dar de celos. Han pasado los años y yo no lo olvido. Y nos pide una rolita de La Arrolladora o una de Joan Sebastián, ¿cómo no? Ay, flaca, ya ves, mija. Todo por querer andarla celando al gordo hermoso.
1: Ese es mi Manolangas.
0: ¿Cómo estás, hermanito?
1: Pues yo no sé qué es tener una ex, siempre he andado con la misma. Ándale, cochinón.
0: Así, sí, tú.

0: Salud para Eli, dice que ella le diría: yo no perdí, él perdió una familia, un hogar, que ni con la familia que engendró le dio ese lugar. Aquí sí había ganas de crecer, de apoyar y de superarse. Pero tú, mi estimado, no nos dijo el nombre, ¿verdad? Pero tú, déjame decirte que
1: eres un estúpido.
0: Salud para el Josecillo, dice: créeme como Pepe. Yo le diría que regrese porque aún la amo. Por acá el Adrián. Guácala, Adrián. A ver, el Morín. Es una tontería, estoy seguro. ¿Qué les dije? El Manuelito Briones dice: decirle a mi ex que pague los 10,000 que sacó en la caja real allá que yo fui a Val. Ay, mi hijo. Uno luego no quiere usar esos efectos, güey. Pero es que, de verdad, hermano, de verdad, de verdad. Es que, ¿por qué será Val, güey? O sea, si ya sabes que no paga, güey. O sea, ¿qué necesidad tienes tú de andar ahí dando la cara, güey?
2: Está bien, pendejo.
0: No, tampoco seas grosero. ¿Qué dijimos, hombre? Vámonos con más mensajes. Oh, mi hijo, si te la aplicaron bien machín, ¿eh? El Michelo, buenas tardes, saludos, aquí presente el Chucho Monreal, que todavía la amo. ¿Qué les dije? Salud para el buen Sergio Altamira, el Ángelo Espíritu Viajero.

Pues es momento de darle un giro a lo que hemos estado escuchando, como usted lo sabe. Siempre en el último bloque, en la última hora desde

0: Yo solo le diría que a pesar de que la amo mucho todavía, me amo más yo. Y ella puede seguir con su camino así como yo sigo con el mío.
1: No, ese no era, güey.

Dice por acá mi carnal, saludos, te escuchamos desde Club La Loma, andamos en pura friega. Súbele a la radio, carnal.

0: No es cierto.
1: Manuelo, ¿qué le digo a mi ex? Si tengo 17 años que no me lo he encontrado ni en la calle, ni en el mercado, ni en ningún lado. ¿Qué le digo?
0: Ah, güey. Ya tu ex ya. Ya ni se acuerda de ti, güey.

Salud por el piringón, dice México, le hubiera dado más pelea a Noruega. No, esos noruegos corren bien machines, los cansaron, gordo. Noruega se encargó de cansar.

0: Dice por acá Cheli, cuando puedas me pones la de Amnesia de los Trileros del Norte. Ahorita la ponemos, ¿cómo no, mi Cheli?
1: Manuelo, porfa, me complaces con la de Mi Tonto Amor de mi compadre Alberto Pedraza, porfa.

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1: Ya estamos de regreso prácticamente despidiéndonos por el día de hoy. Muchísimas gracias como cada fin de semana. Únicamente me faltó el mensaje de Doña Chuperson. Ah, de andar.
2: ¿Qué pasaba, Robin?
1: Pues habrá que andar así. Vamos a sacar rápidamente los últimos saluditos y nos vamos a ir con las últimas complacencias. Les recordamos que aventamos este último bloque.

0: más allá de mi cielo.
1: Salud por el buen Leo.
0: María, lo que no querías, que andabas haciendo.
1: Que le mandó buenos deseos a su expareja. Nichelo, ponte la cumbia, te buscaré.
0: Y que algún día.
1: Déjame la encuentro, carnalito, con todo gusto. Salud para Almita, salud para Emilia. Salud para el buen Oliver Daniel, salud para el Junior, salud para Laurita Martínez Ríos.
0: Me pasaba robándole a María, que fue.
1: Salud para el Funes Mori.
0: Mi vida, pero ella se hacía el roga, y me volvía a lastimar mi corazón que la quería. Me animé a robar.
2: Me manda un beso, Manuelo.
1: Ay, ya cállate, mijo.
0: Me lleve.
1: ¡Vámonos pues con música! Ya para cerrar este último bloque, muchísimas gracias a toda la gente, de verdad.

Dice por acá, Gordo, antes de que te vayas, mándanos un saludo a toda la gente que te escuchamos desde Prados, Colombia. Saludos a toda la gente linda de Prados, ¿cómo de que no? Dice por acá, Manuelo, móchate con unos boletos para el cine. Ahorita no tengo, Gordo.

0: para Laurita Martínez. No le entendí el mensaje, reina. Explícame.
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0: Saludos a mi canalito El Gruesón. Pues ya no la pelamos. ¿Ya qué hacemos?
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0: Le pregunta para los de la máquina. Oigan, por cierto, raza, ¿saben a partir de qué edad dejan entrar al estadio? Es que de repente me ha tocado ver que familias que llevan así a los mugre chiquillos, así bebecillos. Pero no sé a partir de qué edades.